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2: Bueno, el Tribunal Electoral Departamental de Oruro ha recibido un circular comunicándonos que el día de mañana, martes 11 de agosto, se van a constituir los vocales del Tribunal Supremo Electoral en el departamento de Oruro, particularmente en la ciudad de Oruro, para poder llevar adelante una sesión en el marco de sus actividades que viene desarrollando el Tribunal Supremo Electoral. Por tanto, nos estará visitando los vocales del Tribunal Supremo para llevar adelante esta actividad y por el transcurso de la tarde vamos a sostener reuniones de coordinación para poder llevar adelante actividades, ¿no?, relacionadas al órgano electoral para poder concertar trabajos de coordinación en relación a elecciones para los gobiernos indígenas originarios, ¿no?, en el marco de su función de su autonomía y otras actividades como consulta previa, también relacionados con el tema de violencia, acoso político y otras como ajustes y reformas a la normativa electoral, en este caso relacionados con la ley 018, 026 y la 1096.
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0: Isabel, la Virgen María nos pide que escuchemos a su Hijo. ¿Eso qué significa?
1: Jesús nos dijo: soy el camino, la verdad y la vida. Eso significa seguir a Jesús, cuidar la vida, la familia y la creación de Dios, y dar la vida por los más necesitados.
2: Escuchar a Jesús es prestar atención a la realidad en que vivimos. Es mirar con los ojos de Jesús para cambiar la forma de vivir y poner en práctica sus enseñanzas. Es sentir las necesidades de la gente pobre, de los que sufren, con quienes Jesús se identificó. Los días de la festividad de la Asunción de la Virgen María, vivamos con amor, valorando la vida y seguir las enseñanzas de Jesús.

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5: Es el día de los sirios, pero tiene un sentido de fe, tiene un sentido de vida, tiene el verdadero sentido para iniciar todo lo que vamos a compartir más adelante, ¿no? Por eso hoy el Señor nos invita a.

0: no muere. Pero si muere, da mucho fruto. Jesús siempre nos habla con un lenguaje muy sencillo para que podamos comprender qué es lo que Él quiere de nosotros, qué nos quiere decir. Jesús conoce nuestro corazón, sabe cómo es la realidad que vivimos afuera en el mundo. Sabe cómo uno vive cuando vive desnutrido espiritualmente, ¿no? Digo desnutrido porque es un alimento, ¿no? La Eucaristía, la palabra es un alimento. Muchos de nosotros estamos aquí y Dios se vale de muchas formas para traernos. Algunos estamos por la fiesta, por todo, pero el Señor nos quiere más cerca, ¿no? Por eso esta luz que nosotros hemos compartido es la luz de Cristo. Y Él quiere que nosotros siempre la tengamos encendida. Y para encenderla, ¿qué necesitamos? Estar siempre alimentados de Dios, ¿no? Tenemos un montón de cosas que podemos decir humanamente, ¿no? No somos perfectos. Y sin Dios muchas veces caemos en cosas humanas. Pero con Dios, si morimos a lo nuestro, vamos a saber perdonar. Vamos a saber compartir, vamos a saber a dar amor entre nosotros, vamos a saber a desprendernos de las cosas materiales, vamos a saber caminar en comunidad, es el lema de este año, ¿no? Vamos a saber acercarnos a Dios.
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0: 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Muchas gracias, vamos a conversar acá con las señoras. Las señoras que vienen a la parroquia son los que han preparado esa comidita, almuerzo en esta jornada para compartir con quienes, con las personas de la tercera edad, estando en las vísperas de la fiesta de la Asunción de la Virgen María. ¿Quién es responsable de acá? ¿El responsable con quién es? Señora Tania, ¿con quién vamos a conversar? ¿Cómo está, Tania? Buenas tardes. Estamos en vísperas de la fiesta de la Asunción y ustedes desde la madrugada se han dado para compartir con las personas o vecinos, vecinas de la tercera edad.
1: Y hemos trabajado ya desde ayer, hemos ido con las compras, hoy día hemos venido temprano ya para prepararnos, para que se sirvan las personas mayores, aunque no es su día hoy día, pero lo estamos adelantando porque con la fiesta no se va a poder.
0: ¿Cuál es el gesto de que la mamá, antes de su fiesta, su día también comparte con los hijos? ¿Así será la madre de Jesús? ¿Quiere compartir con los vecinos, vecinas?
1: Sí, la Virgen siempre nos va a bendecir para que nosotros podamos seguir así aportando, no económicamente siempre, pero con nuestro trabajo ayudamos.
0: Muchas gracias, te agradezco. Acá también otra. ¿Qué tal? ¿Cómo está? Buenas tardes.
2: Buenas tardes. Le agradezco por la entrevista que nos está haciendo. Después de haber trabajado duro, fuerte para los hermanitos de la tercera edad, que también yo soy de... Entonces, estamos almorzando ahora.
0: ¿Desde qué hora han empezado a trabajar?
2: Ayer ya hemos hecho los preparativos y hoy día han venido desde las 6. Ajá. 6 de la mañana, para que esté listo a la hora, pero como él ha dado el padre de una misa de sanación, y por eso se ha tardado en servir.
0: ¿Entre cuántos han preparado?
2: En Sito Dichlas hemos preparado el grupo de las legionarias y el grupo de Rosario. Sí, esas son 12, 10, a ver. Sí.
0: Perfecto. ¿Y tu nombre?
2: Doña Carmen Toco.
0: Doña Carmen, te agradezco, gracias. A ver, ¿con quiénes más conversamos? Acá, bueno, Celso también está acá. ¿Qué hizo el Celso?
3: Bueno, yo, Pablito, esta mañana me he dedicado a atenderles a las señoras con refresquito. A la vez estaba colaborando en escurrir las papas, preparando la llajua, todas esas situaciones, ¿no?
0: No es fácil, ¿no?
3: No es fácil, esto en verdad no es tan fácil.
0: Pero es importante ese gesto.
3: Es un gesto humanitario que en verdad nos sentimos orgullosos de poder haber realizado y que la gente que ha recibido también se haya servido lo que en verdad hemos preparado, Pablo.
0: Muchas gracias, Celso. Agradecemos entonces, juventud, también tú, ¿verdad? Ustedes como jóvenes han servido, han sacado las sillas, las mesas para atender a las personas de la tercera edad.
4: Claro que sí, don Pablito, desde esta mañana, ¿no? Nos hemos dado cita a las 10 de la mañana ya para poder armar lo que son los anaqueles, sacar las mesas, las sillas, ¿no? Y bueno, luego poder servir, apoyar acá en la cocina con las ollas que son bastante pesadas, ¿no? Que hemos tenido que mover de un lado al otro para que pueda prepararse, ¿no? Así los alimentos. Entonces, ha sido una jornada bastante cansadorcita. Estamos bastante agotados ya los muchachos por aquí, ya, bueno, ya estamos un poquito descansando, ¿no? Con el almuercito ya.
0: ¿Valió la pena?
4: Claro que sí, ¿no? Valió mucho la pena, ¿no? Por nuestros adultos mayores, por nuestros prójimos, ¿no? En estas fiestas patronales, y no solamente en estas fiestas, ¿no? Sino durante todo el año, ¿no? Que resta seguir haciendo más actividades, ¿no? De este tipo que, bueno, ya lo van a ir viendo también, ¿no? Que tenemos más adelante. Alex, un gusto de pastoral juvenil, ahí estamos.
0: Perfecto, muchas gracias. Bueno, importante, ¿verdad? Entender, comprender el gesto de la mamá.
5: ese gesto de la Madre de Jesús, a través de ustedes comparte con el pueblo, con las personas de la tercera edad, de mamá que se preocupa de sus hijos. Hoy la Madre de Jesús a través de ustedes comparte con los demás.
2: Sí, como esta mañana el Padre ha dicho, pídanle prestado a María y miren con esos ojos y compartan, de, porque es nuestro hijo, nuestro, la mamá de nuestro Creador. Y entonces la Virgen nos ha bendecido, y es por eso que a toda mujer nos ha bendecido, como también a los hombres, para que así tengamos que compartir con todos. Está viendo usted ahora, están los jóvenes de todas las comisiones, que son los de teatro, de todo eso, catequistas, todo eso, y estamos como una familia, ¿no? Y nosotros las del Rosario como mamás y abuelas.
5: Muchas gracias, vamos a retornar con esto, es lo que acontece acá en el interior del templo de la Asunción de la Virgen María.
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0: Oración por la fe.
1: Señor Jesús, tenemos fe en tu oferta de vida. Queremos cambiar para bien y ayudar a cambiar la vida de los demás basados en la fe en ti.
0: Señor, sentimos la necesidad de iluminarnos contigo y mediante la comunicación, iluminar para mejorar las condiciones de vida del pueblo en base a tus mensajes, enseñanzas y testimonios de existencia.
1: Renueva, Señor, el gusto de deleitarnos con tu palabra. Regálanos la gracia de saborearla para que se haga vida en nosotros.
0: Señor Jesús, ilumina nuestras mentes, aumenta nuestra fe, para que tus enseñanzas sigan guiando a tu pueblo y sigan llenando de amor nuestros corazones.
1: Dios Padre, ayúdanos a profesar la fe en ti para lograr una mejor vida, el desarrollo del pueblo y la participación democrática.
0: La comunicación es una oportunidad que pusiste en nuestras manos para extraer del pozo de tus mensajes el agua, sustento de nuestras vidas, sustento de nuestra fe en ti.
1: Enséñanos, Señor Jesús, a entender que la fe es decidirse por ti.
2: A tiempo de despedir nuestras emisiones correspondientes a la fecha, damos gracias a Dios por permitirnos compartir las vivencias de su pueblo.

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2: ¿Quién es la persona que está vendiendo la TCO Guarayos, ¿no? Esto pertenece a una zona agraria, Virgen del Pilar, y también están las ventas, como ven, están ya con deslinde. Y dentro del plan de manejo forestal Corazón de Jesús y Ituazu, donde aproximadamente 16.000 hectáreas habían comprado los menonitas de algunas personas que en su momento vamos a mostrar documentación.
3: Conversación que tengo con el responsable de la OST de Guarayo, no hay ningún tipo de autorización. Es más, en una oportunidad anterior ya se había dejado una notificación. Hubieron unas declaraciones por parte de una persona menonita, no recuerdo el nombre en estos momentos, supuestamente de que habían sido compradas las tierras, indicando algunas instituciones que son allegadas al lugar, pero para poder dar nombre vamos a verificar primeramente bien.
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5: En la ciudad de La Paz se han mandado las cartas y esperemos que ya en el transcurso de esta semana o la próxima puedan darnos el visto bueno. Mientras tanto, seguimos trabajando con la colaboración en lo que es el hospital de Huanuni, quien nos ha, es también dependiente de la caja, quien nos está facilitando, colaborando con la esterilización del material.
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0: se descompone muchísimo, muchísimo, ¿no? Qué pena que se expresen de esa manera, y hay mucha gente así, mucha gente que parecería que esto no es importante.
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0: Los mecanismos de prevención deberían ser enfocados en el tema de solidaridad. No deberían ser enfocados en afiches, en pancartas, ¿no? Ahora evidentemente hay mensajes que se pueden dar, pero no deberían, ¿no?, enfocarse en eso, sino en verdaderas campañas sostenibles durante todo el año. Eso es lo que más criticamos, ¿no? Yo critico particularmente desde mi institución, que es la Alianza Libre Sin Violencia, que las autoridades, en vez de reflejar solo cemento, también reflejen el lado humano. Hay que ser solidarios, hay que ser empáticos, hay que empezar a pensar de que un día vivimos en la casa del jabonero, un día nos puede tocar o puede tocar a alguien que nosotros amamos.
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0: 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Importante, la ley 1886 indica que la persona que adultere la fecha de nacimiento para obtener el beneficio lo perderá de por vida. 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
2: Sí.

0: Qué gusto saludarles, señoras y señores, amigas, amigos, oyentes de la Red Pío 12. Muy buenos días para cada uno de ustedes. Estamos en día 11 de agosto del año 2026 y comenzamos inmediatamente el noticiero hablando de lo que pasa en Colombia. A medida que transcurren las horas, los rescatistas van contando más personas fallecidas. Al menos 132 muertos, 570 heridos y graves daños en viviendas, aeropuertos, por un terremoto que sacudió ayer este país sudamericano. Hay declaratoria de desastre nacional en Colombia. El presidente de Colombia, Abelardo de la Esprilla, afirmó que el terremoto de magnitud de 7,4 que sacudió ayer la mayor parte del país deja una cifra parcial de 132 fallecidos y una gran destrucción en al menos 5 departamentos. Algunas cifras cuentan hasta 250 muertos. El mandatario añadió que 18 carreteras resultaron afectadas por el temblor, así como 7 aeropuertos: Pereira, Manizales, Armenia, Cartago, Cali, Buenaventura, que sufrieron daños en su infraestructura y permanecen cerrados y sin operación para vuelos comerciales. Lo primero es el rescate de las personas que se encuentran bajo los escombros. Esa es la prioridad, dijo el primer mandatario colombiano, que está en su tercer día de gobierno tras haber asumido el cargo el pasado viernes 7 de agosto. El terremoto de magnitud de 7,4, según el Servicio Geológico Colombiano, se sintió a las 7:34 hora local y tuvo su epicentro en el municipio de San José del Palmar, en el Chocó, a una profundidad de 82 kilómetros, provocando daños en buena parte del centro y occidente de ese país. De manera que entonces Colombia declaró desastre nacional. El primer mandatario se moviliza por las regiones donde se sintió más y están siendo afectados en cuanto se refiere a las consecuencias de este terremoto. Así está el panorama, que lo vamos a ampliar más adelante. Seis de la mañana con 3 minutos en todo el país. Noticias en Bolivia, inicialmente en Oruro. Vamos hasta sala de prensa y está nuestra colega de trabajo, Fabiola Aquino. Muy buenos días, adelante.
1: ¿Cómo está? Muy buenos días. Muy buenos días, amigos y amigas en todo el país. Destacamos estas informaciones de Oruro. Los vecinos exigen frenar la minería ilegal y el sellado de bocaminas en las zonas altas de Oruro. Los vecinos están preocupados. Rosalina Mamani, en representación de la Plataforma de Áreas Protegidas y Biodiversidad, además de presidenta de la Junta Vecinal Virgen del Socavón, expresaba su preocupación por la continuidad de la explotación minera ilegal en sectores como el Cerro San Felipe, el Cerro Santa Bárbara y el Cerro Piedegallo. Ha señalado que pese a las denuncias realizadas y las pruebas entregadas a las autoridades, esta actividad continúa, genera contaminación ambiental y afectación a las viviendas de los vecinos, entre ellas rajaduras provocadas por las labores mineras que se realizan hoy en día. La dirigente ha recordado: existen aproximadamente 30 bocaminas que requieren ser selladas y que ya se realizó una inspección técnica con la participación de la Universidad Técnica de Oruro y profesionales del área minera. Sin embargo, ha cuestionado la ausencia de varias autoridades en una reunión convocada el pasado 30 de julio, donde debía definirse la responsabilidad de cada institución para concretar este sellado. Ante esta situación, los vecinos dieron un plazo hasta el jueves 13 de agosto para que las autoridades vuelvan a reunirse y presenten una propuesta concreta con fecha para ejecutar los trabajos de sellado. Finalmente dijo, advirtió que si nuevamente no existe una respuesta, los vecinos van a asumir otras acciones para defender las áreas protegidas. Recordó que la denuncia por explotación ilegal se arrastra desde el 2024 y que pese a anteriores intervenciones e incautaciones de herramientas y equipos, las actividades mineras habrían continuado. Por ello ha pedido a las autoridades actuar de manera inmediata para detener la minería ilegal y garantizar la protección de las áreas naturales y la seguridad de las familias que viven en el sector de las zonas altas de Oruro. Cambiemos de información, hablemos ahora de lo que sucede en relación al denominado 50-50. Y es que la alcaldía está analizando alternativas para fortalecer su ingreso y atraer las industrias. El secretario general de la alcaldía de Oruro, Wilfredo Ortuño, ha informado que el municipio aún analiza su situación económica para presentar una propuesta concreta en la próxima reunión de alcaldes con el presidente de Estado. Ha explicado que Oruro no cuenta con la misma capacidad industrial que el departamentos como Santa Cruz, Cochabamba o La Paz, por lo que se requiere evaluar cuidadosamente las alternativas que permitan fortalecer los ingresos municipales y generar nuevas fuentes de empleo. Wilfredo Ortuño dijo que la reunión con el presidente prevista inicialmente para el sábado pasado fue postergado debido a que varios municipios solicitaron contar con más tiempo para elaborar sus propuestas. Aún no existe una nueva fecha, pero se espera que sea comunicada oficialmente en los próximos días. En ese contexto, indicado que la alcaldía de Oruro también busca fomentar la llegada de nuevas industrias a Oruro mediante incentivos como periodos de gracia para las empresas que decidan invertir en el departamento. Actualmente, los principales ingresos propios del municipio provienen de impuestos, multas y sanciones. Sin embargo, la alcaldía considera que la consolidación del parque industrial podría representar una oportunidad para ampliar estos recursos. El secretario general ha explicado que algunas empresas ya han solicitado ampliar de 3 a por lo menos 10 años de periodo de gracia tributaria, además de contar con garantías jurídicas para sus inversiones. Las propuestas están siendo analizadas con el objetivo de atraer industrias, generar empleo y a futuro contar con mayores recursos para financiar proyectos en beneficio del municipio. Esas son las informaciones desde Sala de Prensa. Aurelio, volvemos a este estudio.
0: Y ahora estamos en Potosí con Juan Carlos Enríquez. ¿Cómo estás? Muy buenos días. Adelante.
2: Aurelio, muy buen día. Buen día a la audiencia de Radio Pío XII en Oruro, en Cochabamba, Walter. Y un abrazo cordial. Aquí las noticias en el departamento de Potosí. Y el reporte viene con Héctor Mariacas reportándonos acerca de una festividad, pero también el desabastecimiento de combustible en Uyuni. Entre tanto, ocurre aquello, vamos a otras novedades. Los mejores ejemplares de llamas y alpacas de Potosí competirán en la Feria Departamental de Camélidos en Atocha este 2026. El gobernador de Potosí, René Joaquino Cabrera, firmó convenio con el alcalde de Atocha, lanzando la convocatoria 11ª Expoferia Departamental de Camélidos Potosí Atocha 2026. Con esto se garantiza la organización de la feria en el municipio de Atocha. Objetivos: promover y destacar el potencial de razas, de ejemplares, de las llamas Cara y Tampulli, pero también de las alpacas en sus variedades Suri y Huacaya, y fomentar la venta de derivados de su carne. Otros objetivos: superar barreras productivas para consolidar y fortalecer la cadena de camélidos en la región y también seguir posicionando al departamento de Potosí como referencia de calidad y uno de los principales productores de camélidos a nivel nacional. Seguimos aquí en la red Pío XII con más novedades. Bien. Y las lluvias y nevadas han llegado al departamento de Potosí, aunque no precisamente aquí en la provincia Rafael Bustillo. Ayer en la madrugada y prácticamente el domingo en la noche, el CENAMI dio alerta naranja para los departamentos de Potosí, Oruro, Cochabamba, La Paz y Tarija. Y en el caso de Potosí, casi la mayoría de las provincias están con posibilidades de nevada leve, caída de nevada leve. Lluvias y nevadas, en todo caso, han llegado al departamento de Potosí. El CENAMI ha pronosticado que la lluvia y la nevada han llegado a varias regiones del departamento, especialmente al sudoeste. Lluvias aisladas en algunas regiones del departamento. En el caso de la provincia Bustillo, hemos tenido lluvias aisladas en Llallagua, Uncía. Se ha informado que debido a las nevadas se espera que las temperaturas, que tendían a mejorar, van a sufrir una caída brusca, como ha ocurrido la anterior semana cuando se reportaron temperaturas de 16 grados bajo cero en el suroeste potosino. Se prevén vientos helados a causa de esta nevada. La alerta naranja rige para los 5 departamentos y en el caso de Potosí para la mayoría de las provincias. Y días atrás, Radio Pío XII dio a conocer acerca de un operativo donde falleció una persona. Investigaciones van y vienen y en las últimas horas, 3 policías han ido a prisión mientras continúa la investigación en relación a la muerte de esta persona. Un subteniente y 2 sargentos han sido reportados con detención preventiva a la cárcel de Tupiza, que están investigados, implicados como presuntos autores de los disparos que acabaron con la vida de Simón Quispe Bolívar, de 44 años, en una persecución policial ocurrida en la ruta caminera Tupiza-Cotagaita. El juez determinó la detención preventiva de los 3 policías durante 5 meses. Consideró que hay elementos que hacen presumir con probabilidad su participación en los disparos contra el vehículo que manejaba esta persona. Según los antecedentes de la investigación, el conductor desobedeció la señal de alto de los efectivos policiales, presuntamente, y emprendió fuga con dirección a Cotagaita. La persecución concluyó en inmediaciones de Cotagaitilla, donde este vehículo fue inmovilizado. Al interior del motorizado, los efectivos encontraron a Simón Quispe, quien ya no presentaba signos vitales. El fiscal Gonzalo Aparicio informó que durante la persecución se habrían efectuado varios disparos contra el vehículo. Según declaración proporcionada por el propio conductor, los policías habrían realizado entre 5 y 6 disparos. Bueno, son novedades aquí en el departamento de Potosí. Vamos hasta Cochabamba con Walter Unzueta.

0: Muchas gracias Juan Carlos. Saludos cordiales desde Cochabamba. Tenemos una temperatura en este momento de 8 grados centígrados, una humedad bastante elevada por el frente frío que ha ingresado a Cochabamba y que mantiene pues a esta región con lloviznas en diferentes sectores de la ciudad. Las informaciones desde Cochabamba, más de 5.000 efectivos de la Policía Nacional garantizan la seguridad de los visitantes en la festividad de la Virgen de Urcupiña. La información con Guillermo Ríos.
1: Gracias, buenos días. Más de 5.300 efectivos de la Policía Boliviana brindarán seguridad a cerca de 3 millones de personas que llegarán a la festividad de la Virgen María de Urcupiña en Quillacollo. El coronel Wilson Flores, comandante regional de la Policía del Valle Bajo, informó que en coordinación con el Comando Departamental de la Policía se garantiza suficientes efectivos para la seguridad de la población. Mencionó que el día 14 de agosto se dispondrá de 2.500 policías. El 15, día de fiestas, se designarán 1.800 efectivos. Y el 16, Calvario, 1.000 personal del Verde Olivo serán desplazados a la zona del Calvario para garantizar la seguridad de los visitantes, afirmó el coronel Flores al concluir una reunión con todos los integrantes del Comité Interinstitucional, realizada ayer en la Casa Parroquial.
2: Claro que sí, tenemos aproximadamente casi 2.500 efectivos ya comprometidos para el día 14, el día principal. Para el día 15, lo propio, tenemos casi 1.800 efectivos, y para el Calvario, de la misma manera, un efectivo que va a cubrir todo el tramo, todo el recorrido y a todas las personas que estén acá visitándonos a nuestra tierra de la integración.
1: Con esa información, retorno a esta cabina central.
0: Continuamos en Quillacollo con informaciones sobre la festividad de la Virgen de Urcupiña.
3: A 4 días de la entrada folclórica de la Virgen de Urcupiña, el sector hotelero tiene un 60% de sus espacios copados y se espera un lleno total hasta el 13 de agosto, señaló el presidente de la Cámara Hotelera de Cochabamba, Tito Navia. Indicó que el movimiento de turistas nacionales y extranjeros permitirá reactivar al sector hotelero, pero también al sector gastronómico y turístico.
4: Bueno, la festividad de la Virgen de Urcupiña ya empezó para el sector hotelero. Que fluya el turismo en el departamento de Cochabamba en homenaje y festividad de nuestra Virgencita de Urcupiña. A la fecha ya contamos con un 60% de reservas en los diferentes centros hospedajes, lo cual nos permite que la festividad va a ser un éxito total para el sector hotelero. Nosotros apostamos que por lo menos llenemos nuestro centro hospedaje y para así poder permitirnos nosotros mismos la reactivación económica, no solo el sector hotelero, sino toda la cadena turística que tanta falta nos hace en este momento.
0: Y más de 70 fraternidades de Cochabamba están listas para participar de la entrada folclórica este 14 de agosto.
5: De ahí la entrada folclórica, el segundo día y la misa central, tenemos lo que es el Calvario y posteriormente casi culminando el mes con lo que son las salacitas. Prácticamente ya estamos viviendo todo lo que significa Urcupiña. Nuestras fraternidades totalmente ya consolidadas. Estos días hemos estado dándonos una vuelta por los ensayos y ha habido un crecimiento también de nuestras fraternidades, considerando que ya se ha consolidado el mismo feriado. Todos los fraternos ya tienen esa posibilidad o esa libertad de poder ir y participar. No es como era antes, que si podían o no podían por cuestión trabajo o por cuestión estudio, que no les daban permiso, pero ahora con el feriado prácticamente se consolida y nuestras fraternidades se están engrandeciendo.
0: Invitamos a todos nuestros oyentes a llegar hasta Cochabamba para participar de la festividad de Urcupiña este 14 y 15 de agosto. Estas son las informaciones desde Cochabamba, amigos oyentes. Permítanos una pequeña pausa. Enseguida estamos con más informaciones.
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11: Son las 6 de la mañana con 20 minutos. Mañana fría aquí en el departamento de Potosí, pero también en otros departamentos del país. Esto incluye a Oruro, Cochabamba, en fin, y nevada en el sudoeste potosino. Vamos con más novedades. Aquí la noticia minera.
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13: Gracias y buenos días. La cifra de muertes por accidente de trabajo en los yacimientos mineros en el departamento de Potosí sube a 98 casos registrados en lo que va del año 2026, de acuerdo con el informe oficial que dio a conocer el director de la Fuerza Especial de Lucha contra el Crimen, el coronel Henry Torrico, quien ha mencionado del último caso que atendieron, que prácticamente es con el que sube la cifra de fallecidos por accidente laboral.
14: El hecho es en la puerta de la mina Salvadora. La víctima es de 28 años de edad. A esta persona lo hubieran encontrado en la puerta de la mina Salvadora, botado sin signos vitales. Media hora antes hubiera habido un enfrentamiento entre JUCUS. Realizado el examen externo por la médico forense, quien determinó la probable causa de la muerte, hemorragia subaracnoides, traumatismo craneal encefálico cerrado, con una data de 8 a 10 horas antes de la intervención policial. En lo que va a la presente gestión, en lo que es las muertes en mina, se tiene un total de varones 88, mujeres 10, haciendo un total de 98 personas fallecidas.
13: Y cambiamos de información. La Federación Sindical de Trabajadores Mineros de Bolivia finalmente ayer lunes presentó dos notas ante el Ministerio de Minería y Metalurgia pidiendo se pueda instalar una última plenaria con los actores involucrados en la minería para considerar algunos temas que debe ser parte del nuevo documento, el nuevo código minero, dijo así Andrés Paye, ejecutivo de la Federación Sindical de Trabajadores Mineros de Bolivia.
15: Evaluando, analizando, profundizando y sobre todo en el debate se han sacado algunas observaciones, planteamientos y se ha pues finalizado en dos documentos, vamos a decir, un documento inicial que se ha hecho entrega el día de hoy al Ministerio de Minería y Metalurgia, y hay una segunda parte en la que se va a entregar también complementaria en el evento de lo que ha manifestado desde hace bastante tiempo el Ministerio de Minería en una cumbre minera. Entendemos que una cumbre minera, bueno, planteada por el Estado, por el aparato gubernamental, es pues un escenario en el que tienen que estar todos los actores mineros y los involucrados en minería, ¿no? En ese entendido hemos pedido que se lleve a cabalidad tal cual concierne y define una cumbre, en este caso, donde tengamos que estar pues el sector estatal, privado, cooperativizado, como tal cual se conoce la misma.
11: Esperan una respuesta del Ministerio de Minería y Metalurgia, dijo el dirigente de la Federación de Mineros en el informe Héctor María Casromero para las del Pío 12. Gracias, y tenemos más novedades. Ahora la cotización de los minerales. La libra fina de estaño, $25.35. Libra fina de plomo, 84 centavos de dólar. Libra fina de zinc, $1.71. Libra fina de cobre, $6.48. Tonelada métrica de litio, $23.500. Onza troy de plata, $64.32. Y la onza troy de oro, $4,387.20. Seguimos en el informativo de la Red Pío 12. Es momento de hacer un viaje en la máquina del tiempo.

0: Sucre se prepara para asistir a una misa solemne. Nos hemos enterado que después de la misa, los ejércitos de Colombia y del Alto Perú, vencedores en las batallas de Junín y Ayacucho, rendirán homenaje y honores al general Sucre. Mientras esto sucede, los diputados altoperuanos están aprobando una ley por la cual se denomina República de Bolívar, al nuevo estado altoperuano. Al mismo tiempo denominan la capital de la nueva república con el nombre de Sucre. Esta determinación de los diputados altoperuanos tiene el fin de que los libertadores Bolívar y Sucre no intenten rechazar la fundación de la flamante república, toda vez que los libertadores pensaban en la formación de una patria grande. Los diputados también han indicado como Día Nacional de la República el 6 de agosto, como homenaje a la batalla de Junín ganada por Simón Bolívar al ejército español. En consecuencia, este 11 de agosto de 1825 se da el nombre de Bolívar al nuevo estado altoperuano con su capital Sucre, en honor a los libertadores. Desde la flamante capital de la República de Bolívar, les informó su amigo de siempre, Benito Salvatierra.
1: Gracias. 6 de la mañana, 27 minutos, el reporte internacional con Rubén Marconi.
2: Gracias, Juan Carlos. Amigos y amigas, buenos días. Desplegamos nuestro mapa mundi y nos ubicamos en Colombia porque allá socorristas inician la lucha contra el tiempo para rescatar a sobrevivientes del potente terremoto que afectó este país. El presidente, recientemente posesionado, Abelardo de la Espriella, declaró el estado de emergencia nacional y en un comunicado oficial señaló que ahora la prioridad número uno son los sobrevivientes. Especialistas dicen que las primeras 72 horas son cruciales para rescatar con vida a varias personas. A continuación, el presidente de ese país señala el reporte de la infraestructura dañada tras este terremoto.
3: 1.575 viviendas averiadas, 37 viviendas completamente destruidas, 61 edificios colapsados, 18 centros de salud averiados, 52 centros educativos averiados. Este reporte lo voy a estar dando personalmente cada 2-3 horas.
2: De momento se reportaron 132 fallecidos confirmados y 483 heridos. El terremoto que golpeó Colombia ayer en horas de la mañana es uno de los más fuertes registrados, dicen especialistas.
4: A las 7:34 de la mañana los colombianos nos vimos mecidos por un sismo de magnitud 7,4. Entonces este es el sismo más fuerte que hemos sentido en Colombia en la última década. No fue un sismo somero, no fue cerca a la superficie, tuvo una profundidad considerable de cerca de 90, de 88 kilómetros. Entonces, digamos que es una dinámica diferente a la que tuvimos el 24 de junio en Venezuela.
2: Asimismo, las autoridades de ese país señalaron que se registraron ya 18 réplicas tras este terremoto ocurrido ayer. Pasamos, y nuevo fiscal general en Estados Unidos fue el ex abogado personal de Donald Trump. El Senado de ese país confirmó por un estrecho margen a Todd Blanche como fiscal general, el antiguo abogado del presidente Donald Trump.
5: Estados Unidos tiene nuevo fiscal Todd Blanche, el antiguo abogado personal de Donald Trump, quien juró cargo este lunes frente al mandatario. Llegó al puesto con apenas un voto de mayoría, 50 a favor y 49 en contra. Los demócratas dicen que con este nombramiento Trump busca utilizar el Departamento de Justicia para venganzas políticas.
2: Pasamos, en Ecuador el narcotráfico se mezcló con la minería ilegal y esto está generando mayor inseguridad en las comunidades, dicen especialistas en el tema.
6: La verdad es que en el Ecuador la agenda de seguridad está narcotizada, digamos que la lucha contra el narcotráfico es la principal prioridad del Estado ecuatoriano. Entonces, bueno, las fuerzas del Estado están concentradas en la lucha contra ese delito, pero el problema es que el narcotráfico es un delito que se potencia con otros delitos. Pues entonces tenemos ahora una convergencia muy fuerte entre lavado de dinero del narcotráfico y el uso de la minería criminal, que permite el lavado de dinero a través de las empresas exportadoras que facilitan el encubrimiento de los minerales legal e ilegal.

0: obtenidos y que permite la mezcla de recursos que provienen del narcotráfico.
1: Ese es Reporte Internacional.
2: Gracias, 6:31 y hacemos una pausa en la red Pío 12.
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19: Y continuamos con más informaciones, amigas, amigos, oyentes. 6:37 a.m. Ahora, noticias en Cochabamba. Walter, adelante.
20: Gracias, amigos oyentes. Muchas gracias por continuar con nosotros a través de la radio Pío 12 en todo el país. Las informaciones desde Cochabamba. El diputado Diego Brañez sugiere al gobierno ampliar el estado de excepción para evitar movilizaciones, ya que hay anuncios de reinicio de protestas en el país. Luis Vargas con la información.
21: Desde el Legislativo Autonomía para Bolivia Súmate plantea la ampliación por 3 meses más del estado de excepción ante una posible reactivación de las movilizaciones por parte de sectores sociales en el país. El diputado Diego Brañez además señala que el gobierno debe de impulsar la ley antibloqueos.
22: Hay dirigentes que tienen pendientes con la justicia, hay dirigentes que no están acudiendo al llamado de la justicia, hay dirigentes que tienen todavía órdenes de aprehensión y que todavía tienen que solucionar el tema de los más de 50 días y lamentablemente nosotros seguimos viviendo un estado de excepción que de excepción no tiene absolutamente nada, es decir, incluso ha dado una conferencia de prensa el señor Morales que va a tener una ampliada el 26 de septiembre para ver cuáles son los objetivos a partir de octubre. ¿Qué está avisando con eso? Que otra vez van a haber movilizaciones. Prácticamente están pidiendo a la Asamblea que extendamos otros 3 meses el estado de excepción. Y el presidente tiene que entender que necesita una ley antibloqueos, que no puede quedarse de brazos cruzados. Sí, por supuesto que sí. Así la ley lo amerita también, lo que se ha aprobado, y eso pasa por la Asamblea Legislativa Plurinacional, obviamente brindando los informes correspondientes que tenga que tener el Ejecutivo. Es decir, aquí el Ejecutivo tiene que pedir, y bueno, si no lo va a hacer, nosotros vamos a entender de que se necesita porque ya hay anuncios de movilizaciones en octubre.
20: Sobre este mismo tema, los interculturales convocan a romper el estado de excepción y refundar la Central Obrera Boliviana para reiniciar movilizaciones contra el gobierno.
21: La Federación de Interculturales del Trópico de Cochabamba ha convocado a romper el estado de excepción en el país e instó a las diferentes organizaciones sociales a romper vínculos con la Central Obrera Boliviana y refundar esta organización para reconducir las movilizaciones sociales desde el mes de octubre en contra del gobierno. Palabras del dirigente intercultural David Beizaga.
23: Lo mejor que podría pasar al país es romper ese estado de excepción manipulada, maniobrada, donde los parlamentarios y los senadores no han defendido los intereses comunes. Los que han aprobado el estado de excepción son los peores culpables de este crimen de inseguridad que en este momento está pasando. Por eso nosotros desde el directorio de los interculturales planteamos que las diferentes organizaciones del país, del campo y la ciudad, hagan llegar la propuesta de defender los intereses comunes y la soberanía nacional a las diferentes confederaciones, como ser la Única, Interculturales, Bartolinas, CONAMAG, la CIDOC, y finalmente quizá es necesario refundar una Central Obrera Boliviana que defienda los intereses comunes y no como argollo, en plena movilización de la patria del pueblo, traicionó la defensa de los intereses comunes.
20: Y Y en Cochabamba, la Central Obrera Departamental pide al gobierno mayor socialización de la nueva ley de inversiones.
21: El proyecto de ley de inversiones que anunció el gobierno precisa de socialización. Según señala la Central Obrera Departamental de Cochabamba, este ente sindical además cuestiona al Parlamento por no generar un plan de salida de la crisis económica para el país y la dependencia que se crea de organismos internacionales para sostener la economía nacional.
0: Bueno, este tema, un tema de socializar, obviamente tiene que hacerlo. Primeramente, hay una asamblea legislativa que tenemos que tiene que trabajar ahí, ver qué es lo favorable para nuestro país y no es favorable. No directamente hacer aparecer unos planes o unos proyectos de poder aumentar o mejorar la economía. Tienen que ser simplemente los préstamos del FMI que dijeron. Tenemos que pensar también, pues, de dónde vamos a responder, de dónde vamos a pagar. No es solamente endeudar al país.
20: Vamos con más informaciones hasta Siglo XX Potosí. Estamos con Juan Carlos Enríquez.
1: Gracias. Tenemos reporte ahora con Héctor Mariaca. Héctor, adelante, te escuchamos.
2: Gracias y buenos días. Más de 50 fraternidades serán parte de la entrada folclórica de la festividad religiosa Asunción Virgen María 2026 a celebrarse este viernes 14 de agosto en el municipio de Yayagua, norte de Potosí. La fe y la danza se realizará para rendir homenaje a la patrona de la integración en esta región norte potosina. Así, por ejemplo, arrancó ayer la festividad de la Virgen de Asunción con algunas actividades. Las actividades por la fiesta patronal en Yayagua inició ayer lunes con la procesión de cirios organizado por la parroquia, donde estuvieron presentes autoridades locales e invitados. El presidente de la Asociación de Conjuntos Folclóricos de Yayagua, Iván Murucci, en la oportunidad decía lo siguiente.
15: La serenata, que también tenemos después el convite, la misa, la cacharra, vaya, el concurso de bandas, entonces tenemos muchas actividades.
24: Hay una agenda apretada, ¿no?
15: Sí, la verdad, hay que seguir nomás, tenemos muchas actividades que tenemos para poder ya hacer también.
2: Y cambiamos de información. La diputada nacional Lorena Ramírez de Yayagua, en el norte de Potosí, informó que está gestionando ante el Comando Departamental de la Policía de Potosí el incremento de efectivos para la Policía Regional Norte Potosina. Dijo a tiempo de mencionar lo siguiente.
25: Hay gente, ¿no?, que reclama y dice, pero está cerrado, toda la vida está cerrado. Es que mientras ellos están patrullando, ¿en cuánto se van a partir si somos pocos? Son pocos efectivos que tenemos, ¿no? Entonces, si aumentamos, van a poder haber policías en diferentes módulos para que ellos puedan hacer, ¿no?, el respectivo a seguridad de nuestro municipio.
2: Bien. Mencionó que la anterior semana se presentó una nota ante el Comando Departamental de la Policía de Potosí solicitando el número de efectivos, es decir, un incremento para la Policía Regional de Yayagua en esta región norte potosina. Y para el final, informarles que una delegación de dirigentes cívicos de Yayagua ayer estuvieron en la ciudad de La Paz, sede de gobierno, en audiencia con el Ministerio de Gobierno y el Comando Nacional de la Policía, para poder solicitar una explicación el por qué el cambio sorpresivo del comandante de la Policía Regional del Norte de Potosí, el coronel Luis Alejandro Meneses. Nilda Rojas, del Comité Cívico de Yayagua, mencionó que lograron reunirse con autoridades de la Policía Nacional Boliviana y presentaron la nota para que el coronel Luis Alejandro Meneses retorne al cargo de comandante de la Policía Regional en el norte del departamento de Potosí, quien habría sido cambiado la semana pasada de forma sorpresiva, sin explicación alguna a las autoridades y organizaciones sociales de Yayagua, quien ha ido coordinando varias actividades que ha dejado pendiente. Se aguarda que dicha autoridad sea restituido en el cargo, dijo la representante del Comité Cívico, Nilda Rojas, del municipio de Yayagua. En el informe, Héctor María Casomero, para la Red Pío 12.
1: Gracias, Héctor. Ahora el reporte desde la provincia de Chayanta con Yolanda Choque. Yolanda, adelante, te escuchamos.
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1: Gracias, Yola. 6:46. Momento de hacer una pausa en la red Pío 12.
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8: Seguimos con más informaciones en esta edición noticiosa. La Cámara Hotelera señala que la eliminación de un Ministerio de Turismo resta credibilidad nacional e internacional para Bolivia. Estas y otras noticias con Wilson Cruz.
9: Gracias, estas son las informaciones de esta sala de prensa. Luego del mensaje presidencial, las repercusiones no se dejaron esperar. El diputado Macedonio Vargas señaló que en el mensaje presidencial no estuvo a la altura de los bolivianos, que actualmente nuestro país se encuentra en una etapa muy crítica en el tema económico.
10: Tenemos que acudir a los préstamos correspondientes porque no hay dinero en las arcas del Estado. Y es por eso que nuestro presidente decía, ahora sí, tenemos que dar el pecho a todas estas situaciones que nos están pasando.
9: Además, se refirió e hizo una comparación con el gobierno de Evo Morales, donde Bolivia se encontraba en bonanza económica.
10: Como Bolivia, hemos vivido en una bonanza económica, donde habíamos exportado gas a Brasil y todo lo demás. Ahora, mira que ya no hay las exportaciones, estamos con el 20%, y ya no estamos en esa bonanza.
9: Finalmente, señalado que como nuevas autoridades todavía se tiene temor en algunos temas para tratarlos, pero con el pasar de los días estarán trabajando por el bien de los bolivianos. El presidente de la Cámara Hotelera de Oruro ha señalado que este tema de la eliminación del Ministerio de Cultura traerá diferentes problemas. Uno de ellos es la jerarquía que se tiene con estas autoridades. No es lo mismo tratar con un ministro que un encargado de una agencia de turismo, acotó Fernando Rodríguez, presidente de esta institución.
11: Ya es diferente hablar con un ministro o una agencia, ¿no? Todavía no tenemos seguramente el cargo, se va a ser director que va a establecer el gobierno.
9: Además, señaló que el sector se encontraba en proceso de reactivación económica, con algunos acuerdos con las autoridades nacionales, y ahora, con el rótulo de agencia, se tendrá que iniciar el trabajo desde cero.
11: Vemos con preocupación, esta reactivación va a tardar todavía aún, porque seguramente la agencia va a trabajar, como lo he mencionado, de ofrecer.
9: Finalmente, ha señalado que se encuentran preocupados por esta decisión del gobierno, ya que es importante contar con algunos ministerios. Y en esta oportunidad, el presidente del Estado nuevamente se ha equivocado, acotó Rodríguez. Con este informe, regreso a este estudio, es Wilson Cruz para la Red Pío XII.
8: El Consejo Municipal de Oruro inicia el trabajo de corrección a los más de 40 artículos de la Carta Orgánica observados por el Tribunal Constitucional. Estas y otras noticias con Fabiola Aquino.
0: El presidente del Control Social de Oruro, Marcelino Arancibia, propone modificaciones al proyecto de ley municipal autonómica de alivio y regulación tributaria con destino social, con el objetivo de ampliar los beneficios y hacer que la normativa sea más clara y accesible para los contribuyentes.
12: Que en este caso es la ley de alivio tributario en el municipio de Oruro. Estamos planteando que la ley municipal autonómica de alivio y regulación tributaria con destino social en el municipio de Oruro, eso es lo que estamos planteando. Y estamos proponiendo de que puede ser más entendible, más real, para que el contribuyente también tenga más conocimiento. Se está incluyendo también al transporte para que pueda ser beneficiado también, a partir del 2022 al 2025. Son modificaciones que van a ir en beneficio de la población por estos 53 días de bloqueo.
0: Finalmente dijo que estas modificaciones buscan beneficiar a la población y generar medidas de alivio ante las dificultades económicas ocasionadas por los 53 días de bloqueo registrados en el país. La propuesta será analizada en el Consejo Municipal antes de definir su aprobación y aplicación. El concejal municipal Mario Aguilar informó que el proceso de las cartas orgánicas de Oruro continúa a la espera de un pronunciamiento oficial luego de conocer la existencia de 43 artículos observados. Explicó que estas observaciones todavía tienen carácter confidencial y que no pueden ser oficializadas mientras no se complete la conformación del Tribunal Constitucional Plurinacional.
13: Que sí, evidentemente hay 43 artículos observados. En ese entendido nosotros hemos ido a la Ciudad de Sucre para verificar este aspecto, en lo cual, sí, evidentemente hay los 40, pero esos 43 son confidenciales, no hay una oficial, digamos, para que nos, sí, eso nos, y nos entreguen las soluciones, ¿no? A falta del quórum correspondiente a la magistratura de la Ciudad de Sucre, no se puede emitir este fallo. Mientras no se tenga la totalidad de la conformación y el quórum correspondiente a la magistratura, no puede emitir un fallo oficial. Estamos a la espera de eso. Entonces hay que ser un poco pacientes porque finalmente sí, también puedo organizar, porque al final, mira, eso a todos nos está afectando, no solamente a Oruro, mira, tiene que tener mayoría para oficializar o para dar un documento oficial.
0: Finalmente advirtió que esta situación también podría retrasar la organización del denominado 50-50, debido a que se requiere una decisión oficial de la instancia constitucional para avanzar con algunos procedimientos. Les informó Fabiola Aquino desde Oruro para la Red Pío 12.
8: 5 minutos faltan para las 7 de la mañana. Amigas, amigos, oyentes, muchísimas gracias por su atención. Les deseamos un feliz día. Hasta mañana.
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0: Buenos días, amigas, amigos, oyentes de Bolivia en Contacto. El vocero presidencial informó que el proyecto de la ley de inversiones incluye la posibilidad de poner en vigencia el arbitraje internacional con empresas extranjeras, respetando la constitución política del Estado.
1: El vocero presidencial José Luis Gálvez anunció que la ley de inversiones, a presentarse este martes ante la Asamblea Legislativa, contemplará mecanismos del arbitraje internacional, respetando el espíritu de la constitución política del Estado, pese a que en la Carta Magna no se reconoce la jurisdicción extranjera. En la entrevista con La Mañana en directo de Herbol, el vocero explicó que esta ley de inversiones debe crear las condiciones para ser un país confiable, donde inversionistas nacionales o extranjeros puedan sentirse que el país respeta su derecho, sobre todo patrimonial.
2: La premisa de esta y de todas las leyes es que se respete el espíritu de la Constitución, y si en algún momento los asambleístas y todos los actores políticos tienen que encarar una modificación parcial de la Constitución, tendrán que tratarlo apropiadamente en la instancia que corresponde, conforme a las reglas vigentes en el país. Pero cumpliendo la Constitución, la ley contempla mecanismos para poder darle la certeza en el arbitraje internacional también, cumpliendo la Constitución.
1: El vocero presidencial José Luis Gálvez indicó que para la aprobación de las leyes en la Asamblea Legislativa, incluso se buscará a cada uno de los parlamentarios para consensuar en el marco de una nueva visión política de ya no acatar o las directrices de sus líderes políticos.
2: Se hablará con los líderes políticos, se hablará con las alianzas internas, se hablará con cada uno, de ser necesario, de los asambleístas, de los senadores y de los diputados. No estamos construyendo una ley para el gobierno. No estamos creando las condiciones mínimas de gobernabilidad de esta gestión. Estamos poniendo los cimientos para los próximos 20 o 30 años. Y esa es la responsabilidad que se tiene que asumir.
1: Este vocero presidencial José Luis Gálvez adelantó que en los próximos días será conocer sobre quién recaerá el alto comisionado contra la corrupción.
2: Porque es una tarea que tiene que acompañar todo este proceso de una lucha frontal contra cualquier manifestación de corrupción.
1: Finalmente, el vocero presidencial Gálvez explicó que la intervención a YPFB calará hondo en las estructuras que socaparon desde el gobierno anterior. No se puede tener una provisión correcta de hidrocarburos.
2: Al punto de que desvían combustible, nos roban combustible a los bolivianos y lo venden a otro precio en paralelo. Para poder desviarlo, cobran plata, etcétera. Todo eso se está investigando.
1: Rodrigo Fernández, Herbol La Paz.
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0: Revisamos nuestros titulares. El vocero presidencial informó que el proyecto de la ley de inversión incluye a la posibilidad de poner en vigencia el arbitraje internacional con empresas extranjeras, respetando la constitución política del Estado. Un paquete de al menos 30 leyes para reprogramar deudas de las gobernaciones y definir la soberanía fiscal son los primeros pasos de la distribución equitativa 50-50, según la gobernadora de Tarija. La policía responsabilizó a la fiscalía de liberar a Mariano Paz, alias Piña, acusado de asesinar a un policía en el municipio de San Matías, en Santa Cruz. Cívicos y enfermos renales de Santa Cruz exigen que el gobierno cumpla con el pago a los centros médicos que prestan el servicio de diálisis. La justicia dictó prisión preventiva para una persona implicada en el biocidio de un jaguar en Beni. En Cochabamba, un hombre en silla de ruedas fue enviado a prisión acusado de ciberextorsión y pornografía infantil. El sujeto captaba a sus víctimas mediante juegos en línea. Una adulta mayor de 79 años fue víctima de agresión sexual en el municipio de Caranavi, en La Paz. La policía busca al autor del hecho. Estas y otras informaciones aquí en su noticiero Bolivia en Contacto.
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0: Son las 7 de la mañana con 6 minutos. Continuamos con más informaciones. Un paquete de al menos 30 leyes para reprogramar deudas de las gobernaciones y definir la soberanía fiscal son los primeros pagos o los primeros pasos de la distribución equitativa 50-50, según la gobernación de Tarija.
5: Todas las gobernaciones del país le deben al gobierno nacional vía el Fondo Nacional de Desarrollo Regional, el FNDR, u otros programas, unas más que otras. Y la crisis en los gobiernos departamentales ya refinanció varios de estos créditos. Y en este punto las gobernaciones piden nuevas reprogramaciones, entonces se necesita cambiar las reglas. Ese es un acuerdo al que se llegó en la última reunión en Sucre, explicó la gobernadora de Tarija, María René Soruco.
6: La reprogramación de la deuda que tienen todas las gobernaciones, en el caso de Tarija son 500 millones de bolivianos que se debe al FNDR. Entonces eso pasa por cambiar la normativa para reprogramar la deuda. No significa dejar de pagar, simplemente que hay que adecuarse también a la nueva situación económica y hacer el diferimiento de los pagos.
5: Otro acuerdo es modificar las leyes confiscatorias de recursos.
6: El segundo bloque tiene que ver con la soberanía fiscal, que es con el paquete de normas que nos están confiscando recursos. Si bien ha habido una conquista en la Cámara de Senadores, ese es solamente un lunar frente a las muchas que hay.
5: Dependerá de las gobernaciones hacer el seguimiento al cumplimiento de estos acuerdos, como la conformación de mesas técnicas para ir analizando estas normas.
6: El segundo bloque tiene que ver con la soberanía fiscal, que es con el paquete de normas que nos están confiscando recursos. Si bien ha habido una conquista en la Cámara de Senadores, ese es solamente un lunar frente a las muchas que hay.
5: Elizabeth Rendiz Farfaner, Voltarija.
0: La policía responsabilizó a la fiscalía de liberar a Mariano Paz, alias Piña, acusado de asesinar a un policía en el municipio de San Matías, en Santa Cruz. Escuchemos a Johnny Coca, director de la Fuerza Especial de Lucha contra el Crimen, FELCC de Santa Cruz.
7: Después de que se hace el operativo en la localidad de Las Pailas, el personal policial lo traslada hacia la FELCC, de la central, para apoyar el conocimiento de la fiscal que estaba a cargo en ese momento. La fiscal que estaba a cargo en ese momento refiere que esta persona ya estaba siendo procesada por un hecho anterior y que no debería tener por qué ser nuevamente arrestada. Es la información que ha recabado el actual director de la FLCC y razón por la cual habría sido liberado en ese momento. No obstante, es importante precisar que el caso de secuestro que en su momento fue investigado por la FLCC, en primera instancia no se habría ampliado a través de la División de Crimen Organizado por el secuestro que había cometido este señor que ahora se encuentra muerto. Sin embargo, pase a la investigación a la División Anticorrupción, donde el fiscal en primera instancia realiza una ampliación en contra de Mariano Paz. Pero en la fecha hemos tomado conocimiento que esta investigación había finalizado en contra de Mariano Paz. Vale decir que el caso se ha cerrado en contra de Mariano Paz por el caso de secuestro. Consecuencia, el Ministerio Público es quien ha finalizado de manera legal esta investigación en contra de Mariano Paz. Y también la información que tengo es que por instrucción, en ese momento, coordinando con el director de la FLCC, es que el Ministerio Público había decidido de que no había elementos para un nuevo procesamiento.
0: Palabras de Johnny Coca, director de la Fuerza Especial de Lucha contra el Crimen, FLCC de Santa Cruz. Cívicos y enfermos renales de Santa Cruz exigen que el gobierno cumpla con el pago a los centros médicos que prestan el servicio de diálisis.
8: Se evidencia de manera clara el incumplimiento tanto del Ministerio de Economía y Finanzas Públicas como el Ministerio de Salud.
9: Incluso hasta el MAS pagó a los centros privados para que se cumplan, y este gobierno hoy ya son 8 o 9 meses que se le deben a los centros privados de Santa Cruz y no pagan para que los pacientes puedan seguir siendo atendidos.
10: Los enfermos renales en la Plaza 24 de Septiembre continúan esa lucha de ser vistos, atendidos, de que se paguen sus diálisis, que el Ministerio de Salud no lo hace, y ante los oídos sordos de la ministra en esa área.
9: Aquí lo importante es preservar la vida de los pacientes. Sin embargo, estos dos ministros y hoy esta juez más no están permitiendo eso. Si algo le pasa a uno de los pacientes, va a ser responsabilidad de estos tres individuos.
10: En Santa Cruz, el Comité Cívico ha intervenido, está acompañando este reclamo por la vida y se ha interpuesto un recurso de queja, se llama, dado que una juez no da cumplimiento a un amparo constitucional que se presentó y que obligaría a las autoridades competentes a pagar los casi 6 meses que le deben a clínicas privadas por el servicio de diálisis. Y es que los enfermos renales están desesperados. Sin su tratamiento pueden morir. El presidente del Comité Cívico, Estelo Cochamanis, decía:
9: una vez más estamos aquí en el Palacio con los pacientes renales, hoy presentando una acción de libertad contra la juez que estaba llevando la causa anterior por no resolver en los tiempos procesales debido, y sin embargo se excusa de que ella no tiene esa facultad. Pues hoy la acción de libertad es contra la juez del juzgado sexto que estaba llevando la causa y también contra la ministra.
0: 7:11. Informaciones en el periódico digital del BOL. La justicia dictó prisión preventiva para una persona implicada en el biocidio de un jaguar en Beni. Un juez determinó 60 días de detención preventiva para Andy S.C., de 26 años, identificado como uno de los implicados en la muerte de un jaguar en el barrio San Francisco del municipio de Guayaramerín, informó Herbol el fiscal departamental de Beni, Alexander Mendoza. Según el fiscal, el sujeto fue identificado a partir de videos que circularon en redes sociales y que, tras ser ubicado en el mismo barrio donde ocurrió el hecho, fue arrestado. Se le tomó su declaración y posteriormente fue puesto a disposición de la autoridad jurisdiccional. Vamos a escuchar a Alexander Mendoza, fiscal departamental de Beni, en entrevista con el noticiero Bolivia en Contacto de la Red del Bol.
11: Lo que tenemos es, de los videos que han circulado, no solamente Walter Arredondo, con su arma de juego, la que él portaba en ese momento, realiza los disparos. También Andy Suárez Cuellar, con otra arma, realiza los disparos contra la integridad del jaguar. Entonces, se tiene en este caso de que hay más de uno que portaban armas de juego que han realizado los disparos. Lo que tenemos identificado es a Walter Arredondo, que está con mandamiento o orden de aprehensión para su captura. Esa es la situación del mismo. Con relación a Andy Suárez Cuellar, él el día de ayer fue en ese trabajo y mientras se buscaba a Walter Arredondo para cumplir la orden de aprehensión o el mandamiento de aprehensión, para que se entienda, se lo logra ubicar en el mismo barrio San Francisco y se procede al arresto. Y una vez identificado, corroborado con las imágenes, se puede ver que el mismo era el que estaba sin polera en el video y demás características también con el mismo, es de que se lo realiza la aprehensión del mismo, toma de declaración, ha sido puesto ya ante la autoridad jurisdiccional y ya no es su calidad de aprehendido, ahora tiene otra calidad, que es la que es situación jurídica ahorita, es la de detenido preventivo por 60 días, conforme a momentos, o horas, o minutos antes ha terminado la audiencia de aplicación de medidas cautelares. Evidentemente, la orden de la juez es que cumpla los 60 días en el centro de rehabilitación Mocoví de Trinidad.
0: Declaraciones de Alexander Mendoza, fiscal departamental de Beni, en entrevista con el noticiero Bolivia en Contacto de la Red del Bol. Son las 7:14.
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1: El tema de los vuelos, el atraso de los vuelos, algunos vuelos, continúa. La mañana de este martes ha amanecido con el vuelo atrasado, por ejemplo, al departamento de Santa Cruz, el vuelo 662 que debía partir a las 6 de la mañana con 30 minutos, se ha atrasado para las 8 de la mañana con 25 minutos. Una hora más o menos de atraso de este vuelo, lo que ha generado algún malestar en las personas. Vamos a conversar con los usuarios, quienes se encuentran aguardando el vuelo. ¿Cómo está? Buenos días. Para Radio Herbol estamos en directo. ¿Cómo está, señor? ¿Los vuelos están regulares? ¿Se van atrasando? ¿Cómo está?
2: Bueno, buenos días. Sí, por el momento están regulares nomás, ¿no? Ha mejorado. Sí. Esta mañana, por ejemplo, yo tenía mi vuelo para las 5:45 y llegamos a puntual.
1: Está bien. Sí, está bien. ¿Desde dónde llegó?
2: Desde la ciudad de Cochabamba.
1: Sí. ¿Los pasajes cómo están? ¿Están accesibles?
2: No, han subido. Hay un porcentaje que ha subido.
1: Sí.
2: Sí. Por lo menos de un margen de unos 200 bolivianos.
1: Perfecto. Sí. Gracias, muy amable. Ahí está, si bien hay cierta regularidad en algunos vuelos y en otros hay cierta demora. Como te decía, Hugo, vamos a corregir el dato, el vuelo tenía que salir a las 7:30, sin embargo se ha postergado para las 8:25 de esta jornada. A ver, vamos a conversar con más personas que se encuentran en este sector, usuarios. Buenos días para Radio Herbol, por favor. ¿Cómo está, señor? Tema de los vuelos, ¿cómo anda? ¿Están puntuales?
3: No estoy tan actual, amigo.
1: Sí, sí. Perfecto, muchas gracias, muy amable, señor. Ahí están algunas personas que se encuentran esperando. Buenos días, joven, aguardando su vuelo.
4: Sí, te comento que se ha demorado media hora, Iván.
1: Media hora. Sí. ¿A dónde tiene que ir?
4: A Santa Cruz, era para las 7:30 y ahora está para... Era para las 7:30 y está para las 8:05.
1: 8:05.
4: Sí.
1: ¿Esto ocurre frecuentemente?
4: Sí, hace unos 2 meses volví de Santa Cruz y se demoró igual unas 2 horas más o menos.
1: ¿El tema de los pasajes cómo está?
4: Están bastante altos, como 800, 900 bolivianos.
1: Perfecto, muchas gracias, muy amable. Ahí está otro usuario que ha tenido problemas con el tema del horario. El vuelo atrasado, por lo menos unas media hora nos indica. Hugo, ese es el panorama a esta hora de la mañana en el Aeropuerto Internacional del Alto. Hay poca afluencia de personas. Hace instantes había muchas personas, sin embargo ya han pasado al sector de preabordo, entonces preembarque, entonces están ahí, Hugo, y bueno, este es el panorama a esta hora de la mañana en el Aeropuerto Internacional del Alto con los precios elevados y algunos problemas con el tema de los tiempos, de los horarios, Hugo.
5: Muchísimas gracias, Omar Escoba, por ese reporte desde el Aeropuerto Internacional de la Ciudad del Alto. Son las 7:20.
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5: Continuamos en la ciudad del Alto con más informaciones, novedades, esta vez con nuestro compañero de trabajo, José Chacolla de la Red Pío 12. José, muy buenos días, bienvenido. ¿Por dónde te encuentras? Adelante.
7: Gracias, Hugo. Vamos a ver hoy la economía de los salteños. ¿Cómo está? Había anuncios con referencia al incremento de una gaseosa y también del pan de batalla. ¿Cómo está la venta en las tiendas? ¿Cómo está la economía? ¿Está afectando, está incidiendo el alza del dólar, la baja subida del dólar? Buen día.
8: Buenos días. Sí, está afectando mucho. Sí, están empezando a subir las cosas.
7: ¿Cómo que ha subido?
8: Ya la mantequilla... Y ha subido. La leche también ya ha subido. Estaba 9, ahora está 10.
7: ¿La mermelada?
8: La mermelada también. Estaba 15, ahora está para 17 o 18.
7: ¿También subió también la Coca-Cola? ¿Subieron?
8: Sí, la Coca-Cola. Se han dicho que en estas semanas ya nos van a dar otro precio de la Coca-Cola. Ya va a llegar con otro precio. Eso es lo que nos informó los reventistas.
7: Eso está afectando a la venta de las tiendas.
8: Sí, harto. Ya no se vende como antes, ya no sale mucho.
7: ¿El pancito?
8: El pancito ya estos días, igual, ya no está vendiéndose mucho, pero de lo que está haciendo frío ayer y hoy día, yo creo que se va a vender.
7: Sí. Bueno, muchas gracias. El termómetro, con referencia a los precios que se anuncian y que suben en las tiendas de barrio de la Ciudad del Alto. ustedes lo escucharon, de qué productos ya incrementaron su precio por el dólar flexible que se aplica en la economía boliviana. Retornamos hasta Bolivia en contacto, Hugo.
5: Muchas gracias a José Chacolla. Son las 7:22. Nuestra unidad móvil ahora en Cochabamba.
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5: Estamos con Iván Camacho. Iván, buenos días, bienvenido. Se retira una de las campañas o de las campanas de la Catedral de Cochabamba para su mantenimiento, además de reparación. Novedades, detalles. Adelante, Iván.
9: Gracias, compañeros. Muy buenos días a todo el país. En ese momento nos encontramos en la plaza principal de Cochabamba, exactamente en la esquina de la Catedral Metropolitana, donde se está haciendo el retiro de las campanas dentro del marco de la restauración y mantenimiento que se está realizando en una primera etapa, en el cual, pues, el día de hoy el alcalde Manfred Reyes Villa, en minutos más, estará recibiendo esta campana que posteriormente será trasladado hasta un lugar especializado donde se van a encargar del mantenimiento y la reparación de la misma. Posteriormente estará retornando nuevamente a la Catedral Metropolitana mientras continúan los demás trabajos, sobre todo en esa primera etapa que contempla la torre de la misma y que, bueno, va avanzando dentro del cronograma establecido. Estamos a la espera de la llegada del alcalde Manfred Reyes Villa para que pueda recibir justamente esta campana dentro de los actos protocolares que se tiene previsto y posteriormente ya conocer más detalles con la autoridad municipal mientras continúa este trabajo realizándose en la Catedral de Cochabamba. Con este panorama, compañeros, retornamos a los estudios.
5: Muchas gracias a Iván Camacho desde Cochabamba. Son las 7:24. Continuamos con más informaciones. En Cochabamba, un hombre en silla de ruedas fue enviado a prisión, acusado de ciberextorsión y pornografía infantil. El sujeto captaba a sus víctimas mediante juegos en línea.
10: Un hombre de 30 años de edad que se desplazaba en silla de ruedas fue enviado con prisión preventiva de 6 meses al penal de San Sebastián Barones, acusado de integrar y operar un esquema de ciberextorsión y pornografía infantil en la región. El operativo se activó tras la denuncia vertida por la madre de una de las víctimas ante la policía del Valle Bajo, cuyo comandante Wilson Flores detalló que el sujeto utilizaba juegos en línea para captar a las adolescentes de entre 12 y 16 años. El individuo les exigía fotografías de sus partes íntimas a cambio de seguir participando cuando perdían las partidas, y si las menores intentaban negarse, las chantajeaba con difundir el material en sus colegios, redes sociales y entorno familiar.
11: El caso se trataba de un caso de pornografía infantil y entre medio la extorsión. Era una persona de 30 años quien captaba a menores entre 12 y 16 años para ingresar a un juego en red, en línea, a través del internet. De esta manera, el sujeto empieza a pedirles fotografías a las menores de edad de sus partes íntimas, ya que jugaban y perdía a la menor. Entonces, para continuar jugando, les pedía fotografías de sus partes íntimas, y al no querer hacerlo, ya el sujeto empieza a extorsionarlos, indicándoles que si no mandaban más fotografías de sus partes íntimas, él mandaría las fotos que anteriormente habría obtenido de la menor a las redes sociales, a sus familiares y a sus colegios de estas menores. De esta manera el DASI se activa inmediatamente para poder citar a esta persona extorsionadora en un lugar de Cochabamba, en la parada de Mitren, al cual inmediatamente se asiste y se interviene, y sorprendentemente se identifica a una persona en silla de ruedas. Se lo

0: Madrugada del domingo, cuando la víctima escuchó golpes en la puerta de su vivienda y al acercarse para abrirla fue atacada por un hombre.
1: Una vez que consuma este delito, él se retira y la víctima se levanta, trata de encender la luz y no puede conseguir encender la luz porque no había energía eléctrica. Se desplaza hacia donde está el medidor y se da cuenta que la palanca del medidor había sido también bajada, desconectada, y es así que nos hace suponer que había una intencionalidad previa para poder cometer este delito.
0: Según el reporte policial, el agresor habría ejercido violencia física contra la mujer y posteriormente consumó la agresión sexual. Tras el hecho, el sujeto abandonó el inmueble. Zambrana señaló que, de acuerdo con el relato de la víctima, se trataría de un hombre joven, aunque no pudo proporcionar características físicas suficientes que permitan establecer plenamente su identidad.
1: La víctima se presenta a oficinas de la policía y presenta la denuncia como tal de violación con un sujeto que no es conocido, con un sujeto que no nos da todas las características somáticas necesarias, pero la investigación va a continuar para que podamos nosotros dar con el autor.
0: La mujer acudió posteriormente a dependencias policiales para formalizar la denuncia. La FELCB realiza las diligencias investigativas correspondientes, entre ellas la búsqueda de elementos que permitan establecer la identidad y ubicación del presunto agresor. Omar Escobar Mamani, Herbo La Paz.
2: El presidente de la Brigada Parlamentaria de Oruro anticipó que el tratamiento de la ley de proyecto minero Carangas será de prioridad en su gestión.
3: Desde la Brigada Parlamentaria de Oruro, su presidente Juan Pablo Quispe ha señalado que el proyecto minero de Carangas es de prioridad para los oruleños, ya que es una puerta de acceso a que se pueda generar empleos directos e ingresos económicos para el departamento.
4: Y es muy importante que se lleve adelante este proyecto porque sabemos que la minería va a traer generación de fuentes de trabajo, va a traer generación de regalías mineras para el departamento de Oruro. Pero ahí tenemos que tocar muy importante, no es oponerse por oponer, pero tampoco podemos abrir las puertas con bombos y sonajas a una inversión de una empresa transnacional.
3: Además, señaló que se debe analizar qué empresa será la que pueda sacar los recursos naturales, pero siempre hablando con los actores directos y no con intermediarios.
4: Que después de esa explotación minera, después de sacar todos esos recursos naturales, ¿de qué va a vivir Carangas? ¿Cuál va a ser su polo de desarrollo sostenible? Entonces, tenemos que tocar, aplicando siempre la ley 535, al pie de la letra. Tenemos que obedecer y tenemos que satisfacer las necesidades del sector. No estoy en contra de ese proyecto, estoy a favor.
3: Finalmente, señaló que no podemos dejar que empresas privadas puedan realizar trabajos de extracción de mineral sin dejar un futuro, especialmente para la población de Carangas, y no dejar a empresas como han dejado en otros municipios, que sacaron el mineral y dejaron con pasivos ambientales. Informó Wilson Cruz, de Pío 12, Herbol Oruro.
2: Son las 7:30.
5: Enseguida retornamos con el noticiero que une al país.
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2: Movimiento y reparación. A esta hora, ¿qué es lo que sucede? Iván Camacho, vuelvo contigo. Adelante, por favor.
3: Así es, compañeros, como lo habíamos estado anunciando, en este momento ya habla el alcalde Manfred Reyes Villa.
4: En La Paz, cuando para hablar la iglesia, la catedral, más de 5 años hemos esperado. Ha llegado el permiso y bueno, hemos empezado esta oración. Ya la cúpula se estaba cayendo, sin embargo, hemos iniciado el proceso de restauración y el día de hoy estamos sacando esta campana que hace 229 años ha sido colocada esta campana. La estamos sacando para que Mafune la pueda soldar. Necesita una soldadura para que todo quede perfecto, intacto en esta restauración. Y luego vamos a continuar con este costado de la... Ya está restaurada como la cúpula, como ustedes han visto, pero tiene que estar restaurada toda la torre. Entonces vamos a sacarla, esta campana, ahora mismo. Nos hemos hecho ayudar con gente que realmente tiene el deseo de apoyar a nuestra catedral, como es Mafuni.
5: ¿En qué tiempo ya estaría esta campana? No.
4: Esta campana, como nos han dicho, la vamos a soldar inmediatamente, un par de semanas. Ahí está, la vamos a bajar, la vamos a bajar en este instante, para que vean después de 229 años. Estamos más o menos en un 69-70%.
6: ¿Está avanzando dentro de los plazos establecidos?
4: Dentro de los plazos. Obviamente se lo está haciendo con el mayor cuidado, porque es una restauración, no es lo mismo que una construcción, que es más rápida. La restauración es más lenta, pero se le está haciendo con la gente profesional en restauración.
3: Son las palabras del alcalde Manfred Reyes Villa. Reiteramos que se está haciendo el retiro de una de las campanas de la torre de la Catedral Metropolitana para su mantenimiento y reparación dentro de los trabajos que se va desarrollando en la misma. Con este informe retornamos a los estudios.
2: Bien, muchas gracias a Iván Camacho, el informe desde Cochabamba. Siete de la mañana con 37 minutos. Autoridades municipales de Oruro lamentaron el cierre del Ministerio de Culturas y advirtieron sobre posibles efectos negativos para el país.
7: La Secretaría Municipal de Cultura en Oruro, Tani Cardoso, expresó su rechazo al anuncio del cierre del Ministerio de Culturas. Dijo que la medida es desatinada debido a la importancia que tiene la cultura, el folclore, el patrimonio y el turismo para todo el país. La autoridad señaló que todavía se espera conocer cómo se aplicará técnicamente esta determinación y qué institución asumirá esas funciones.
8: Como municipio rechazamos esta actividad rotundamente. Nos parece algo muy desatinado del gobierno central, porque nosotros somos un país rico en cultura, en folclore, en patrimonio, en turismo, ¿no? Totalmente desatinada. Nosotros estamos esperando a ver si va a haber alguna convocatoria. Estamos esperando cómo va a ser el tema, la forma técnica, ¿no? Porque hay leyes que involucran al ministerio en la organización de varias actividades y evidentemente tenemos que nomás pues ponerle nombre a la cultura. Es un sector que realmente requiere mucho esfuerzo, mucho trabajo y también mucho presupuesto.
7: También explicó que existen varias actividades y procesos en los que Oruro mantiene coordinación con esta cartera de Estado, lo que genera preocupación sobre la continuidad, además del respaldo institucional y presupuestario que recibían.
8: Estos últimos años se ha coordinado con el Ministerio, por ejemplo, el tema del Festival de la Canción Boliviana que canta Bolivia, el Carnaval de Oruro, registro de artistas, el Festival de Bandas, el tema de la difusión y promoción de sitios turísticos también. Entonces tenemos varias cosas, ¿no?
7: Respecto a la organización del Carnaval de Oruro, informó que todavía se espera una reunión con las instituciones instituciones involucradas para definir los nuevos lineamientos. Dijo que la organización de las actividades por el aniversario de la proclama al Carnaval de Oruro como obra maestra del patrimonio oral e intangible de la humanidad se encuentra en una etapa técnica y operativa, ultimando detalles y evaluando posibles ajustes respecto al cierre de la cartera de Estado. En el informe, Fabiola Aquino, Repío 12, Herbol Oruro.
2: Este martes la justicia deberá definir la situación jurídica de Daniela Durán, exdirectora jurídica de YPFB, investigada por el caso de la gasolina contaminada.
9: En este caso estamos investigando conducta antieconómica e incumplimiento de deberes.
10: Una vez aprendida Daniela Durán, que fuera exdirectora jurídica de Yacimientos Petrolíferos Fiscales Bolivianos, investigada por el tema de la gasolina basura, este combustible desestabilizado que se denunció en el país. En audiencia virtual se sabrá cuál será su situación jurídica. El fiscal Alberto Hurtado da más detalles de la situación jurídica, que reiteramos será definida en una audiencia cautelar virtual este día martes.
9: El sujeto fiscal se ha constituido a dependencia de la LCC a efecto de tomar la declaración informativa a la ciudadana, la cual se encuentra en calidad de aprehendida y va a ser puesta a disposición.
10: La ex funcionaria está aprehendida y, según el Ministerio Público, es investigada, reiteramos, por delitos de conducta antieconómica e incumplimiento de deberes. Esta habría participado en la autorización y respaldo legal de contratos relacionados con la compra del combustible. Herbol Santa Cruz, Mercedes Fernández.
2: La subida del precio del pollo estaba prevista debido a los más de 50 días de bloqueo y la falta de combustible, pero se irá normalizando, según los productores de Santa Cruz.
11: De aquí a 6 semanas se va a restablecer y se va a ofrecer más de lo normal.
10: Se llama volatilidad del precio del pollo y lo estamos sintiendo los bolivianos, sobre todo en ciudades como La Paz y también en Santa Cruz. El precio del pollo aumentó, disminuye el consumo, hay preocupación, como no, y desde el sector productivo se recuerda que esta volatilidad del precio del pollo se debe a algo ya anunciado.
11: Normalmente se repoblan en las granjas 5.4 millones de pollitos. Durante la época del bloqueo eso bajó drásticamente hasta 3.1 y hubo un promedio en 4 o 5 semanas que no pasaba de 4.3.
10: Los bloqueos que se vivieron en Bolivia por más de 50 días, la falta de diésel que todavía no se normaliza, la dificultad de repoblar las granjas, ya pronosticaba esta situación de alza de precio de la carne de pollo que se va a mantener unos 10 más. Enzo Landívar es presidente de la Asociación de Avicultores en Santa Cruz, señalaba.
11: Una vez pasemos 2 o 3 semanas, otra vez se va a restablecer el precio del pollo, va a volver a los precios relativamente normales si es que no siguen ajustándose algunos costos que perjudican directamente a la cadena, como en este caso la escasez de diésel, que hace que se incremente el costo de transporte.
10: A pesar del incremento del precio del pollo, las amas de casa se ingenian para llevarlos todavía a la mesa. Herbol Santa Cruz, Mercedes Fernández.
2: Se analiza declarar como zona de desastre al municipio de Yapacaní en Santa Cruz, debido a las afectaciones de las lluvias a los caminos y cultivos agrícolas.
12: 96 comunidades de Yapacaní se vieron afectadas debido a las pasadas lluvias con la afectación agrícola y de sus caminos. En los próximos días se analiza la declaratoria de zona de desastre debido a estas pérdidas. Así lo informó José Manuel Ignacio Fita desde la Unidad de Gestión de Riesgos del Gobierno Autónomo Municipal de Yapacaní.
13: Comunidades que han sido afectadas y damnificadas con 4.900 familias, ¿no? También han sido afectados sus sistemas viales, que son caminos, alcantarillados y puentes comunales. También sus viviendas han sido anegados en agua, de igual manera en la producción agrícola y pecuaria. Pero con mayor impacto que ha recibido en la afectación agrícola es en el cultivo de soya. Cerca de unos 10.000 hectáreas han sido afectadas y unas 4.000 hectáreas han sido damnificadas, destruidas, que el agua les ha tapado y la producción se ha dañado, ¿no? Entonces, estaba en una etapa de germinación el cultivo de soya. Los productores manifestaban de que ya esto ya no va a dar ya. Se ha destruido el cultivo, se ha podido evidenciar, se ha podido identificar. Los productores con lágrimas nos contaban las situaciones y también pidiendo, ¿no?, el tema, mencionando de que la semilla está muy caro y también los agroinsumos de igual manera. Entonces, ha sido muy lamentable la situación, pero ante esta situación se está haciendo este levantamiento de daños e informaciones técnicas para posterior ya presentar al Consejo Municipal para poder declararse al municipio en zona de desastre.
14: El reporte desde Radio Ichilo de Yapacaní.
15: Enseguida retornamos con el noticiero que une al país.
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3: Son las 7:47. Un abogado fue víctima de homicidio en el municipio de Viacha, en La Paz. El presunto autor quedó aprehendido.
4: Un abogado falleció debido a una agresión con arma punzocortante que sufrió en la localidad de Viacha del departamento de La Paz. El presunto autor fue aprehendido y puesto a disposición de la autoridad jurisdiccional, informó el director nacional de la Fuerza Especial de Lucha contra el Crimen, coronel Marcelo Sánchez.
5: Inicialmente de homicidio en el grado de tentativa, pero lastimosamente esta persona, luego de ser atendido, perdió la vida. Y en las últimas horas, el autor, una vez identificado, ya fue aprehendido y puesto a disposición de la autoridad jurisdiccional.
4: Según el jefe policial, el hecho se registró el 5 de agosto. El abogado se encontraba herido en estado crítico y fue llevado a un hospital, pero posteriormente perdió la vida. De acuerdo con el reporte, la víctima y el ahora aprehendido se encontraban consumiendo bebidas alcohólicas al interior de la oficina del abogado cuando presuntamente se produjo una pelea.
5: Sí, de acuerdo al reporte preliminar, estas dos personas habían estado consumiendo bebidas alcohólicas al interior de su oficina y producto de esta condición habrían generado una pelea y producto de la pelea lesiones en la humanidad del abogado que ahora se encuentra, que habría perdido la vida. Producto de esto, se han iniciado las investigaciones.
4: El jefe policial indicó que tras conocer el hecho, se iniciaron las investigaciones para establecer el paradero del presunto agresor, quien recientemente fue localizado y aprehendido en la urbe paseña. Omar Escobar Mamani, Herbo La Paz.
3: Escuche esta siguiente nota. El vicepresidente Edman Lara alertó que el gobierno no llegará a nada bueno si desconoce a líderes políticos para hacer acuerdos en el tratamiento del paquete de leyes.
6: Pero no le va a ir bien, porque como te digo, podrá corromper a uno o a dos, pero cada líder tiene una bancada fuerte. Entonces es difícil avanzar así.
7: Así, el vicepresidente Edman Lara alertó que el gobierno no llegará a nada bueno en el tratamiento del paquete de leyes si no dialoga con los líderes políticos para hacer acuerdos. El vicepresidente entiende que las bancadas políticas en la Asamblea Legislativa Plurinacional son la representación de la voluntad popular a la cabeza de distintos líderes que más allá de coincidir o no en ideas, deben ser tomados en cuenta para el consenso.
6: Si tú quieres realmente avanzar como país, vos quieres presentar esos tipos de proyectos de inversiones o lo que quieras hacer, tienes que buscar acuerdos, pero acuerdos por el bien del país, no acuerdos para repartirse pegas, eso que quede claro. Desconocer el liderazgo de Tuto Quiroga, desconocer el liderazgo de Samuel Laya Medina, con quien no comparto muchas cosas, pero lo tengo que respetar porque tiene representación, es avanzar sin rumbo. El presidente tiene que entender que estos acuerdos políticos lo tiene que hacer con los líderes, porque los líderes tienen representación. Desconocerlos no lo va a llevar a nada bueno.
7: El vicepresidente Edman Lara cree que no fue correcto el anuncio del presidente Paz al momento de anunciar de hacer acuerdos con las instituciones y no con los partidos políticos, como una nueva forma de gestión, ya que esto solo alimentaría al transfugio.
6: Pero las instituciones están corrompidas, están llenas de gente del anterior gobierno que están manchadas de corrupción, que siguen cometiendo errores que manchan la gestión del presidente. ¿Con qué institución va a coordinar? ¿Con yacimientos que está podrida de corrupción? ¿Con qué instituciones va a coordinar?
7: Rodrigo Fernández, Herbol La Paz.
3: El vicepresidente Edman Lara respeta la propuesta de referéndum para habilitar a Evo Morales como candidato presidencial y deja la decisión en manos de la ciudadanía.
4: El vicepresidente Edman Lara afirmó que respeta la postura del evismo de realizar un referéndum para definir una eventual habilitación de Evo Morales como candidato presidencial y sostuvo que en caso de concretarse será la ciudadanía la que deberá expresar su posición en las urnas.
6: Bueno, todos tienen derecho a expresarse libremente, ¿no? Para ser candidato hay que cumplir requisitos. Será el Tribunal Electoral quien defina eso, yo no voy a poder definir. Todo aquel que quiera postularse como candidato tiene que cumplir ciertos requisitos. Y si los cumple, pues el Tribunal Electoral es quien te habilita o te inhabilita.
8: Eso Evo Morales no puede ser, pero justamente por eso proponen un referéndum para que él
0: vuelva a ser habilitado?
8: Bueno, yo creo que él está haciendo una apreciación personal, la respeto, pero si él plantea un referéndum, es el pueblo el que tiene que definir, no estamos hablando de referéndum.
4: Lara remarcó que cualquier persona que pretenda postular a un cargo electivo debe cumplir previamente con los requisitos establecidos y que corresponden al Tribunal Supremo Electoral, determinar si un candidato está habilitado o inhabilitado.
8: Y cuando tú hablas de referéndum, significa que la gente tiene que ir a emitir su voto para ver si está de acuerdo o no. Y si la mayoría gana, pues se respeta la voluntad popular. ¿Qué más te puedo decir?
4: El vicepresidente agregó que de realizarse el referéndum deberá respetarse el resultado obtenido y la decisión de la mayoría. Sin embargo, el 21 de febrero de 2016 se realizó un referéndum en el país para cambiar la constitución política del Estado y permitir la reelección indefinida, con el objetivo de que Evo Morales continúe postulando a la presidencia del país. Pero en esa oportunidad ganó el no y años después el propio Morales desconoció los resultados, volviéndose a postular a la presidencia, que desató en un conflicto social. Omar Escobar Mamani, Herbo La Paz.
3: Son las 7:53. El gobernador de Cochabamba, Leonardo Loza, se declaró evista hasta la muerte y prometió quedarse al lado de Evo Morales sin miedo. La información a través del periódico digital del BOI. Yo soy evista hasta la muerte. No importan las circunstancias políticas, legales, judiciales, persecución. Yo creo en una cosa hasta la muerte. Soy evista, definitivo, hasta la muerte. Así el gobernador de Cochabamba, Leonardo Loza, ratificó su cercanía con Evo Morales y comprometió a mantenerse a su lado sin miedo, aunque haya persecuciones. Escuchemos al gobernador de Cochabamba, Leonardo Loza.
9: Con relación a la presencia de nuestro hermano Evo, yo no tengo por qué dudar, yo no tengo por qué vacilar, yo no tengo por qué calcular mi pensamiento, mi cercanía con Evo Morales, con el hermano Evo Morales. Ustedes saben, son testigos, yo soy evista hasta la muerte. Trópico también es Cochabamba, geográficamente hablando casi es el 50% de nuestro territorio. Soy gobernador de las 16 provincias, de todos los rincones de nuestro territorio departamental. Tengo la obligación y la responsabilidad de trabajar y coordinar con todas las autoridades, que sean orgánicas, sindicales, electas o no electas, no importa el color político, el pensamiento ideológico, es mi obligación y mi deber trabajar, y lo voy a hacerlo sin temor, sin miedo a nadie.
3: Palabras de Leonardo Loza, gobernador de Cochabamba. Más a través del periódico digital del BOI, la senadora del Partido Demócrata Cristiano, Yasmín Estíbariz, pidió disculpas por los errores de lectura en la sesión de honor. La información reiteramos a través del periódico digital del BOI. La senadora orureña Yasmín Estíbariz del PDC pidió disculpas públicamente debido a los errores de lectura que cometió durante la lectura en la sesión de honor de la Asamblea por los 201 años de independencia. Atribuyó la situación a problemas de vista. Estíbariz se hizo viral porque durante la lectura confundió soberanía con soberbia y solemne con Salomé. Las letras eran muy pequeñas y ha habido un fallo por eso de la vista que ha ocurrido. Pero como primera senadora por Oruro, yo les pido mil disculpas a toda la población de Oruro, que no va a volver a suceder, dijo Estíbariz, según reporte de Radio Pío 12 de la Red Herbol. Enfatizó que es la primera vez que participa en política y que no somos perfectos. Hay errores que tenemos que saber reconocer a la población. Mil disculpas, ha sido el fallo que se me ha borrado la vista. Así es como les vuelvo a aclarar, ha sido un fallo de la vista que yo padezco, recalcó. Según explicó, maneja dos lentes, pero por apuro se olvidó ponerse uno de ellos. Asimismo aclaró que el texto le fue entregado ese rato mismo, por lo cual no tuvo tiempo de revisarlo con anterioridad. 7:56, nos vamos hasta el sur del país, hasta la Churra Tarija, con nuestra compañera de trabajo Elizabeth Rendiz. Hay informaciones, Elizabeth.
10: La carretera al Chaco, la deuda histórica del gobierno nacional para la integración del departamento de Tarija, todavía usa tramos que fueron abiertos a pala y pico por los combatientes de la Guerra del Chaco. Para este 12 de agosto se anuncia la entrega de un tramo asfaltado, el de Choere a Cheral, informó el gerente de la Administradora Boliviana de Carreteras de Tarija, Demetrio Calabi.
0: El día miércoles 12 de agosto, como parte del festejo de las fiestas patrias, como también de la celebración de nuestra provincia de Gran Chaco, nuestro señor presidente, el licenciado Rodrigo Paz Pereira, va a constituirse al sector de Acheral para poder hacer la entrega de este proyecto carretero que es que consta de 18 kilómetros desde la comunidad de Acheral hasta Choere y que forma parte de la vinculación del departamento de Tarija, como también del corredor bioceánico central del sur.
10: El camino de Tarija al Chaco se lo hace de tramo en tramo y de año en año. Últimamente hasta se buscan rutas alternas por la complejidad de la geografía que atraviesa. Algunos tramos incluso ya cumplieron su vida útil y necesitan ser reconstruidos.
0: También tenemos que sumar que tenemos que hacer prácticamente una reconstrucción, una rehabilitación del tramo Entre Ríos, Palos Blancos o Palos Blancos Entre Ríos, que es una carretera que ha sido entregado con bastante observaciones que ha hecho de que esta no dure el tiempo que debería durar un proyecto carretero. Y estamos a puertas de concretar el financiamiento de lo que vendría a ser rehabilitación canaletas Entre Ríos, y con esto ya tendríamos la ruta al Chaco desde la capital, tanto a Villamontes como a Caraparí, para llegar a Yacuiba consolidado.
10: Elizabeth Rendiz Farfaner, Vol Tarija.
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3: Son las 7:52. En el panorama internacional, al menos 132 muertos, hospitales desbordados y toques de queda tras un terremoto en Colombia. Vamos con este informe a través de la agencia EFE.
11: Por lo menos 132 muertos y más de 570 heridos deja hasta ahora el terremoto de magnitud 7,4 que sacudió a Colombia, mientras continúan las labores de búsqueda y rescate. Pereira, con 60 fallecidos, de acuerdo con el reporte parcial de la Asociación Colombiana de Ciudades Capitales, ASO Capitales, concentra la mayor cantidad de víctimas mortales, mientras Cali, Quibdó, Manizales y Armenia le siguen como las más golpeadas por el sismo. Frente a la coyuntura, que incluye decenas de edificaciones colapsadas y hospitales desbordados, el recién investido presidente Abelardo de la Espriella declaró la situación de desastre nacional. En su visita a Quibdó, capital del departamento del Chocó, epicentro del temblor, el mandatario afirmó que los recursos para atender la emergencia ya están disponibles y que el Estado está desplegado para atender a los damnificados. Entre las medidas que se han anunciado para garantizar el orden y evitar saqueos, está el toque de queda ordenado tanto en Pereira como en Cali, donde también se ordenó la militarización de la ciudad. Allí, de igual forma, fue declarada la alerta roja en los hospitales que se encuentran al 100% de su capacidad. De igual forma, varios aeropuertos del centro y oeste de Colombia suspendieron sus operaciones mientras se realizan evaluaciones estructurales de las terminales, siendo la de Pereira la más afectada. Ante este drama, el apoyo internacional no se ha hecho esperar. Estados Unidos ya anunció la ayuda de 15,5 millones de dólares, mientras que entre el Banco Mundial y el Banco Interamericano de Desarrollo serán donados 700 mil dólares. A esto se suman 500 mil dólares anunciados por el Banco de Desarrollo de América Latina y el Caribe. Por su parte, países como El Salvador, México y hasta Venezuela, que no termina de recuperarse de los sismos de junio, ofrecieron ayuda humanitaria y de equipos de rescate.
3: Amigas, amigos oyentes, llegamos al final. Son las 8:01. Vamos a reencontrarnos con más informaciones al mediodía. Hasta entonces.
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Muy buenos días a los que recientemente están ingresando en sintonía de Radio Pío 12. Bueno, acompañándoles como siempre todos los días en este horario con el espacio servicial de Tome Nota.

Hoy queremos empezar al ritmo de la llamerada a estas horas de la mañana, llegando siempre a la sintonía de nuestros amigos y amigas oyentes que nos acompañan en los diferentes sectores, en municipios, que nos están siempre acompañando. Y nos preguntan acá, nos dicen una pregunta, ¿qué hora va a empezar el juego del bingo en la parroquia? 4:04 de la tarde va a ser el juego del bingo. Por si acaso, amigo y amiga oyente, espero que no hayan perdido su cartoncito. Les vamos a dar los datos en instantes, nada más. Así que vamos nosotros a arrancar al ritmo de la llamerada.

0: Al ritmo de la llamerada hemos empezado este espacio servicial de Tome Nota.
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0: Vamos esta vez a empezar con este aviso. Escuche, escuche. Claro, el ritmo de los caporales. 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

al ritmo de la música, nosotros continuamos en esta mañana con más avisos. 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

Vamos, continuamos. Algunos preguntaban respecto al bingo, bingo. Hoy se lleva a cabo este juego del bingo Olota en nuestro municipio de Llallao. ¿Ya has adquirido tu cartoncito de Olota o de bingo? A solo 15 bolivianos, por cierto. La parroquia de Llallagua está invitando a ser parte del juego del bingo. Esta actividad se va a llevar a cabo hoy martes 11 de agosto en el frontis de la parroquia. Precisamente va a ser a horas 4 de la tarde. Esto antecitos de la celebración de la festividad de la Asunción de la Virgen María, Madre de Jesús. Se va a cumplir esta actividad a horas 4 de la tarde el día de hoy. El costo de cada bingo es de 15 bolivianos. Y este bingo te da acceso a ganar increíbles premios. ¿Sabe qué premios? Hay un refrigerador, una cocina a gas, un televisor, un microondas, un calentador eléctrico, una licuadora, una olla arrocera, un mueble de baño en melamima y un saco de arroz. Además, premio sorpresa. Y los fondos que se va a recaudar de este bingo van a ser utilizados para mejoramiento de ambientes de la parroquia o ampliar salones en bien de los jóvenes. Los cartones de bingo usted puede adquirirlo directamente en Secretaría de Radio Pío 12 o en Secretaría de la Parroquia de Llallagua. ¡Compre su bingo! ¡Te esperamos! ¡No falta!

9 de la mañana, 17 minutos. Vamos, vamos con este aviso. 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

Son las 9 de la mañana, 22 minutos. Llegamos a la parte final de su espacio servicial de Tome Nota. Estelita es el título de esta canción que nos presenta este grupo orureño Llactaimanta. Y nos dice Estelita. Vamos con esta pieza musical en instantes en directo.

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0: tal? ¿Cómo están? Buenos días. Empezamos hoy la revista.
1: Muy buenos días, amigas, amigos de la revista en directo.
2: Muy buenos días, gracias compañeros. Estamos con la información a la hora.
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nada puede estar tan mal. ¿Cómo están, amigos y amigas oyentes, en esta mañana de día? ¿Qué día estamos? Día martes, 11 de agosto. Uy, bastante ajetreo que tenemos en nuestro municipio de Llaves. Algunos ultimando detalles, algunos también ahí preparando, ya pensando, poniendo en orden los contratos de los trajes para ponernos a bailar este 14 de agosto. Pero las actividades de la parroquia que también se cumplen, se cumplen. A cada uno de ustedes, buenos días, bienvenidos, bienvenidas. En esta mañana vamos a tener de todo un poco, empezando siempre a compartir con cada uno de ustedes. Vamos a hablar de algunos detalles que se tiene y las actividades que están programadas.

0: plan, al igual que la Intendencia Municipal, está trabajando ya con un plan que han presentado durante estos días, van a cumplir ese trabajo. La unidad de aseo, todo eso vamos a estar conociendo en instantes. Nada.
1: Deja que la música te envuelva y sane tus heridas.
0: Hoy queremos empezar con lo nuestro, la música boliviana. Uno de los temas musicales que nos presenta, ¿sabe quién? Es Primicia. Bueno, uno de sus éxitos musicales también de artistas que nos acompañan. O sea, música variada que vamos a tener el día de hoy. Pero hoy queremos compartir esta versión musical. Mi Yayagua es el título de esta canción en ritmo de Chuntunqui. La familia González nos presenta esta versión musical. Y se los dedicamos a todos y todas. Vamos con las propuestas musicales. Ahí BM nos decía, canta. Vamos, vamos.
2: 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Y es esa clase obrera, compañeros, ¿quién hará sonar sus tambores? Y alrededor del cual tendrán que marchar todo el pueblo boliviano para solucionar los problemas más vitales de nuestro pueblo boliviano.

0: boliviano para solucionar los problemas más vitales de nuestro pueblo boliviano.
1: Ahí tenemos en letra y música de Johnny González, Arteaga, la familia González, con esa propuesta musical en ritmo de chunto. Nos habla de toda Llallagua, ¿no? Desde nuestros centros mineros, nuestros espacios turísticos. Bien, ahí tenemos las propuestas musicales en esta mañana en directo. Echaremos una mirada de lo que pasa en el país, en nuestro vecino país de Colombia. Realmente lamentable lo que ha sucedido en Colombia. El terremoto de Colombia, un sismo complejo, realmente una situación que ha puesto en apuros al vecino país de Colombia. Puede haber réplicas también, dicen algunos expertos, este terremoto que ha sacudido Colombia, un sismo de 7.4 el día de ayer a eso de las 7 de la mañana con 45 minutos. El temblor cuyo epicentro está ubicado en la zona San José del Palmar, en el departamento de Choco, de la región del Pacífico, y uno de los fuertes registros de movimiento que se ha tenido, ¿no? Un terremoto con dirección conforme a los análisis técnicos y geológicos. Esta catástrofe natural se produce cuando aún está muy fresco. Recuerdo el impacto de lo que ha pasado en Venezuela el 24 de junio. No es mucho, ¿no? Es una situación que llama la atención. En Colombia el temblor se sintió durante más un tiempo. Algunas áreas, debido a que no se conocen los efectos del sitio, casi un minuto y un poco más que duró este movimiento sísmico. Más de 130 personas que han fallecido, según el gobierno de Colombia, han indicado que al menos 132 personas murieron. Sigue en búsqueda. Más de 570 personas resultaron heridas por el terremoto de magnitud 7.4 que ha sacudido el día de ayer lunes el país de Colombia. El gobierno colombiano ha declarado este lunes, ayer ya mismo, el desastre nacional por el terremoto de magnitud 7.4 que ha dejado al menos 132 personas fallecidas en el país y sigue en búsqueda. Porque los escombros pueden cubrir más cuerpos y están en esa búsqueda de emergencia. La mayor cantidad de fallecidos se registra en el departamento de Risaralda, donde hay 40 muertos, seguido de 27 en Valle de Cauca y 4 en El Choco, epicentro del terremoto, según lo han dado a conocer desde la Asociación Colombiana de Ciudades Capitales en un comunicado. El presidente de Colombia, Abelardo de la Espriella, visitó el día de ayer Quibdó, capital del departamento de Choco y epicentro del terremoto. El Choco tiene un lugar especial en su corazón, decía el presidente, y justamente está pidiendo de que llegue la ayuda correspondiente y el apoyo necesario hasta estos sectores. Según de la Espriella, que en el Choco, uno de los departamentos más pobres del país, hay 13 fallecidos, 119 heridos y 5 personas desaparecidas. La alcaldía de Cali ha decretado el toque de queda entre las 8 de la noche desde ayer lunes hasta las 6 de la mañana de hoy martes, así como la militarización de la ciudad ante emergencia provocada por el terremoto de magnitud 7.4 que ha dejado al menos 132 muertos en el país y numerosas estructuras derrumbadas o dañadas. Y el alcalde de Cali, Alejandro Eder, ha explicado que la medida busca garantizar la movilidad y seguridad de los equipos de emergencia y permitir que las organizaciones de socorro concentren sus esfuerzos en la búsqueda y rescate de personas que están permanecidas atrapadas en medio de los escombros. Hay apuro, emergencia en la cual se vive en Colombia. Desde junio hasta agosto, hasta este mes, se ha registrado 3 sismos de magnitud de 7.2, 7.4. sido más antes, ¿no? En Venezuela, 2 movimientos que se ha registrado, casi ha sido a segundos más del primer movimiento, que se ha cobrado muchas vidas. Seguido otro que se ha tenido hace una semana en Japón, de 7.2, Indonesia también de igual manera ha habido movimiento sísmico. Y ahora en Colombia con un movimiento de 7.4 de magnitud.

Bueno, eso es lo que pasa en el vecino país de Colombia. Pero ahora sí nos venimos hasta Bolivia. ¿Qué es lo que está pasando? Recordarán, hace días atrás se hablaba de la detención de una persona con más de 22 kilos de oro incautado y posteriormente ha aparecido los kilos de oro a 189, nada más, el oro incautado en Viru Viru. Ahora esto pasa a custodia del Banco Central de Bolivia. Este oro ha sido trasladado hasta la sede de gobierno, porque por orden judicial y al requerimiento de fiscalía, el cargamento de oro había sido secuestrado en el Aeropuerto Internacional de Viru Viru, esto en Santa Cruz. La misma ahora es trasladado a la ciudad de La Paz. Sí, hasta La Paz lo han traído todo este oro para que sea custodiado en el Banco Central de Bolivia.

El dólar muestra su baja en su cotización, pero no mucho, pero sí un poco. ¿Sabe qué? Hasta hoy cotiza 11 bolivianos con 77 centavos. Según el Banco Central de Bolivia, ha emitido el comunicado que la cotización oficial del dólar estadounidense fijo, el tipo de cambio es de 11 con 77 centavos. 11 bolivianos con 77 para este martes 11 de agosto. Después de ajuste, la divisa acumula su quinta jornada consecutiva de descenso dentro del nuevo esquema flexible. O sea, que el dólar sube y baja es lo que nos hace pensar. El 31 de julio el dólar estaba cotizado a 12 bolivianos con 15. Su primer descenso se ha dado a conocer desde el 1 de agosto en 12 bolivianos con 13. El 4 de agosto que se ha registrado a 12 bolivianos con 8. Y la tercera baja se ha producido el 5 de agosto cuando la divisa norteamericana se ha cotizado en 12.2. La cuarta ha sido el 6 de agosto cuando su precio oficial llegó a 11.86. Y para hoy, martes 11 de agosto, a 11.76. Todos los días el Banco Central de Bolivia está haciendo conocer el precio del dólar con la flexibilización que se tiene.

Eso es lo que pasa en el ámbito nacional, pero nos venimos al ámbito departamental, que es lo que pasa en la Villa Imperial Potosí. En una de las comunidades, miren, los incendios no solo es en el oriente donde hay bastante chaqueo, sino también en algunas comunidades rurales. Y en medio de eso, una mujer ha perdido la vida al momento de quemar sus pastizales, que se ha salido de descontrol y ha afectado su salud. Una mujer de 73 años murió este fin de semana a consecuencia de las quemaduras e intoxicación durante la quema de pastizales. Esto se habría ocasionado en la comunidad Cabas Baja, que está ubicado en el municipio de Tacobamba, en el departamento de Potosí. Según el reporte preliminar, han dado a conocer que el fuego se habría descontrolado y alcanzado a la mujer, provocándole la muerte. En el momento del hecho, la víctima estaba sola y comunarios del lugar encontraron a la mujer sin vida al día siguiente y han dado ya aparte lo que es a la policía para que se lleve la investigación. A veces uno piensa, dice, yo lo quemo esto y ahí acabó. No, puede ocasionarse más, se puede incendiar más el espacio que uno tiene. Aparte de eso, en estos tiempos que hemos estado con viento, las mismas cenizas, la brasa es arrastrado y a veces ocasiona más el incendio y se registran hechos lamentables como este.

0: precio del pollo realmente ya espanta algunas caseritas. El precio del pollo está por el kilo de 30 a 35 bolivianos en algunos sectores. Pero en algunos también tiene su precio, entre el kilo de 18 a 25 bolivianos. Entonces se va notando toda esta diferencia junto a los que se dedican a la crianza de gallinas, luego también lo que es la venta de pollo directo. Bueno, hay bastante, explican varias cosas. Sube el precio del pollo de 18 bolivianos a 25 bolivianos. Es otra de las preocupaciones. A ver, escuchemos a una de las comerciantes que decía con respecto a esto. Ellas comercializan lo que es carne de pollo en Cochabamba.
1: Todo es del bloqueo, pues más que todo. Ya sabíamos que iba a subir el pollo, porque ya estaba pronosticado.
2: Ya. ¿Y si las amas de casa llevan nomás pollo?
1: Hay algunos que reclaman, ¿no es cierto? Porque no quieren llegar a entender, pero algunos sí. Ya entienden, comprenden, porque no solamente en Misque es lo que está sucediendo esto, es en todo Bolivia, ¿no es cierto? En Cochabamba incluso está un poquito más caro el pollo. Están vendiendo en 28, 28.50, así está en Cochabamba. Santa Cruz, de la misma forma. Allí en Misque estamos dando en 25, 26, mucho más barato.
0: Eso es lo que dicen desde Cochabamba las que comercializan carne de pollo. Miren, ya uno ya no puede consumir ni pollo ni carne, el precio se ha disparado bastante. El precio de la carne, el kilo de 55, no baja, en cambio sube más. El carne normal está 55, depende a los cortes, la pulpa está por los 70 bolivianos, entonces uno no alcanza. Ahora quieren comprar pollo, ¿qué pasa? El precio de igual manera ha subido, ya no alcanza la platita. No alcanza la platita.

Estaremos en esta mañana en contacto con nuestros compañeros que se encuentran ubicados ya por diferentes puntos de la ciudad. Hay actividades que se van a cumplir. Vamos a estar con las actividades parroquiales. Más adelante Pablo Calizaya nos va a tener las novedades. Ayer también han estado con la procesión de Sirios. Allá desde fin de semana están con varias actividades. Y el día de hoy por la tarde, a las 4 de la tarde, el juego del bingo. Este presupuesto para recaudar, sobre todo, para poder hacer mejoramiento de alguna infraestructura de la parroquia.

Regresaremos en instantes con las noticias de la hora de la Red Pío 12, con las informaciones de lo que se va destacando en Cochabamba, Oruro y Potosí. Nuestros compañeros Walter Unzueta, Wilson Cruz, ya tienen todo listo, preparado con las informaciones desde nuestros departamentos. El día de ayer ha cumplido una actividad importante, una supervisión al personal.

0: el doctor Javier Mundocorre Villalta, quien es el responsable actual del servicio departamental Sedes Potosí. Ayer han hecho una inspección directa en sus mismos ambientes, una supervisión al personal. ¿Qué decía el doctor? Escuchemos.
1: Usted tiene...
0: A ver, vamos, escuchemos lo que decía.
1: Un poco le ha llegado, pero bueno, esperemos que darse todo ello. Revisando todo esto...
0: A ver, ¿qué pasó por ahí? Tenemos alguna dificultad. Ahora sí, vamos nosotros.

0: información es que se destaca en Cochabamba, Oruro y Potosí. Para nuestro primer contacto nos trasladamos hasta Oruro. Wilson Cruz en el reporte. Wilson, vamos contigo.
1: Muchísimas gracias, amigos de la red de Pío 12. El informe llega desde el Servicio Departamental de Salud. Hoy se va a dar a conocer un detalle muy importante, el tema de vacunación contra el sarampión. Casa por casa va a ser lanzado esta campaña masificada, en todo caso, para que puedan realizar los médicos, las enfermeras, realizar el tema de la vacunación con brigadas. Casa por casa va a ser el lanzamiento el día de hoy, ya que se ha tenido algunas dificultades, se tenía la campaña que han realizado en unidades educativas, pero el director del Servicio Departamental de Salud ha denunciado que hay algunos padres de familia que no estarían aceptando, en todo caso, que sus hijos, o sea, los padres de familia, sus hijos puedan ser vacunados contra esta enfermedad, en todo caso, del sarampión. Y bueno, ahora se está realizando esta campaña masiva, casa por casa, y va a llegar a distintas zonas de nuestro departamento. Ese es el informe que se tiene desde el Servicio Departamental de Salud. Hoy se va a dar a conocer el tema de esta campaña casa por casa, llegando a todos los menores que no han sido o que no tienen la vacuna contra el sarampión. Ese es el informe desde la ciudad de Oruro. Wilson Cruz para la red Pío 12.
0: Muchísimas gracias, Wilson, por ese reporte. Ahora nos vamos a trasladar desde Oruro hasta Cochabamba. Walter Unzueta con las informaciones. Walter, vamos contigo.
2: Amigos oyentes, informarles desde Cochabamba que la Intendencia, juntamente con SEMAPA y autoridades municipales de la UGR, realizan la inspección a los hidrantes que se tienen en el mercado La Pampa para que estos estén funcionando correctamente. Esto debido al incendio que se ha registrado en el mercado Basiolindo de Santa Cruz, y lo que se quiere es evitar que en Cochabamba ocurra pues un siniestro como el que se ha generado en Santa Cruz. Las autoridades están realizando en ese sentido esta inspección a los hidrantes. Se comprueba de que estos están en pleno funcionamiento, que tienen agua en los depósitos, y también se está capacitando a los comerciantes sobre cómo utilizar estos hidrantes, además de pedirles que el acceso hasta los mismos sea permitido en caso de alguna emergencia. Por otra parte, pues también las autoridades de SEMAPA han informado de que Cochabamba es el único departamento que tiene hidrantes en los mercados. Se tienen 40 hidrantes instalados que están debidamente funcionando, y se está trabajando con los comerciantes para poder instalar también detectores de humo y esparsores para que, en caso de que se produzca algún incendio, estos equipos puedan estar funcionando en óptimas condiciones. De acuerdo con el gerente de SEMAPA, Luis Prudencio, se tiene el proyecto de instalación de más hidrantes. En 4 años se pretende instalar 150 hidrantes en los más de 39 mercados que tiene Cochabamba a lo largo y ancho de la jurisdicción del cercado. Con ese informe, retorno a Estudios Centrales.
0: Muchísimas gracias por ese reporte, Walter Unzueta, desde Cochabamba. Nos venimos hasta el norte de Potosí, rumbo a las fiestas patronales. Desde la Intendencia Municipal se va a hacer un control minucioso a algunos sectores del comercio. El suboficial Frías, quien es el intendente municipal, en coordinación con los agentes o guardias municipales, van a cumplir un trabajo intensivo por estos días. Escuchemos.
3: Expendios de comidas para que ellos hagan un poco, se bajen los precios.
4: Sí, oficial, vas a tener.
3: Ya que ellos han ido cumpliendo, pero sin embargo estoy esperando que el señor alcalde también, estoy esperando que diga el señor alcalde, iría para tener una reunión y ver hasta qué hora se va a extender los horarios de los vivanderos, ya que no me corresponde a mí nomás dar un horario, ¿no? Estuviera sobrepasando la autoridad también del señor alcalde.
0: Van a estar consecutivamente en reuniones con el gobierno municipal para ver otras acciones que van a cumplir durante la semana de las fiestas patronales en el municipio de Llallagua. dentro de una hora las informaciones con la Red Pío 12.
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0: ¡Qué frío! ¿Por dónde vas? ¿Arriba o tomas un taxi?
1: No, a pie nomás.
0: Mira esta plaza. Por Dios, tanta basura. ¡Qué barbaridad!
1: Oye, amigo, no botes, pues. No botes basura, hermano.
0: ¿Acaso no pueden botar al carro basurero?
1: Sí, y después decimos, ya le agua te quiero limpia.
0: Sí, mira, por todo lado la basura. La gente a escondidas bota su bolsa de basura para que los perros lo destrocen.
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Son las 10 de la mañana, 8 minutos, y las actividades de ajetreo, les comentábamos, ¿no?, que se van cumpliéndose. Se tienen que ver algunas novedades también en lo que se tiene que acatar. Ayer hemos hablado con la Intendencia Municipal, con uno de los agentes, don Arturo Bautista. Nos decía claramente, hemos ido a hacer una inspección por la avenida 10 de noviembre, por donde están las jardineras. En ese sector se va a dar los espacios a las alaciteras, ¿no?, los que van a vender alacitas por ese sector. Entonces se los va a entregar un espacio limpio y de esa manera lo tienen que mantener, porque ha habido momentos en las cuales se ha acumulado bastante basura por esos sectores. Entonces se va a tomar acciones, van a presentar un plan desde la unidad de medio ambiente, unidad de aseo, van a trabajar con esto. Pero desde la subalcaldía, a ver, ¿qué es lo que estamos haciendo también desde la subalcaldía? Porque hay que trabajar bastante en coordinación con Asconfol, hay que trabajar en coordinación con el gobierno municipal, porque estos días se tiene fiesta y hay bastante movimiento, se ha notado ahí mismo visita de algunas familiares, parientes que se vienen también a pasar la fiesta de la mamita Asunta. Así que hay bastante movimiento. ¿Qué actividades más se va a estar cumpliéndose durante todo este tiempo?

0: Estaremos conociendo eso también porque hay preocupaciones. En el comercio, sobre todo, se centra muchas cosas. La semana pasada, los desfiles. Cuando uno ve las calles, sobre todo por los sectores donde ha habido movimiento, donde estaban los niños y niñas pasando, ¿cómo estaban las calles? ¿Cómo estaba por ahí? Una que otra sí ha hecho la limpieza del lugar, algunas comerciantes muy conscientes, un aplauso para ellas, ¿no?, que han hecho la limpieza de algunos sectores. Pero ¿qué pasa con los otros? Copas desechables, sachets, de todo un poco, y la basura que se acumula en los sectores. Hay que tomar medidas sobre esto, hay que también empezarnos a educar. Ahora, en nuestros canales de drenaje del agua, ayer hemos tenido una lluviecita, no tan intensa, pero hemos tenido una lluviecita que nos ha traído mucha alegría, ¿no? Tenemos canales por acá, por la Linares, ahí para que se drene el agua. Está lleno de qué, de basura, y el agua corre por encima, aunque no debería de ser así. Deberíamos ya de tener todo esto limpio. Estamos acá con nuestro vecino, nuestro amigo oyente, don Antonio. Don Antonio, buenos días.
1: Buen día, mamá Eusebia.
0: ¿Cómo está, don Antonio? Buen día.
1: A ver, hablando de la basura, mira, aquí en la parte baja de la zona 3, donde el guardería, hay pues una canaleta lleno de basura, como ayer un poquito lloviznado, todo le ha traído de arriba a mamá Eusebia. Mira cómo nos está invadiendo la basura. Lo propio ahí abajo en la avenida, en el este, en diagonal Jaime Mendoza, donde el ingenio Google es ahí arribita. En la canaleta, montaña siempre basura, ahí le botan a mamá Eusebia.
0: Es evidente lo que nos está contando don Antonio, por la avenida 31 de octubre, donde está subiendo a la calle Catavi, en ese sector, lleno de basura. Y esperemos que las autoridades tomen cartas en el asunto, vean esta situación. ¿Qué imagen se va a llevar la gente que va a visitarnos, don Antonio, verdad?
1: Claro, pues, claro que sí. Mira, aquí en la 23 de marzo, en la Bucha, entre Valle Bien, nunca pasa por aquí el basurero, por el Uyuni nomás se pasa. Nunca viene aquí, de Catar viene, ahí le acomodamos, pero hay veces para, hay veces no para también, pues, ¿acaso nosotros no acumulamos basura, los vecinos? Ahorita también están esperando con basura, pero nunca viene, no para cuando está lleno de catarí, no para pues. Eso que tome en cuenta también el basurero, el medio ambiente, tiene que caminar en todas las calles, pues. Antes, cuando era el otro director del basura, venía siempre cada viernes lo pasado, pero ahora nunca. Cuando se ha cambiado este nuevo director, entonces ya no pasa pues, por ahí. Mamá, o sea, eso desde aquí públicamente quiero denunciar, eso nunca para aquí en la 23 de marzo, mamá Eusebia. Y nos vamos a invadir con basura, mamá Eusebia. Y entonces eso también, como ya está llegando las fiestas también, justo con basura nos vamos a llenar, nos van a enterrar la basura a este mamá Eusebia.
0: Preocupante lo que nos cuenta. A ver, desde la unidad de aseo tienen que tomar en cuenta estas problemáticas que se tienen. Hay puntos en los cuales no está ingresando el carro basurero, son estratégicos, ¿no? Entonces, tomar en cuenta, al pasar por lo menos hay algunos vecinos, vecinas que tienen que caminar cuadras, ¿no?, para poder llevar su basura. Y una de ellas es en este sector que nos está compartiendo don Antonio como vecino de la parte baja de la 23 de marzo. Bueno, don Antonio, siempre con la recomendación a la población, a ver, ¿hasta cuándo nos vamos a educar con el tema de la basura, don Antonio?
1: A ver, de arriba, trae en sacos, en gangucho trae, aquí abajito donde la guardería y en la esquinita le dejan, pero si no llevan el caso basurero, los pesos totalmente le hacen pampa, pues, ¿cómo nos embaten basura, mamá? O sea, por favor, también ese es cuando dejen con ganguchos, en ganguchos, que recoja también los casos basureros que están pasando por ahí. Es muy lamentable en esta zona 3. Mamá Eusebia, no dicen nada los dirigentes también, y entonces eso, todo está, no está invadiendo basura, mamá Eusebia.
0: Preocupación que se tiene en la parte baja de nuestro municipio de Llallagua. Gracias, don Antonio, por llamarnos y hacer conocer su preocupación de la calle 23 de marzo.
1: A ver, para no denegar, mandan pues una música de los Corihuaires, cualquierita, mamá Eusebia.
0: Muy bien, de los Corihuaires, le voy a enviar en instantes ya. Nada más, ¿ya?
1: Listo, gracias.
0: Ya, chao, chao, chao. Eso del tema de la basura realmente está muy complicado, ¿no? Se ha hecho costumbre dejar la basura en algunas esquinas. Y una de ellas es en el mirador que se tiene en la parte baja, cerca, ahí se tiene un parquecito, ¿no? Cerca a la guardería, por ahí, en la 23 de marzo. Después ya es de la antigua estación de servicio, un poco más abajo, cerca a la engarrafadora, del gas a domicilio que tenemos por este sector, las oficinas de IEPFB. En ese canal están dejando bastante basura. Y se ha hecho costumbre ya. Y aparte de eso, en la 31 de octubre de la terminal, un poco más abajo que se tiene, toda esa avenida es la 31 de octubre, la calle que está subiendo a la calle Catavi, o ese espacio donde está subiendo en la calle Catavi, todo ese canal está lleno de basura, lleno de basura. Y los costados de igual manera, todo ese canal está lleno y por ese sector hay un paso, hay un drenaje de agua por ese sector. Hay canales en los cuales tiene que pasar y hay tuberías que han conectado para que el agua corra en temporal de lluvia, pero con tanta basura hasta eso se taponea y el agua por donde corre, por encima del camino, ¿no? por la avenida, y eso mismo hace que se deteriore esta avenida. Poca lluvia ayer y tanta basura. Otro sector que hemos notado con bastante basura, esperemos que la unidad de aseo, vamos a intentar nuevamente comunicarnos con ellos o con medio ambiente, que lo vean, el sector de Banco Diaconía, que tenemos en la Mariscal Santa Cruz, en ese sector, antes la parada Chayanta. En ese sector hay dos canales de drenaje de agua. A ver, vayan a ver cómo está ese sector. Está por ahí, parece que le echan desde arriba agua, la basura, todo eso se arrastra y se queda en ese canal. Y a veces se taponea eso mismo. Está lleno, lleno de basura.
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0: ¿Qué imagen vamos a mostrar durante estos días? Que la gente nos va a visitar. Es hora de ponernos manos a la obra desde la subalcaldía, desde la unidad de medio ambiente, desde la unidad de aseo, ver estos espacios. El mirador o los lugares turísticos. La pasada semana hemos tenido visita de turistas, han venido, no tanto un sí allá en agua. ¿Y qué imagen estamos plantando a eso? ¿Cómo están nuestros desmontes? ¿Cómo está ese lugar? Ha habido imágenes que se ha compartido de algunos vecinos reclamando de ese lugar. Dice, mira, esto es todo un tiradero de basura, ¿no? Hay que educarnos, es hora de educarnos. Y no solo hablar en el momento, sino hay que empezar a cumplir como vecinos, vecinas. Si hay alguien que está votando por ahí, está bien, tómele una fotografía. Y hay que hacer conocer eso hasta unidad de medio ambiente, para que ellos con una sanción también, para que el vecino no vuelva a cometer. Hay consecutivamente campañas de limpieza. Acá los vecinos del distrito de siglo XX lo hacen bastante en los lugares, áreas verdes, se cumple con las campañas de limpieza. Pero siempre hay uno que otro vecino que incumple este trabajo y sigue llevando su basura hasta estos espacios donde se ha hecho la limpieza. Bastante, ¿no? Entonces, esperemos que desde la unidad de aseo se tome estrategias de qué manera mantener limpio la ciudad y como vecinos, vecinas, colaboremos.
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0: Colaboremos entre todos y todas para mantener limpia nuestra ciudad.
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0: En Chuquiuta hoy están en la zona 4, están de limpieza, por si acaso, en el municipio de Chuquiuta. Ayer nos decían, por favor, pues no boten la basura a las carreteras. Es bien feo, es que la basura esté botada en medio de las carreteras, ahí mismo a los extremos, nos decían, por favor, tampoco hagamos eso, no llevemos nuestras basuras a las carreteras. Para eso, en cada municipio tenemos carros basureros o volquetas que recogen la basura, hay que depositarlo ahí.

Vamos con un guañito de los Corihuairas que está presente en esta oportunidad. Abierto mi corazón, nos dice. Vamos con esa piecita musical para dedicar a la familia Jorge que nos acompaña en esta mañana.

0: Las lluvias y nevadas que han llegado al departamento de Potosí, no solo a Potosí, sino llueve en Cochabamba y algunos departamentos de nuestro país. Según se ha pronosticado por parte del Servicio Nacional de Meteorología e Hidrología, SENAMI, que va a haber precipitaciones fluviales y nevadas en varias regiones del departamento de Potosí, sobre todo en los municipios de sudoeste. Ahí sí tiene bastante nevada. Se ha registrado presencia de lluvias aisladas en algunos municipios de nuestro departamento de Potosí, pero sobre todo nevadas en la provincia Sutlipe. Y las temperaturas que han empezado a descender, temperaturas bajísimas. Desde el SENAMI han alertado con alerta naranja sobre nevadas en 5 departamentos de nuestro país: Potosí, La Paz, Oruro, Cochabamba y Tarija. Pues hay que abrigarse nomás, probablemente tengamos lluvias, nos dicen en algunos departamentos. Son las 10 de la mañana, 25 minutos. Pablo Calizaya está ya con nosotros. Pablo, ¿qué tal? ¿Cómo estás? Buenos días.
1: Buenos días, Eusebia. ¿Cómo están, amigos, amigas? Saludos cordiales en esta jornada. Estamos en la semana de la fiesta de la Asunción a la Virgen María y nosotros nos encontramos en esta jornada acá al interior del Templo de la Asunción, donde se va preparando y arreglando, adornando y algunas cosas, sí, para de esa manera celebrar pues la fiesta. Hoy, ayer empezó con procesión de cirios, la misa de cirios, procesión. Esta tarde habrá pues recital, bingo, actividades, ¿verdad? Antes de la fiesta, en el momento, seguramente hay otras más. Estamos juntamente con Padre Leonardo. Padre, ¿cómo está? Muy buenos días. Por favor, compartiríamos. Estamos en plena fiesta de la Asunción.
2: Sí, muy buenos días. Pues son días muy festivos, de alegría, pero también de fe. Estamos con todo cariño preparando todos los momentos, ¿no?, de compartir en familia, con todos los vecinos de aquí de la comunidad, para hacer un bonito homenaje a nuestra madre, la Virgen de la Asunción.
1: La madre de Jesús. ¿Quién tendría que ser en estos días ella? ¿Cómo tendría que, o a qué tenía que invitarnos, o qué tiene que enseñar?
2: Yo creo que lo primero es estar atento a cuál es el deseo de Dios, ¿no?, en la vida de cada uno de nosotros. Dios tenía un plan para ella de concebir a su Hijo, ¿no?, por obra del Espíritu Santo, encarnarse en nuestra vida, en la humanidad, ¿no? Y en este tiempo que celebramos nuestra madre, también quise ponernos con un corazón para escuchar a Dios. ¿Cuál es el deseo de Dios que nos transmite a través de nuestra madre? Ella siempre nos cuida, nos protege, pero también nos prepara a cada uno de nosotros para poder escuchar a Dios y no dejarnos dominar por las cosas del mundo, ¿no? Ella nos advierte que hay que acercarnos a su Hijo con un corazón sincero para celebrar la vida y gustar todo lo que hacemos en esta fiesta con nuestras tradiciones y costumbres, pero también escuchar la voz de Dios. ¿Cuál es el deseo de nuestra madre en este tiempo para nosotros? Y todo debe partir de cada uno de nosotros. ¿Qué es lo que quiere ella de cada uno de nosotros? Y lo primero será nuestra conversión, ¿no?, de tener una fe con más radicalidad, con más fidelidad a su Hijo para caminar juntos en este proyecto del Reino de Dios aquí en Yayagua.
1: Uno se preguntaría, ¿por qué hacerle fiesta a ella? ¿Qué es lo que hizo?
2: Lo primero es que ella es una intercesora, ¿no? Y dentro de la vida tan común como la nuestra, ella en su condición humana acogió ese espíritu de Dios, ese proyecto de Dios en su proyecto de vida. Y es un ejemplo para nosotros de ser.

0: Egipcio, la primera discípulo que acogió el llamado de Dios y supo responder con fidelidad, abrirse a este misterio de Dios y dejar que Él nos la conduzca hacia cada uno de nosotros para que escuchemos la voz de Dios y junto con ella podamos peregrinar como buenos hijos de Dios y como iglesia aquí en Yayagua.
1: Ahora, Padre, ¿cómo vivir estos días? ¿Cómo la población que viene de afuera, del interior, tendrían que vivir estos días?
0: Primero, darles la bienvenida, ¿no?, a esta su casa, aquí en Yayagua, un pueblo minero en la que estamos, dentro de nuestra fe, nuestra religiosidad, muy contentos y alegres de celebrar con mucha voluntad, con mucha iniciativa, con mucha fe y con mucho amor a Dios esta fiesta, donde queremos que todos nos sintamos familia, que todos somos iglesia y que juntos podemos hacer que el mundo vea que aquí se celebra la fe, construyendo el reino de Dios con nuestros talentos, con nuestras costumbres, con nuestras tradiciones, pero también con nuestro encuentro con Cristo.
1: Así es, Padre. Ahora sí, compartamos programación que se tiene para estos días. Empezamos ayer con la misa de Sirios, procesión, hoy otras actividades.
0: Sí, bueno, en verdad que hemos empezado hace 2 días, ¿no? Hace 2 días. Hemos empezado con la campaña médica, donde hemos atendido atención gratuita debido a médicos, en odontología, medicina en general, todo el día hemos estado atendiendo gratuitamente a toda la población, ¿no?, exclusivamente a los de bajo de recursos. Agradecemos de antemano a los doctores, médicos que se han sumado a esta iniciativa para dar atención médica a la población, ¿no? De igual manera a los concejales, a la diputada Claros, ¿no?, quienes también se han unido a esta iniciativa de la parroquia para apoyarnos en lo que ellas pueden y en lo que nosotros estamos organizando. Eso fue el día, hace 2 días. El día lunes el día domingo hemos tenido la misa de sanación, hemos tenido un encuentro, una celebración con todos los adultos mayores, los abuelitos, con los enfermos, y hemos tenido una misa de sanación por la mañana, donde hemos administrado la unción de los enfermos. Una celebración muy solemne, muy de oración, ¿no?, de fe, en la que hemos compartido este sacramento de la unción de los enfermos con todos. Y luego de la celebración hemos tenido un almuerzo abierto a todos los abuelitos de aquí de Yayagua. Aquí en el frontis hemos preparado las carpas, las mesas, el almuerzo, con todos los agentes pastorales y siempre con el apoyo de la diputada Claros, quien nos ha ofrecido también un gran apoyo para dar este almuerzo a los abuelitos, ¿no? Y ha sido un día muy festivo. Creo que es la acción solidaria que nos lleva nuestra madre en esta fiesta, no solamente celebrar las costumbres, sino también acciones solidarias para ellos, ¿no? Eso fue el día domingo. Ayer hemos tenido el día de los sirios, ¿no? Algo muy de aquí del pueblo, de celebrar este día de los sirios, donde las fraternidades, todos sus devotos, le ofrecen la luz, ¿no?, las velas a nuestra madre, nuestra patrona, la Virgen de Asunción. Y hemos recreado este día en la que hemos caminado como pueblo de Dios, como iglesia, por toda nuestra comunidad de Yayagua, sacando en procesión a la Virgen con los sirios y mostrando a todos también qué importante es que estos sirios es la luz de Cristo. Y hemos renovado ese momento de la Pascua, ¿no?, en que dentro de la oscuridad la luz renace, ¿no?, y es la luz, la resurrección, la que nos ofrece algo nuevo, en la que el Señor despierte cada uno de nosotros la esperanza para que con esa luz sigamos caminando como hijos, como familia y como discípulos suyos en la construcción del reino de Dios aquí en Yayagua.
1: Hoy día, mañana pasado.
0: Hoy día tenemos por la tarde, puesto que es un día particular y no es feriado, ¿no? Entonces vamos a tener un día de la familia. Hoy vamos a tener a partir de las 4 de la tarde un recital en homenaje a nuestra madre. Van a venir muchos grupos musicales, mariachis, charanguistas, grupos que van a rendirle homenaje con 2 o 3 canciones a la Virgen. Va a haber danzas. Va a haber teatro de la aparición de la Virgen aquí en Yayagua, va a haber comidas, va a haber feria, va a haber el juego del bingo, donde tenemos muchos premios, en la que queremos congregar con este juego a las familias para pasar un día en familia, ¿no? Y es un día que la madre nos está invitando para muy aparte de todo lo que nosotros hacemos. Mañana es la serenata, ¿no? Muy diferente a la serenata, en la que queremos nosotros compartir la fe en comunidad. Toda la familia.

0: Están invitadas a participar a partir de las 4 de la tarde en este día festivo. Nuestra madre, vamos a tenerla a ella afuera junto a todo lo que vamos a celebrar para compartir este día juntos a partir de las 4 de la tarde. Los esperamos.
1: Pues ya estamos ingresando a la fiesta, a la semana de la fiesta, los días de la fiesta.
0: Los días de la fiesta ya empezaron. No hay que equivocarnos, ¿no? Los días de la fiesta no solamente es el baile y todo lo que hacemos socialmente. La fiesta empieza desde el día que hemos hecho la campaña médica, ¿no? Entonces, eso hay que tenerlo siempre en cuenta. La fiesta no es lo social, la fiesta es la fe. ¿Y cómo vivimos la fe? La fe nos lleva a lo social, ¿no? Entonces, mañana tendremos la gran serenata ofrecida por nuestros hermanos de la municipalidad, el gobierno local, ¿no? Junto con Asconfort, están encargados ellos de la fiesta de serenata, ¿no? Que hay mucha expectativa también, ¿no? Por los grupos que van a traer, es algo más social, ¿no? En la que vamos a compartir la serenata por la noche y luego viene el convite el 13, ¿no? Que es lo tradicional, ¿no? Por parte de Asconfort y el gobierno local. Y el día 14 la entrada, ¿no? Con todas las fraternidades que vienen a rendirle homenaje junto a los pasantes de este año, ¿no? 2026, que vamos a salir con toda la entrada y luego harán sus promesas aquí en el templo. Y luego el 15, que será la misa de fiesta central, donde tendremos a las 6 de la mañana la misa del alba, ¿no? La tradicional la misa del alba junto con todos los pasantes de las fraternidades. A las 8 de la mañana la misa del pueblo. A las 10 de la mañana la misa de la pasante mayor. ¿No? Tenemos la misa aquí en el templo y luego saldremos en procesión hacia la plaza para tener una celebración con toda la comunidad de Yayagua antes de iniciar, pues, digamos así, la reafirmación de la entrada, porque sigue la alegría, la fiesta, ¿no? Con las fraternidades. Tenemos la misa ahí con todas las fraternidades, ¿no? Y luego ya cada fraternidad concluirá su fiesta en cada uno de sus espacios que tienen como organización, ¿no?
1: Padre Leonardo, ya terminó la fiesta. Al día siguiente, Cacharpaya, ya pasó la fiesta de la Asunción. Gracias, Padre.
0: Sí, al siguiente día la cacharpaya y la bendición de los animalitos, ¿no? Es el día de San Roque, el 16. Vamos a tener la misa y luego afuera en el atrio tendremos la bendición de los animalitos, que era la preferencia de San Roque, ¿no? En este día especial que se da con la bendición de los animalitos, ¿no? También los esperamos en esta Eucaristía para compartir, pues, esta fiesta de San Roque y luego tendremos la bendición de los animalitos afuera en el atrio del templo, ¿no?
1: Tal vez para terminar, alguna recomendación para que nos escucha la gente, posiblemente celebrar en devoción, como dices, acercarnos, conocer más a la Madre de Jesús, ir al encuentro de Jesús con moderación, pero sin excesos.
0: Así es, ¿no? Pues exhortar a toda la comunidad de Yayagua, primero que dar gracias a Dios porque vamos a tener muchas visitas también, ¿no? Hemos estado haciendo el lanzamiento en varios departamentos de aquí de Bolivia, ¿no? En La Paz, en Cochabamba, en Sucre, en Potosí. Y tenemos este año la gracia de recibir muchas autoridades nacionales, ¿no? Vamos a tener varios diputados, gobernadores que nos van a visitar en nuestra fiesta. Entonces, mostrar ante ellos cómo vivimos en Yayagua, ¿no? Estamos buscando que esta fiesta sea patrimonio cultural y depende de nosotros cómo manifestamos esta fiesta como patrimonio cultural, pero siendo una fiesta de fe, con responsabilidad y con madurez, ¿no? Los excesos siempre acaban mal. Entonces está bien brindar, celebrar, bailar, todo eso, pero con madurez y con responsabilidad, cuidando el medio ambiente, una oportunidad para también no dejar sucio las calles, botar en la basura lo que corresponde, no hacer sus necesidades en los lugares que son para eso, no en las calles públicas. Yo creo que eso también contribuye mucho a lo que nosotros mostramos ante el mundo y ante todas las visitas que vamos a tener, ¿no? Que no es una fiesta para embriagarnos y quedar sin uso de razón, sino es una fiesta donde todos tenemos que compartir con alegría todo lo que hacemos, bailar, brindar, rezar, ¿no? Y todo, pero con fe y con madurez. Por eso le exhorto a todos, pues, a cuidar nuestra comunidad, ¿no? Y celebrar esta fiesta con responsabilidad. sabiendo dónde lo hacemos, con quién lo hacemos y acogiendo a todos nuestros hermanos que vienen a compartir con nosotros esta alegría.
1: Muchas gracias, Padre Leonardo. Muchas gracias. Eusebia, es lo que hemos podido recabar el padre del párroco acá de la población, estando en los días de la fiesta de la Asunción de la Virgen María. Retorno con esto, Eusebia.
2: Gracias, Pablo. Vamos a hacer una pausa rápidamente.
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2: Son las 10 de la mañana, 43 minutos. Hemos escuchado ampliamente, ¿no? Con una emoción también de las actividades que se tienen, las actividades parroquiales por la fiesta de la Asunción. Realmente hay bastante ajetreo. Y la recomendación del padre era decir clarito en la última. Dijo, cuidar nuestro medio ambiente, cuidar nuestras calles. No bote su basura por donde sea. Estamos siempre con él. Estamos con ese lema de tener una ciudad limpia. Yayagua, te quiero limpia.

0: Vamos a seguir conociendo otras novedades. Nos vamos a trasladar hasta otro punto de la ciudad, pero esta vez con nuestro compañero Héctor Mariaca. Héctor, ¿qué tal? ¿Cómo estás? Buenos días.
1: Gracias, Eusebio. Buen día. Buenos días a la audiencia de la Red Pío 12. Y para las 11 de la mañana está previsto una conferencia de prensa que va a dar a conocer el Comité Cívico a través de doña Nilda Rojas y las organizaciones que estuvieron ayer en la ciudad de La Paz reuniéndose con el comandante general de la Policía Nacional de Bolivia para pedir la restitución del coronel Luis Alejandro Meneses en el cargo de comandante de la Policía Regional del Norte de Potosí. A las 11 vamos a tener detalles en relación a este tema. Estamos en esta hora de la mañana con la responsable de Cultura y Turismo de la Alcaldía de Yayagua, Andrea Mateo, con quien vamos a conversar qué actividades tenemos esta semana, y una de ellas, la más fuerte, el día de mañana se va a realizar esto de la serenata nocturna. Vamos a preguntar qué conjuntos van a participar, cómo están coordinando el tema de seguridad ciudadana para la población, tomándose en cuenta que es una de las actividades que ha caído prácticamente en día miércoles de ley seca, es la que va a haber tolerancia según la ley municipal que está vigente, que cuando hay actividades como estas se pueda dar tolerancia en ley seca. Andrea, ¿cómo estamos coordinando para el día de mañana? Muy buen día.
2: Muy buenos días, agradecida por el espacio que nos brinda. Lo que estamos haciendo es trabajar por comisiones con las subalcaldías de nuestro municipio, a la cabeza del señor alcalde y la unidad de cultura y turismo.
1: Bien, mañana es la serenata.
2: Mañana ya tenemos programado lo que es la verbena. Bueno, en realidad ayer ya ha comenzado, creo que lo fuerte, con la procesión de cirios a cargo de la parroquia Nuestra Señora de la Asunción, con el padre Leonardo. Hoy tenemos previsto a las 11 de la mañana, 11 y media también, desarrollar una conferencia de prensa para hacer para promocionar y difundir lo que con los grupos con los que vamos a contar mañana, las agrupaciones musicales con las que se van a estar presentando mañana. Mañana, miércoles, tenemos previsto lo que es la verbena y todo, como ya les había estado indicando, estamos coordinando con las subalcaldías, los subalcaldes de todos nuestros distritos del municipio de Yayagua, el alcalde municipal y la unidad de cultura.
1: La verbena cayó un miércoles.
2: Sí, es justo eso, ¿no? Por eso incluso creo que nos preguntaba la gente, ¿se va a desarrollar una verbena? ¿No se va a desarrollar una verbena? Sin embargo, estamos sujetos a la programación también que ya había realizado Asconfol con anterioridad.
1: Entonces se lleva a cabo, ¿no?, la verbena.
2: Con normalidad, esperemos que no surja ningún imprevisto, estamos atentos a cualquier incidente.
1: Bien, policías, ¿habrá presencia de la policía? ¿Están coordinando con la policía?
2: Estamos coordinando con Seguridad Ciudadana. Lo que queremos es mostrar, ¿no?, una imagen positiva de Yayagua, una actividad organizada y sobre todo una actividad, si bien festiva, que cumpla, ¿no?, los protocolos de salvaguarda, seguridad de la gente que va a participar en estos espacios.
1: Bien, ¿cómo cuántos conjuntos van a hacer su presentación? Bueno, no diremos unos nombres porque entiendo que en conferencia lo van a avisar, pero ¿cómo cuántos van a participar?
2: Vamos a estar contando con 9 conjuntos, 9. Dos del exterior, uh-huh, y los demás todos del interior del país y además de otros conjuntos de nuestro municipio.
1: ¿En cuanto a la hora?
2: Está previsto de que esta actividad comience sí o sí a las 6 en punto para terminar también temprano.
1: Temprano, ¿no? ¿Alguna recomendación? Porque, bueno, estamos hablando de que casi estas actividades terminan en la madrugada del día siguiente.
2: Sobre todo, ¿no? No excederse, hacer cualquier tipo de actividad o participar de todas las actividades, siempre con fe, devoción a nuestra Virgencita. Lo más importante, no excederse y ser respetuosos también con el medio ambiente, es algo que nos estaba preocupando mucho. Con medio ambiente igual estamos coordinando el tema del recojo de la basura y demás. Cuidar el espacio donde estamos habitando, el espacio donde vamos a compartir y demás.
1: Bien. El miércoles tienes actividad. ¿Tienen otra más actividad como esta, así muy fuerte?
2: El día miércoles tenemos, como ya le había dicho, la verbena. El día jueves nos están visitando la agrupación o Zagárnaga, que cuentan con más de 100 participantes suizos. Ellos van a hacer una presentación aquí en el frontis de la alcaldía. Tenemos previsto que para eso ya estén armadas las graderías. Ellos quieren hacer una presentación musical dedicada a la Virgencita. Esta actividad va a ser desarrollada a las 11:30, lo estamos coordinando con la Universidad Nacional Siglo XX, la parroquia Nuestra Señora de la Asunción, Asconfol y y también el gobierno municipal. Son 100 músicos, artistas franceses y suizos que nos van a estar deleitando con música boliviana.
1: Eso sería el día jueves,
2: el día,
1: ¿no?
2: Jueves a la 1:30 de la tarde. Y posteriormente se estaría arrancando con lo que es el convite de promesa a la Virgencita de la Asunción.
1: Bien. Gracias, Andrea, muy gentil.
2: Listo, muchas gracias.
1: Ahí está la responsable de Turismo y Cultura de la Alcaldía de Yayaguas, relacionada a las actividades por la festividad religiosa de la Asunción Virgen María 2026 en Yayagua. Retorno contigo, Eusebio, hasta Estudio Central.
0: Muchísimas gracias, Héctor, por ese reporte. Se está haciendo trabajos de coordinación con la unidad de medio ambiente, con ASEO, para también evitar que se estén botando las basuras en algunos sectores públicos. Entonces hay que cuidar estos espacios, ¿no? Es una manera también de trabajar de manera coordinada con las unidades de ASEO como medio ambiente. Pero aparte de eso, la recomendación, mañana nos dicen va a haber conjuntos y demás, es fiesta. No utilicen nuestras calles como mini escritorio, para eso se tiene varios espacios o se tiene sobre todo baños públicos en la zona central en Yayaguas. Se habilitan los baños públicos, no utilicen como mini escritorio esos espacios. Las pequeñas calles adyacentes de paso, y eso es, realmente da un mal aspecto. Son pasos directos, no nada que ver como un mingitorio, como un baño, ellos lo utilizan. Esperemos que eso también se tome en cuenta durante estas fiestas. Son las 10 de la mañana, 51 minutos. Vamos, nosotros tenemos este aviso.
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0: Largas filas evidencian para poder comprar combustible. ¿Y qué está pasando con eso? Desde la Villa Imperial nos comparten este dato, que están detectando ilegalidades en la compra de combustible en el departamento de Potosí. Durante operativos de control que se ha llevado a cabo en el Distrito Comercial de Potosí de YPFB, en coordinación con la Agencia Nacional de Hidrocarburos, se han identificado diversas irregularidades en las estaciones de servicio del departamento. Entre ellas, por ejemplo, el carguío repetitivo, la compra de gasolina o diésel, esto con motorizado que tienen placas clonadas. Lo otro, desde ANH se ha informado que desde junio hasta la fecha ya se detectaron 117 casos de doble carguío, por lo que se ha procedido a suspender el servicio de todos esos motorizados. Además, los propietarios de estas movilidades con placa clonada van a tener que demostrar las compras que han estado realizando durante todo este tiempo y con placas clonadas. Ha sido un proceso de suspensión al servicio. Además, la investigación que va a donde llega a ver el combustible después de adquirir, porque han hecho carguíos repetitivos, todo eso se está haciendo el seguimiento. Pero otro caso que ha llamado la atención es que en los operativos también se han permitido identificar a 44 vehículos que permanecían en las filas, tanto para diésel como para gasolina, con el objetivo de comercializar su espacio. O sea, de acuerdo a los testimonios de algunos transportistas, esos lugares eran vendidos entre 100 y 150 bolivianos. Imagínense, hacían filas para vender esos espacios para que uno pueda comprar combustible. Realmente las cosas que pasa con respecto a las largas filas para poder comprar diésel, gasolina en algunos puntos de nuestro país.
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0: Noticias de la hora de la red Pío 12, con los datos o las informaciones que pasa en Cochabamba, Oruro y Potosí. Para nuestro primer contacto, Wilson Cruz en el reporte desde Oruro. Wilson, vamos contigo.
2: Muchísimas gracias, amigos de la red Pío 12. Te avisamos. El informe llega desde el Comité Cívico de presidente de esta institución, Fernando D.N., va a conocer detalles sobre una reunión que se va a realizar el día de mañana con autoridades nacionales en la ciudad de Potosí. Esto para ver cuál es la importancia del tema del litio, este recurso ecológico que se tiene en nuestro país, no simplemente en el sector de Potosí, también se tiene en el departamento de Oruro. Bueno, es la reunión que se va a tener el día de mañana con autoridades nacionales, y departamentales para tratar este tema del litio. Es una importante reunión, ha mencionado, ya que se van a tratar el tema económico, cómo va a estar sustentado, qué empresas van a realizar el trabajo, además el tema de ingresos para el departamento de Potosí, y ahí va a estar adjunto lo que va a hacer las autoridades departamentales de Oruro, verificando, conociendo cuál es el porcentaje que va a ingresar para luego dar a conocer la propuesta que va a tener el departamento de Oruro. Como ustedes ya saben, tenemos el salar de Colpasa y también están preparando la documentación respectiva para que se pueda realizar los trabajos de la extracción de este mineral ecológico como es el litio. Ese es el informe que se tiene desde el Comité Cívico. El día de mañana se va a tener esta reunión importante con autoridades nacionales, además el departamento de Potosí, y va a estar presente el departamento de Oruro. Con ese informe, Wilson Cruz para la red Pío 12.
0: Muchísimas gracias, Wilson, con el reporte desde Oruro. Ahora nos vamos a trasladar hasta Cochabamba. Según las informaciones, tras días con humareda, bastante humo, la lluvia mejora la calidad del aire. La calidad del aire en Cochabamba se mantiene actualmente en un nivel regular después de registrar días con niveles malos. debido principalmente al humo generado por incendios y las bajas temperaturas, según lo han dado a conocer desde la red de monitoreo de la calidad del aire. Se explicó que el episodio más crítico se ha registrado hace aproximadamente una semana durante las ráfagas de tormenta de entre las 3:30 a 5 de la tarde, que han alcanzado concentraciones superiores hasta de 1000 microgramos por metro cúbico de material particulado. El humo que se ha estado denso en estos sectores y ahora por la lluvia. Actualmente Cochabamba se encuentra de un índice debido a los vientos que se han registrado el domingo y la lluvia de ayer en la mañana, que han favorecido bastante en la disminución de los niveles de contaminación. Las lluvias actúan como un depurador de la contaminación, según lo ha dado a conocer Cáceres, quien ha explicado, ¿no?, que la calidad del aire puede variar en una jornada a consecuencia de las lluvias que se registran en Cochabamba.

0: Vamos a tomar contacto en el norte de Potosí con nuestro compañero Héctor Mariaca con las informaciones de la hora. Héctor, ¿cómo estás? Buenos días.
1: Gracias, Eusebia. Muy buen día. Buenos días a la audiencia de la Radio 12. Informarles que en el centro de la ciudad ya se ha iniciado los trabajos de instalación de las graderías que va a permitir garantizar el público durante el desarrollo de la entrada folclórica de la Virgen de Asunción 2026 a celebrarse este día viernes 14 de agosto en Ayagua, norte del departamento de Potosí, en el que van a participar más de 50 fraternidades. Esta semana Ayagua está con actividades que se están cumpliendo todas relacionadas a la festividad religiosa o la fiesta patronal que se celebra en este mes de agosto. La Asociación de Conjuntos Folclóricos ha confirmado más de 50 fraternidades. Desde ayer la parroquia Nuestra Señora de Asunción ha iniciado con la procesión de cirios. Hoy tiene un recital que se va a cumplir en las afueras de la parroquia, en el frontis. Y bueno, tienen actividades así la asociación como también el gobierno municipal de la alcaldía de Yayagua. Mañana está previsto la verbena nocturna con más de 9 conjuntos, tanto local, regional, como también a nivel nacional. Y el día jueves es el convite de fraternidades. Y el día viernes es la entrada folclórica de la Asunción Virgen María 2026, con la que estaría llevándose a cabo estas actividades, que son organizadas tanto por el gobierno municipal de la alcaldía de Yayagua, la parroquia Nuestra Señora de Asunción, como también la Asociación de Conjuntos Folclóricos. Y en próximas horas ya van a cerrar incluso el acceso al centro de la ciudad, porque se están ya instalando las graderías para el público. Esto va a obligar a fijar nuevas rutas de transitabilidad para el servicio de transporte público, del que aguardamos al responsable de tráfico, vialidad, para que pueda hacer conocer por qué calles van a estar habilitadas las rutas de servicio de transporte o de circulación vehicular, tomándose en cuenta que hacia la plaza 10 de noviembre va a estar restringido en próximas horas el ingreso de vehículos por las graderías que se están instalando. Es la información que compartimos a esta hora de la mañana, todo un ambiente de preparativos que se va desarrollando en Yayagua, al norte del departamento de Potosí, con motivo de la festividad religiosa de la Asunción Virgen María 2026. Retorno contigo hasta Estudios Centrales, Eusebio.
0: Muchísimas gracias, Héctor, con las informaciones de la hora desde el norte de Potosí. Gracias. En cualquier momento, informaciones de la Red Pío 12.
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0: Al ritmo del Salai, los Gutiérrez están presentes en esta mañana.
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0: Mientras acá tenemos solcito, en otras regiones va nevando, sí, va nevando bastante. En Sutlipe, sobre todo, se reporta caídas de nieve en el sudoeste de Potosí.

0: El frío se siente, ¿no? Si va a nevar en el sudoeste de Potosí, vamos a tener más frío por nuestra región. Según el último reporte, hace instantes nada más cae bastante nieve por el lado de Colchacá, por esos sectores, por Surlipes. Y desde la Unidad de Gestión de Riesgos del Gobierno Departamental de Potosí, claramente dicen, ¿no? Desde la Unidad de Gestión de Riesgos, Javier González ha destacado que hay zonas con bastante nieve y estamos al tanto, ¿no?, de lo que pueda pasar por las intensas nevadas que tal vez se tenga en estos días. A ver, escuchemos.
1: Con Sename se ha lanzado una alerta de prioridad naranja para los días del 10 al 12. En tal sentido se ha hecho el monitoreo, ¿no?, de diferentes municipios. En tal se tiene presencia de nevadas, sobre todo en la región del suroeste, ¿no? Estamos hablando de, sobre todo en el municipio de San Pablo de Lipus, que en este momento aún persiste la nevada. Ha amanecido con nevadas, el municipio de Atocha también de la misma manera. En este momento estamos reportando la altura de 3 a 5 centímetros, ¿no?, de altura, ¿no?, donde está más vulnerable y con más amenazas en el municipio de San Pablo de Lipus, que en este momento aún sigue con presencia de nevadas, ¿no? Sí, según el pronóstico y la alerta, es hasta el día de mañana. Como les digo, sigue persistiendo nevadas y esta tarde va a volver a caer nevadas en ese municipio, en esa toda la región del suroeste. En la región del norte se tiene presencia de precipitaciones pluviales solamente, pero no obstante seguimos haciendo el monitoreo, ¿no? Nosotros como área de gestión de riesgos, por instrucción del señor gobernador, estamos haciendo la adquisición de forraje para poder llegar a atender a aquellos, sobre todo la región del suroeste, ¿no?, con el tema de afrecho de trigo lleno de alfalfa, ¿no?
2: ¿Qué municipios y cuántas comunidades, no es cierto?
1: Hasta ahorita tenemos un total de, en el San Pablo de Lips, que son 12 comunidades que son, están siendo afectadas, más de 900 familias que han sido, están reportando las afectaciones y sobre todo están afectando al ganado camelino, sobre todo a las crías. Pese a estas nevadas, las temperaturas están descendiendo, ¿no? Se está registrando en este momento menos 12 grados bajo cero, ¿no? En la región del sur estamos hablando sobre todo en el municipio de San Pablo de Lips.
2: ¿Carreteras?
1: Sí, tenemos algunos reportes de afectación a las carreteras, las plataformas, ¿no?, que están siendo afectadas, están congeladas, ¿no?, en este momento, pero no obstante, seguimos haciendo el monitoreo constante, ¿no?
2: ¿Qué carreteras están
1: mal? Los caminos intercomunales, ¿no? Estamos hablando de San Pablo de Lips, ¿no? Debido a las temperaturas se han ido congelando, ¿no? No estamos haciendo el monitoreo. Las unidades de gestión de riesgos de los UGERES están viajando, contactándose con sus comunidades, qué afectaciones vayan reportando en el día de hoy, ¿no? No, todavía no se tiene, digo, no, todo está todavía en este momento, seguimos haciendo el monitoreo, hasta esta tarde, al día de mañana vamos a tener ya el dato oficial de cuántas afectaciones tenemos en el departamento, ¿no?
0: Es el reporte del jefe de la Unidad de Gestión de Riesgos del Gobierno Autónomo Departamental de Potosí, Javier González. Lo han escuchado claramente, van a estar en estado de emergencia por las intensas nevadas que se tiene para poder salvaguardar a algunas comunidades, ¿no?, por el tema del forraje para los animales. Hay nevada, cae nevada en el Sutli. Por el otro lado, Héctor Mariaca nos convoca. A ver, Héctor, ¿qué otras novedades tenemos en esta mañana? Vamos contigo.
3: Gracias, Eusebia. Retornamos con más informaciones desde las calles. Informales que ya a esta hora de la mañana se va ya descargando esto de las graderías que se van a instalar en el centro de la ciudad. Esto significa que va a haber cierre de vías ya desde horas de la tarde, tomándose en cuenta que las graderías ocupan nomás espacio alrededor de la Plaza 10 de Noviembre y algunas calles adyacentes al centro de la ciudad. De todas maneras, ya notamos algo de trancadera de vehículos, tráfico vehicular, me imagino que ya está trabajando de cómo va a ser las rutas también durante estos días de fiesta en el municipio de Yayagua. Pero ¿qué va a pasar con el sector del comercio? Estamos con don Arturo Bautista, el comisario de la Intendencia Municipal. Don Arturo, ¿cómo se están organizando para estos días de la fiesta en Yayagua? Muy buen día.
4: Muy buenos días. Nosotros siempre, pues, es el costumbre que tenemos, a veces le aprovechamos cuando las cierran las calles, ¿no? Mayormente los comerciantes que vienen de aquí en nuestro municipio, también del interior, para la fiesta de todo lado llegan, entonces ellos quieren entrar a los principales, esas cosas, para que no tengamos esos problemas, nosotros aprovechamos las calles que estaban a cerrar. Seguramente parte de la convite el día jueves en la tarde ya vamos a aprovechar las calles que vamos a acomodar las comerciantes, por lo menos hasta unos 2 días o 3 días, después tiene que retirarse también a eso, ¿no? También tenemos aquí en la 10 de noviembre las salacitas, también vamos a marcar. Mañana, por ejemplo, la comerciante, pues, cuando hay una serenata, siempre vienen a vender a Socompé. Eso son varias señoras también. Seguramente mañana a partir de las 2 de la tarde vamos a marcar también eso, el puesto. Cuando no marcamos el puesto, hay peleas entre ellos, todos quieren ser primeros. Eso ya no tiene que ver. Nosotros siempre vamos a respetar los comerciantes antiguos, los nuevos, a la continuación, esas son las normativas que tenemos.
5: Don Arturo, usted que tiene ya experiencia cada año, ¿cómo cuántos comerciantes se concentra para esta festividad en Ayagua?
4: Por lo menos aquí en Ayagua va a concentrarnos en unos 500, comerciantes, ¿no?
5: ¿Tanto los de aquí, los de interior?
4: Todo el interior, todo aquí de Ayagua, toda la trayectoria, empezando de 5 casas aquí de la calle 10 de noviembre, la plaza, todo lado, así va a ser, e incluso en Ayacucho va a estar la ropa, venta de ropas también, las ferias que van a estar en ahí, y también pues todo aquí en la Linares, siglo XX que tenemos, los comerciantes, todos esos son más de 500 que va a estar.
5: ¿A las citas? ¿Dónde va a estar ubicado?
4: A las citas son 10 de noviembre, a partir de la calle 25 de mayo hacia arriba, como años pasados y costumbres siempre se colocan ahí.
5: Ahora, ¿habrá control de precios, control de calidad?
4: Claro, porque los precios no pueden subir, porque tienen que mantener, porque sabe la población, estamos escasos de la economía. Eso vamos a decir si los comerciantes, ¿eh? Mantiene como año pasado los precios.
5: Bien. ¿Precios de los productos, cómo está último, don?
4: Mantiene las verduras como anteriores semanas se ha mantenido. Ahí nomás, también la papa, también todos los abarrotes, solamente que varía aquí el carne de pollo, ¿no? Carne de pollo está, hasta ayer estaba 30 bolivianos el kilo, ¿no? Más alto estaba 27, 28, pero sigue subiendo ayer, incluso sábado y domingo 32 estaba, ¿no? Entonces ha bajado para el día lunes 30. No solamente aquí en Ayagua, la población ha debido escuchar los informativos a nivel nacional, en La Paz, en Cochabamba, siempre está 27, 50 o 28 bolivianos el kilo de carne. Pues.
5: Bien. Gracias, don Arturo. Le dejamos, don Arturo Bautista, el intendente, en este caso comisario de la Intendencia Municipal de la Alcaldía de Ayagua, respecto a cómo va a ser el trabajo del personal de esta dependencia municipal durante estos días de la festividad religiosa de la Asunción Virgen María en Ayagua. Con este informe de tono contigo hasta Estudios Centrales, Eusebia, y en minutos estamos con otras informaciones.
0: Antes de la mañana, 19 minutos, la Intendencia. Ayer hemos estado conversando con don Arturo y un poco esa mañana también de parte del Intendente, los controles que van a realizar, además las reuniones que van a tener con el alcalde para ver otras medidas, porque hace instantes Cultura decía, ¿no? Justamente en Ley Seca cae la serenata, qué medidas se va a tomar sobre esto, cómo vamos a trabajar, todo eso se va a tener en coordinación junto con la Intendencia y la Policía Boliviana. El tema de seguridad ciudadana es algo muy importante para cada uno de nosotros, vecinos, vecinas de Yaya. Una semana con bastante ajetreo o movimiento. Hay que cuidar a nuestros niños y niñas, hay que cuidar nuestra casa, hay que cuidar nuestras pertenencias y que siempre lo decimos, si usted consume bebidas alcohólicas, no conduzca, no conduzca. Ya se los estamos indicando de manera anticipada.

0: Actividades deportivas que tenemos en nuestros municipios norte potosinos. Nos han enviado ya el fixture de una de las actividades deportivas desde el municipio de Uncía. A ver, vamos, cambiamos nuestro ambiente por algo más deportivo. Vamos, vamos.
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0: ¿Cuáles son los partidos que se va a estar cumpliéndose durante este fin de semana? ¿Qué actividades tenemos para el día sábado 15 de agosto? Las semifinales, ¿de quién preguntarán, no? Del Ayllu Aymaya están con las semifinales, la Liga Deportiva en la cancha Maracaná, sábado 15 de agosto. Equipos que se van a enfrentar 8 de la mañana, Pariavilque junto a Putara, categoría Damas. 10 de la mañana, Tuyunquiani versus Ramarani. Sub 13 va a ser, ¿no? La semifinal, sub 3. 11 de la mañana, Pariavilque Varones versus Viluyo Varones. Esto es este partido que se va a jugar. 1 de la tarde, 13 horas, Mercaimaya versus Ururuma Baja. Damas ese partido. 3 de la tarde, Cuncuma sub 13, por si acaso. Mercaimaya A sub 13. 4 de la tarde, Huacuta versus Guayllani Chico en varones. Es el partido que se va a estar viviéndose durante este fin de semana, día sábado. Y para los puestos, tercer puesto que se tiene para el Ayllu Aymaya, por si acaso eso va a ser en cancha Maracaná, más antes, ¿no? Las semifinales va a ser en cancha Maracaná. Ahora la Liga Deportiva de Aymaya también da a conocer el partido en la cancha Maracaná, domingo 16 de agosto, 8 de la mañana, los partidos que se va a jugar el sábado. Los campeones se van a enfrentar ahora a las 8 de la mañana en Damas. Y ahora a las 10 de la mañana, sub 13 para definir tercer puesto. Vamos con más de los partidos que se va a estar teniendo, los ganadores ya para las finales. Las finales van a culminar el día domingo. Esto va a ser en la cancha Manchego. Las finales decisivos ya se tiene, por si acaso, y los que van a clasificar este día sábado van a pasar algunos a las finales. A tomarlo en cuenta, va a empezar 8 de la mañana, 10, 11 de la mañana y 1 de la tarde quienes van a estar participando de los clasificados en esta semifinal. Partidos que se tiene del Ayllu Aymaya, municipio de Uncía. Haciendo deporte desde nuestro país.
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0: De la mañana, 24 minutos. Un gran saludo a nuestros amigos y amigas oyentes. Para los que están bailando chicheños, nos dicen, por favor, pues unos chicheñitos para nosotros. Estamos escuchando la radio, nos dicen. ¿Cómo no? Pues los chicheños ya tenemos listo. Además, de paso, vamos a enviar saludos con esta piecita musical a la familia Vargas. Ellos bailan los chicheños. A Doña Liz también, que se ponga de paso a bailar en esta mañana. Y saludando a todos los que nos están visitando nuestro municipio. Y rumbo a la fiesta patronal. Pues eso, nos vamos, mañana nos volvemos a reencontrar nuevamente a la misma hora en directo. Buenos días, sigue en sintonía de la radio. Gracias, chao.

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¿Cómo están, amigos, amigas? ¿Cómo están? Saludos y en esta jornada de martes, ¿verdad? Sí, estamos en el día de martes, en la semana de la fiesta de la Asunción de la Virgen María. Saludos cordiales para cada uno de ustedes, amigos, amigas oyentes. Empezamos con este ritmo que dice Virgen Morenita.

0: Amigos, amigas, Virgen Morenita, sí, es lo que nos introduce a este espacio, programa Semillas de Esperanza, y al mismo tiempo la semana de la fiesta de la Asunción de la Virgen María. Ascender, Asunción, Jesús, o sea, la Virgen María, la Madre de Jesús, es premiada, reconocida, porque ella ha sido ascendida, elevada por su Hijo. ¿Por qué? Por experiencia de vida, por anunciar esta buena noticia, por testimoniar esa buena noticia de su Hijo, de Dios Padre. Entonces, por eso, asciende. También hoy nosotros estamos invitados a ascender, a anunciar, a partir, y si entendemos esto, ¿cómo tendría que estos días celebrarse? ¿Cómo tenemos que reconocer a ella? Con algunas personas para que para entender, comprender algo más de lo que es la fiesta de la Asunción de la Virgen María. Nuestro amigo entrevistado nos dice lo siguiente.
1: Bueno, primeramente, saludar muy cordialmente a todos los radioescuchas de Pío XII. Segundo, nuestra fiesta del 15 de agosto en honor a nuestra Virgencita de la Asunción. ¿Qué es Asunción? Sabemos, ¿no ve? Cuando la Virgen María ha subido arriba. Es una manifestación de toda persona católica que cree y tiene la vivencia de nuestro Señor Jesús. Entonces, ¿quién es María? La Madre de Jesús. Y cómo manifiesta esa su alegría, su creencia, su vivencia, es a través de esa manifestación folclórica. Muchos decimos, bailo por la Virgen. O algunos que llegan, estoy llegando por mi Virgen. Entonces, es una manifestación de lo que uno cree, de lo que uno siente, de lo que uno piensa.
0: Y ahora, es creer, sentir, vivirlo. Pero, ¿cómo crees que ella se siente? ¿Está feliz, contenta al ver que sus hijos bailan por ella? ¿Te alegran?
1: Evidentemente, mi opinión, ella se siente tranquila, se siente feliz. ¿Por qué? Primero ha logrado reunir a todos sus hijos, a todos los hijos que incluso de aquí mismo se fueron al interior, hasta del extranjero, están volviendo por esta fecha que es tan importante, se siente feliz. Evidentemente la fiesta también tiene sus cositas negativas, obviamente, ¿no? Entonces, pero no hay que verlo tanto lo negativo, sino lo más positivo. Nuestra fiesta es tan linda, es tan grande, es la manifestación, te recalco, el cariño y el amor que le tenemos hacia la Virgen María, que aquí para nosotros es la Virgen de la Asunción.
0: Así como una madre en el hogar, cuando los hijos retornan a la casa por su cumpleaños, para alegrarse, para compartir, para confraternizar, pero esa mamá, al ver que su hijo se excede, ¿estará bien la mamá? ¿Se sentirá feliz?
1: Evidentemente, tienen sus cositas malas. Claro. Todo es bueno. Como dicen los médicos, ¿no? Exagerar es el problema. El exagerar te lleva a otras consecuencias. Si es por el exceso de bebida, a veces nos lleva a peleas, a problemas familiares, enemistades, hasta con el vecino. Entonces, cuando uno exagera, es cierto, hay problemas, ¿no? Y como tú dices, como una mamá se siente feliz, alegre cuando sus hijos vienen, le visitan, se manifiestan por su Virgen, hay también sus cosas negativas. Y esas cosas negativas habría que enmendarlas, habría que corregirlas. También tienen que haber otras terceras personas que coadyuven en esta labor. Uno directamente en el hogar, ¿no? Hay papá, hay mamá, hay esposo, esposa. También nuestras autoridades. Si nuestra autoridad no pone freno a cierto tipo de actividades, esto va a seguir y hasta puede empeorar. Pero si las autoridades son tajantes, esto se hace de esta manera y de esta forma. Si corrige a tiempo, diríamos, y anticipa.

0: que un accidente va a ser de esta manera, vamos a ir frenando. No será hacer desaparecer, pero vamos a ir frenando, nos vamos a ir moderando y para la próxima yo creo que puede mejorar. Es como cuando los papás no siempre colocamos las reglas en la casa. Hijito, vas a ir, teniendo la fiesta, teniendo, ya, pero me tienes que estar en casa a tal hora. Ah, pero mami, y si no estás en esa hora, ya no hay más permiso. Ya estás regulándose. Eso sucederá en nuestra población. Habrá quien lo... es la instancia que regule. Existe la instancia, pero no lo hace. No lo hace. Mira, ve, tolera. Tal vez por quedar bien, bien gracias, no dice nada. Ahí está el problema.
1: Eso tendría que ser la enseñanza de la madre de Jesús entonces, que sus hijos vivan respetando la vida, tal vez la creación de Dios.
0: Evidentemente, mira, nosotros no vamos a esperar que la Virgen nos agarre del pescuezo y nos diga, ahora ven aquí, no vas a tomar. Tampoco vamos a esperar eso, ¿no? Pero yo te decía esto, en nuestro municipio particularmente hay instancias. A ver, déjame mencionar, la policía, hoy por hoy su trabajo es, discúlpenme, las autoridades, ineficientes. Las autoridades del gobierno municipal, tenemos también la intendencia, tenemos también la Secretaría de Cultura, que está a cargo de las movilidades, la viabilidad, esa es la palabra. El caos sobre la viabilidad es, perdón, es un caos este problema. Uno no sabe de dónde va a gastar movilidad para transportarse a otro lugar. Las movilidades, el día de la entrada, delante las fraternidades se están encajando o están interrumpiendo el paso. ¿Quién tiene que controlar? ¿Quién tiene que normar? Las autoridades llamadas para esto, ¿verdad? Entonces, ahí están las fallas. Ojalá es nuevo alcalde, nuevo gobierno municipal, se vea algo bueno. Aunque ya han dado su examen en las fiestas de agosto, que no había nada bueno, más bien mucho que ha dejado de hablar, ¿no? Con el transporte particularmente.
1: Perfecto, profe. Para terminar, ¿qué les dirías a la gente que nos escucha en esta jornada, ya estando en los días de la fiesta, cómo pasar, cómo vivir esta fiesta?
0: Primeramente, felicitar a todos los llallagüeños y los no llallagüeños, creyentes y que tienen fe en nuestra Virgen de la Asunción. Los que van a llegar, bienvenidos, que lo pasen bonito. Y los que somos oriundos y radicamos aquí, compartamos esa felicidad entre todos nosotros, pero todo con medida.
2: Muchas gracias al profesor, gracias por compartirnos su experiencia, reflexión, opinión, criterios, amigo, amigo oyente, previo a la fiesta de la Asunción. Entonces, en esta semana, de verdad, celebremos de corazón, porque creemos a nuestra madre, porque creemos a la madre de nuestro Señor, porque ella también piensa en nosotros, desea el bienestar para cada uno de nosotros. Pero usted, señora, ¿qué dice? Esta fiesta, ¿qué te dice esta fiesta que estamos ya por celebrar, fiesta de la Asunción?
3: De nuestra mamita Virgen de Asunción. Hablamos de la Asunción de nuestra mamita al reino de nuestro Padre Celestial, que es nuestro Señor Jesús. Eso nos da a pensar de que hay mucha... En esos tiempos ya no hay respeto a la mujer, no hay respeto ni a la niñez hoy en día, ¿no? Y creo que al ver yo la imagen de la mamita, yo me fortalezco porque más pido por las mujeres, los niños que son, o sea, en estos tiempos están más vulnerables, ¿no? He visto casos de feminicidio, infanticidio, entonces todo eso me llega a pensar de que una madre, una mujer es la que se sacrifica por los hijos y por el bien de la familia. En cuanto a esta, la mamita de Asunción de acá que tenemos en nuestro municipio, la verdad me llena de mucha satisfacción tenerla porque me ha ayudado en varias formas. Yo la tengo mucha fe, es la verdad mi adoración para mí. En particular, también gracias a ella, mi familia no padece de la enfermedad actual que estamos viviendo, de la pandemia, ¿no? Siempre y cuando nosotros pidamos de corazón y de fe, yo sé que la mamita nos va a cubrir con su manto sagrado. Entonces yo tengo esa perspectiva, ¿no? Pedir y ver en ella a esa linda mujer que la tenemos, ver en ella a nuestra mamá, a nuestra hermana, a nuestras hijas, ver en ella la mujer, la gran mujer que es, pese que ha habido altibajos en sus tiempos, ¿no es cierto? Ha sido perseguida hasta, bueno, ¿qué más le puedo decir? Solamente eso. Entonces, yo lo único que digo, fuerza, ya no nos miremos la, ya no nos tiremos indirectas entre mujeres, más a lo contrario, seamos más unidas, compartir, intercambiar opiniones, también ayudar a quien necesita, ¿no? Entonces, esa sería mi perspectiva de parte de mi persona.
1: Entonces, al ver a la imagen de la Virgen María, tendríamos que tener en la mente, viendo a una mujer, fue una mujer de carne y hueso, sufrió, luchó, trabajó, peleó por su hijo.
3: Exactamente, ¿no? Tenemos que ver en ella, reflejarnos en ella, en sus valores, en cómo ella crió a su hijo, a su único hijo que, bueno, se sacrificó por cada uno de nosotros, ¿no? Ella fue una madre única. Yo la verdad la admiro muchísimo a nuestra mamita Virgen de Asunción, y siempre con la fe, dispuesta a ayudar a quien necesita también, no sea con mucho, pero sí con lo poco que tengo, y lo hago de corazón.
4: Son días muy festivos.
2: Muchas gracias a la señora invitada, entrevistada, gracias. Han escuchado, ¿verdad? En estos días de la fiesta, pongámonos a pensar en ella, en la madre de Jesús, como una madre, como la mamá en el hogar, ¿sí? Una mujer en nuestro pueblo donde estamos, donde radicamos, una hermana que tenemos en el hogar, ¿sí? En las amigas, vecinos, vecinas, que veamos en ella. Por tanto, aprendamos a convivir juntos como vecinos, vecinas, como hermanos, hermanas, respetando. Así como se respeta a la mamá, también hay que respetarnos de unos a los otros, ¿sí? Así como la hermana, pues, se preocupa de su hermana, entonces tiene que ser así. Veamos de esa manera, nos dijo, ¿verdad? No más contradicciones, no más rencillas, no más peleas, sino una celebración sana en estos días. Es a lo que nos recomienda la amiga entrevistada. Ver como un hijo. La mamá ve a sus hijos, se preocupa, se desespera cuando no aparecen, no cumplen, no escuchan, no obedecen. Entonces, la Madre Jesús, de la misma manera, pues, estará en lugar de la mamá en el hogar. Entonces, amigos, amigas, oyentes, la mamá de Jesús agarró con agallas, con ese entusiasmo para criar, guiar a su hijo. Entonces, todos estamos invitados a escuchar, a obedecer. Amigos, amigas, oyentes, esperamos que entonces la Madre de Jesús pueda enseñarnos a vivir en respeto mutuo de unos a los otros. También respetando la creación de lo que es la creación de Dios, sin dañar, sin ensuciar, sin contaminar, sino moderadamente, con mucha responsabilidad, estos días de la fiesta de la Asunción. Opinión de nuestros amigos, amigas entrevistadas. También conversamos con el padre Leonardo, párroco de la población de Yayagua. Como sacerdote, nos dice lo siguiente.
4: Muy festivos, de alegría, pero también de fe. Y estamos con todo cariño preparando todos los momentos, ¿no? De compartir en familia, con todos los vecinos de aquí de la comunidad, para hacer un bonito homenaje a nuestra madre, la Virgen de la Asunción.
2: La madre de Jesús. ¿Quién tendría que ser en estos días ella?
4: ¿Cómo? Yo creo que lo primero es estar atento a cuál es el deseo de Dios, ¿no? En la vida de cada uno de nosotros. Dios tenía un plan para ella de concebir a su hijo, ¿no? Por obra del Espíritu Santo, encarnarse en nuestra vida, en la humanidad, ¿no? Y en este tiempo que celebramos nuestra madre, también quise ponernos con un corazón para escuchar a Dios. ¿Cuál es el deseo de Dios que nos transmite a través de nuestra madre? Uh-huh. Ella siempre nos cuida, nos protege, pero también nos prepara a cada uno de nosotros para poder escuchar a Dios y no dejarnos dominar por las cosas del mundo, ¿no? Ella nos advierte que hay que acercarnos a su hijo con un corazón sincero para celebrar la vida y gustar todo lo que hacemos en esta fiesta con nuestras tradiciones y costumbres, pero también escuchar la voz de Dios, cuál es el deseo de nuestra madre en este tiempo para nosotros. Y todo debe partir de cada uno de nosotros. ¿Qué es lo que quiere ella de cada uno de nosotros? Y lo primero será nuestra conversión, ¿no? De tener una fe con más radicalidad, con más fidelidad a su hijo para caminar juntos en este proyecto del reino de Dios aquí en Yayagua.
2: Uno se preguntaría, ¿por qué hace de fiesta a ella? ¿Qué es lo que hizo?
4: Lo primero es que ella es una intercesora, ¿no? Y dentro de la vida tan común como la nuestra, ella en su condición humana acogió ese espíritu de Dios, ese proyecto de Dios en su proyecto de vida. Y es un ejemplo para nosotros de seguir pues sus huellas, su corazón, de siempre abrirlo a Dios, a Jesús, para poder practicar y hacer como dice ella, hágase en mí según tu palabra. Hagamos que este tiempo, hagamos que la palabra de Dios se haga vida en esta celebración que caminamos junto con ella en comunidad.
2: Entonces, con estas festividades en devoción a la Virgen María, estamos reconociendo su experiencia pastoral de ir al encuentro de Dios, de invitarnos a seguir a Jesús.
4: Ella es la primera discípula, ¿no? Antes de los discípulos, la primera discípula que acogió el llamado de Dios y supo responder con fidelidad, abrirse a este misterio de Dios y dejar que Él nos conduzca hacia cada uno de nosotros para que escuchemos la voz de Dios y junto con ella podamos peregrinar como buenos hijos de Dios y como iglesia aquí en Yayagua.
2: Y ahora, Padre, ¿cómo vivir estos días? ¿Cómo?
4: Primero darles la bienvenida, ¿no?, a esta su casa, aquí en Yayagua, un pueblo minero en la que estamos dentro de nuestra fe, nuestra religiosidad, muy contentos y alegres de celebrar con mucha voluntad, con mucha iniciativa, con mucha fe y con mucho amor a Dios esta fiesta, donde queremos que todos nos sintamos familia, que todos somos iglesia y que juntos podemos hacer que el mundo vea que aquí se celebra la fe, construyendo el reino de Dios con nuestros talentos, con nuestras costumbres, con nuestras tradiciones, pero también con nuestro encuentro con Cristo.
2: Muchas gracias, Padre Leonardo, gracias por tu reflexión. Esperábamos entonces estos días celebrar con mucha responsabilidad, tal como nos indicó, mucha responsabilidad con moderación, sin excesos, porque la Madre de Jesús es a lo que nos invita a todos, a cada uno de nosotros, a ser responsables de nuestra vida, de nuestra familia, amigo, amiga oyente. Un placer el reencuentro mañana para seguir conversando con cada uno de ustedes de la fiesta de la Asunción de la Virgen María.

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0: ¿Cómo están, amigos? Muy buenas tardes, bienvenidos a las informaciones en esta jornada. Segunda entrega informativa de Bolivia en Contacto. Vamos a revisar nuestros titulares.
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0: Tras preocupación sobre el agua en La Paz, EPSAS informa que las represas están al 72% de embalse y no tendría que haber alertas. La rectora de la Universidad Mayor de San Andrés recomienda el racionamiento de agua en La Paz ante la disminución del nivel de agua en la represa de Jampaturi. El vicepresidente Edman Lara informa que aún no llegó a la Asamblea el proyecto de ley de inversiones y reitera que para la aprobación del paquete normativo debe respetarse a las bancadas. Trasladan a la exdirectora jurídica de Yacimientos Petrolíferos Fiscales Bolivianos de Santa Cruz a La Paz y la Fiscalía pedirá su prisión preventiva por el caso de la gasolina contaminada. La senadora Claudia Mallón sugiere la ampliación del estado de excepción ante la rearticulación de organizaciones sociales y la presencia del crimen organizado internacional. El vocero presidencial señala que el movimiento al socialismo y Evo Morales están moralmente derrotados. Fabriles de Cochabamba señalan que las empresas están arañando para sobrevivir y tener estabilidad laboral. Este año hubo más de 100 despidos. En el norte del país, informaciones en Pando. Un reo venezolano se fugó por segunda vez de la cárcel de Villavuch. Y en el norte de Potosí, sentencian a un sujeto que cobraba la jubilación de su padre fallecido desde 2022. Estas y otras informaciones aquí en su noticiero Bolivia en Contacto.
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0: Son las 12:03, iniciamos con las informaciones. Tras preocupación sobre el agua en La Paz, EPSA se informa que las represas están al 72% de embalse y no tendría que haber alertas. Vamos con este informe, nuestra compañera de trabajo, Graciela Dorado. Graciela, buenas tardes, adelante.
1: Gracias, buenos días. Efectivamente, estamos con el gerente de la empresa pública social de agua y saneamiento EPSA. Precisamente, esto tras la preocupación sobre el agua en La Paz, han señalado de que habría alertas y demás. Sin embargo, esta situación ha sido desmentida en esta jornada. Gerente, estamos en vivo a través de la red Herbol. Por favor, la audiencia lo escucha. Hay que desmentir esta situación y que hay que decir a la población. De pronto se ha quedado preocupada. Por favor, buenas tardes.
2: Bueno, buenas tardes. Yo quiero dejar claro, no soy la persona indicada para desmentir la publicación de una autoridad, ¿no? Él debe tener algún aspecto técnico, el cual no lo conocemos nosotros. Sin embargo, hoy día la posición de EPSA es clara. Se ha presentado los informes técnicos con números, con datos reales de la situación actual de la represa. Estamos con 72.4 de agua. Significa que llegamos a la próxima época de lluvia sin problema. Ahora, estamos hablando de eso sin hacer ni una inversión, ¿cierto? Pero hay 270 millones que vamos a disponer para el siguiente año y medio para mejorar el tema de la seguridad hídrica. Para este año ya entra en operación el multipropósito. Estamos hablando de 34 millones de metros cúbicos en una represa, ¿ya? En la de Taipichaca. Entonces nosotros queremos dar tranquilidad, no desmentir, dar tranquilidad a la población de que EPSA sí trabaja. EPSA tiene los datos técnicos y trabaja día a día para garantizar la calidad y la cantidad del agua para que pueda llegar.
1: ¿Está preparada para esta época del fenómeno del Niño, del Superniño, incluso, gerente, por favor, para finalizar?
2: Nosotros estamos preparados y de acuerdo a nuestro pronóstico, nosotros no vamos a llegar ni siquiera a una alerta total. Vamos a estar en prealerta, alerta, sin hacer inversiones, le digo, ¿no? Tenemos 12 pozos que no están siendo utilizados en este momento. Tenemos el trasvase del río Palcome, el río Guayllari, ya Guayllara, que no estamos utilizando porque tenemos agua. ¿Para qué vamos a desperdiciar nosotros mismos el agua? ¿Ya? Entonces, con eso tenemos que dar la tranquilidad a la población.
1: Muchas gracias, gerente. Bueno, ahí está. Ustedes han podido escuchar esa la tranquilidad que precisamente ha mencionado de que se tiene que dar a la población. Por lo menos así lo ha mencionado. Nosotros con este informe retornamos a Estudios Centrales.
0: La rectora de la Universidad Mayor de San Andrés recomienda el racionamiento de agua en La Paz ante la disminución del nivel de agua de la represa de Jampaturi. Vamos a escuchar a María Eugenia García, rectora de la Universidad Mayor de San Andrés, en entrevista con la revista La Mañana en directo de Herbol.
3: Sí, esa es la sugerencia también desde la universidad, con una observación del nivel de agua que tienen ahora nuestras represas. Lo mejor sería ya comenzar a hacer un racionamiento. Seguramente esto lo verá EPSA, por supuesto, pero se aconseja así que por lo menos tengamos cortes nocturnos, qué sé yo, de 6 de la tarde a 6 de la mañana, para ir cuidando este recurso, ¿no?
4: Bueno, veremos qué decir. ¿El alcalde coincide con esto? ¿Usted conversó con él? ¿Le parece una buena medida?
3: Sí. Sí, coincide también con esto. Él también tenía una preocupación al ver la represa y al escuchar también de los comunarios del lugar que se autodenominan guardianes del agua y que realmente están vigilando y cuidando el recurso hídrico ahí. Y ellos también tienen una preocupación muy grande por el nivel actual del agua en la represa de Jampaturi.
0: Declaraciones de María Eugenia García, rectora de la Universidad Mayor de San Andrés, en entrevista con la revista La Mañana en directo de Herbol. Son las 12:08. Vamos con informaciones hasta Cochabamba con Wilson Gisbert. Wilson, buenas tardes, bienvenido.
5: Hugo, muy buenas tardes, amigos del país. Un abrazo desde Cochabamba. La senadora Claudia Mallón sugiere la ampliación del estado de excepción ante la rearticulación de organizaciones sociales y la presencia del crimen organizado internacional.
6: La senadora de Autonomía para Bolivia, Súmate, Claudia Mayón, sugiere al gobierno la ampliación del estado de excepción en el país ante las amenazas de sectores sociales afines al exmandatario Evo Morales y también la presencia del crimen organizado internacional en el país.
7: La DEA tiene que estar en Bolivia. Evo Morales es un peligro para la democracia. No estamos defendiendo un gobierno, defendemos la estabilidad, la paz social en Bolivia. Sabemos que las pseudo organizaciones sociales están contando los días para que termine el estado de excepción y a partir de ahí nuevamente arremeter en contra de la seguridad de todos los bolivianos. Lo que queremos es preservar la democracia, que se respete el voto de los bolivianos y que la angustia de poder de un Evo Morales que goza de privilegios no se imponga en el país. Nosotros creemos que ante tanta amenaza, ante la burla de Evo Morales, es una posibilidad el pensar en ampliar el estado de excepción, porque además la policía no cuenta con equipamiento para hacer frente, por ejemplo, a los cárteles como el PCC, a todo un grupo de delincuentes que está relacionado directamente con el narcotráfico y que hoy están y han penetrado Bolivia.
8: ¿Qué tiempo más podrían ser?
7: Podrían ser 30 días más. Lo que queremos es preservar la estabilidad, la paz social, sobre todo la democracia. Evo Morales es un peligro, se burla de la justicia, goza de privilegios, por lo tanto, la DEA debe llegar a Bolivia para desmantelar todas esas redes de delincuentes que están en Bolivia y que están, se refugian también en el Chapare.
6: Informó Luis Vargas, Red Pío 12, Árbol Cochabamba.
5: 12 del mediodía con 10 minutos.
0: El vicepresidente Edman Lara informa que aún no llegó a la Asamblea el proyecto de ley de inversiones y reitera que para la aprobación del paquete normativo debe respetarse a las bancadas.
9: El vicepresidente Edman Lara informó que hasta media mañana de este martes no les llegó a la Asamblea Legislativa la ley de inversiones como anunció el Ejecutivo Nacional. El vicepresidente Lara expresó su deseo de conocer el contenido de esta normativa y espera que en el transcurso del día les pueda llegar esta primera ley del paquete prometido.
10: Con respecto a la ley de inversión, no tenemos nada. Acabo de preguntar a Gestión Legislativa, que es la unidad que coordina con diputados y senadores acá. Me acaba de informar de que no ha llegado todavía la ley de inversiones. Vamos a seguir esperando. Ojalá llegue en el transcurso del día. Estoy ansioso también de conocer los detalles, el contenido de esa ley de inversiones, para poder ver también las ventajas y desventajas, si está acorde a la Constitución o no.
9: Así también el vicepresidente Edman Lara cuestionó las intenciones que tendría el Ejecutivo tras conocer las declaraciones del vocero presidencial de pretender reunirse de forma individual con todos los parlamentarios y evitar los consensos con las bancadas.
10: Pero sí me llama la atención que el vocero presidencial diga: ya no vamos a hablar con los líderes políticos, sino vamos a negociar, ha dicho, con cada diputado y senador. ¿A qué negociación se referirá el vocero? No sé qué tipo de negociación será. Me llama la atención, de verdad.
9: Finalmente, el vicepresidente indicó mantener la voluntad de trabajo pese a los obstáculos puestos por el Ejecutivo Nacional.
10: Gracias a Dios, está yendo bien. Parece que querían hacerme un mal, pero bueno, cuando uno tiene amor a la patria, a pesar de las dificultades, a pesar de que le quitan atribuciones, le quitan presupuesto, cuando uno quiere hacer las cosas, las hace. El presidente se hará responsable de todo lo que está haciendo, yo me haré responsable de lo que es mi función como vicepresidente y como presidente de la Asamblea. De aquí en adelante, bueno, yo ya no tengo por qué rogarle al presidente, no tengo por qué humillarme con el presidente Rodrigo Paz. Yo estoy enfocado en mi trabajo y estoy enfocado de hacer el bien por mi país.
9: Rodrigo Fernández, Herbol La Paz.
0: Son las 12:13.
5: Comerciantes preocupados por el alza de precios de los productos de la canasta familiar, que registran hasta un 50% de incremento.
11: Los comerciantes del mercado La Pampa en Cochabamba expresaron su preocupación por el incremento de precios de los productos de la canasta familiar, que llega de 30% a 50%. Los gremiales atribuyen la subida de precios a la fluctuación del dólar, que aseguran pasó en solo un mes de 7 a 12 bolivianos en su cotización. Señalan que la falta de diésel sería otro factor que genera un alza en los precios de los productos de la canasta familiar. El dirigente de la Asociación de Comerciantes del Mercado La Pampa, ACOMEPA, Edwin Romero, señaló que debido a estos incrementos no hay ventas en los mercados.
12: Nuestros mercados cada vez están más vacíos, ya los precios son inaccesibles. El precio del pollo, por ejemplo, que está arriba de los 28 bolivianos, hoy en día comer carne ya es un lujo, y el gobierno central prácticamente no ha dado soluciones a ninguno de estos problemas, tanto en la economía y asimismo en el tema del dólar y el combustible. No ha habido soluciones ni para los transportistas ni para la población en general a nivel nacional. Nosotros estamos muy preocupados. Nosotros no descartamos asumir medidas de presión como sector gremial. Prácticamente vamos a convocar a todas nuestras organizaciones de base y hacer un análisis, porque prácticamente con esta crisis ya nosotros no podemos seguir sosteniendo nuestra economía, y peor, no podemos cubrir incluso nuestros créditos bancarios. Nosotros no descartamos en salir en una movilización de cacerolas vacías, pidiendo de una buena vez al gobierno central que dé soluciones en todos los compromisos que tiene. El gobierno central lo único que ha hecho con el tema de la nivelación del dólar a 10 bolivianos es prácticamente pues cargar nuevamente una crisis a todo lo que es la población nacional.
11: Cuatro suetas. Respio 12, Herbol Cochabamba.
5: Doce con 14 minutos.
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5: Contenido debido a que la investigación continúa.
6: Evidentemente ya ha prestado su declaración informativa en la ciudad de Santa Cruz. Investigadores en calidad de cooperación han tomado la declaración de la misma. Y bueno, se ha brindado detalles exclusivamente dentro de este caso, que obviamente no los vamos a mencionar todavía, pero que nos va a servir obviamente en el proceso investigativo que se está llevando adelante.
5: Espinosa explicó que Durán estuvo encargada de la dirección del área jurídica de YPFB y que sus atribuciones estaban vinculadas específicamente con el ámbito legal. Mariaca sostuvo que los indicios contra Durán serán expuestos durante la audiencia de medidas cautelares, una vez que el juez determine la hora y fecha del acto procesal dentro del plazo establecido. Omar Escobar Mamani, Herbol La Paz.
7: Son las 12:20.

0: Fabriles de Cochabamba señalan que las empresas están arañando para sobrevivir y tener estabilidad laboral. Este año hubo más de 100 despidos.
1: Ante las diversas circunstancias que atraviesa el país, como en su momento el bloqueo de más de 50 días, del que todavía no se puede recuperar las pérdidas económicas, además de la falta de combustible y otros factores, hace que la estabilidad laboral esté en riesgo. Al respecto, se refirió el ejecutivo de la Federación de Trabajadores Fabriles de Cochabamba, Abraham Ansaldo.
2: Actualmente estamos, todas las empresas, ¿no?, estamos tratando de salir de esa crisis que hemos ya pasado. Estamos, como decimos, estamos arañando para sobrevivir, ¿no? En tema de la estabilidad laboral tenemos todavía los conflictos con dos empresas que han despedido gran cantidad de sus trabajadores, y tenemos otras empresas que todavía están viendo la manera de salir adelante, tanto como trabajadores y como empresa, ¿no?, de manera conjunta, porque lastimosamente esta situación nos empuja a eso, ¿no? Pero el tema de la estabilidad laboral, por el momento tenemos solamente esas dos empresas que están con ese conflicto, ¿no? Más adelante yo creo nos van a reportar, el día de hoy tenemos ampliar, de pronto nos reporten alguna otra situación también en ese tema de las diferentes empresas, de cómo están llevando, cómo está encaminándose el tema de la producción.
1: Ansaldo agregó que ese año 2026 hasta la fecha, entre dos empresas hubo bastantes despidos, de los cuales se espera que puedan reincorporarse a su fuente laboral.
2: Son dos empresas que han despedido a los trabajadores, estamos hablando de más de 100 trabajadores, más de 100 familias que el día de hoy están en puertas de las mismas empresas esperando lo que es su reincorporación, ¿no? Nosotros por el tema administrativo estamos haciendo lo que es el seguimiento tanto en el Ministerio de Trabajo y en los diferentes juzgados para ver de que a los compañeros nuevamente se les reincorpora su fuente laboral, ¿no?
1: En el informe, Iván Camacho de Radio Cancha Parlaspa, Herbol, Cochabamba.
0: 12:22.
3: El municipio de Iotala, en Chuquisaca, se declara en emergencia por la sequía y alerta por falta de agua para consumo humano.
4: En el municipio de Iotala, ubicado a 15 kilómetros de Sucre, se declaró en emergencia debido a la sequía que está afectando a la producción agropecuaria y el abastecimiento de agua.
5: Evidentemente, estamos declarando en estado de emergencia por el tema de la sequía, puesto que este año que ha pasado no ha llovido y se está empezando a sentir antes de lo debido, ¿no?, la sequía, más que todo en las comunidades. No olvidemos que Iotala tiene lugares también altos, ¿no?
4: El dirigente campesino de Iotala, Ariel Rodríguez, señaló que la situación es cada vez más preocupante porque la sequía no solamente está afectando a la producción, sino que ahora empieza a faltar agua para el consumo humano, para las familias.
5: Y es ahí donde ya nos está afectando. Es por eso que también nuestro alcalde ya salió y se declaró en estado de emergencia por el tema de la sequía. En la Secretaría de Anfaya, en la comunidad de Anfaya...
4: Ariel Rodríguez, desde Iotala, advirtió que la escasez del líquido vital puede generar un problema mayor si no se toman medidas de manera inmediata, urgente.
5: Ahí para el consumo humano y también necesitamos para el consumo de los animales que también se dedican ahí a la ganadería, ¿no? A la ganadería y también al agro. Pero son cantidades que necesitamos para el tema de los animales.
4: La preocupación también alcanza a Sucre debido a que Iotala es una de las zonas productoras que contribuye el abastecimiento de alimentos a la capital.
5: Entonces, para poder llegar a esas comunidades y a esas centralías, ¿no?
4: Iván Ramos, Periodismo que Cuenta.
3: 12:24.
0: CEMAPA garantiza el funcionamiento de 39 hidrantes en 14 mercados de Cochabamba. En una inspección se verificó el correcto funcionamiento de los mismos.
6: El Servicio Municipal de Agua Potable y Alcantarillado, CEMAPA, garantiza el funcionamiento permanente de 39 hidrantes instalados en 14 mercados y centros de abasto de Cochabamba. La jornada de hoy se realizó una inspección a los hidrantes en el mercado La Pampa para verificar el correcto funcionamiento de los mismos con la disponibilidad de agua las 24 horas del día. Esto con el fin de atender cualquier emergencia por incendios que se puedan registrar en los centros de abasto, pero sobre todo con el fin de prevenir hechos lamentables como el registrados en el mercado Basio Lindo de la ciudad de Santa Cruz.
7: Muy buenos días, nos encontramos en este momento en el mercado La Pampa haciendo una inspección a uno de los hidrantes. Este hidrante es de una red que existe dentro de los mercados. Estamos hablando de que tenemos alrededor de 39 hidrantes en los 14 mercados, incluidos algunos supermercados. Estos hidrantes están funcionando al 100%, tienen dotación de agua las 24 horas, los 7 días de la semana. Creemos que el incidente que se ha vivido en la ciudad de Santa Cruz no se tiene que dar en Cochabamba. Es por eso que estamos tomando medidas preventivas para que esto no suceda. No solamente vamos a planificar hemos planificado la instalación de los hidrantes, sino también se va a trabajar con intendencia el día de hoy para darse una explicación a los comerciantes la necesidad y la importancia de colocar detectores de humo, de colocar aspersores y poder seguir planificando una ciudad segura.
6: El gerente de Semapa, Luis Prudencio, aseguró que Cochabamba es el único departamento que tiene hidrantes instalados en sus mercados populares. Se tienen 39 hidrantes en 14 mercados, pero el proyecto es instalar 146 hidrantes en puntos estratégicos de la ciudad.
7: El municipio del Cercado es el único municipio que tiene una red de hidrantes en todo Bolivia. Estamos hablando de 146 hidrantes. Se está planificando que hasta dentro de los próximos 4 años se coloquen 300 hidrantes más. Entonces, este trabajo se está realizando de manera oportuna, de manera preventiva, no solamente en los mercados, sino también en hospitales, se tiene que hacer cerca de los colegios. Y como les digo, lo que resaltamos es de que de manera preventiva y hemos tomado las medidas necesarias y somos la única ciudad de Bolivia que cuenta con una red de hidrantes. Ahora se tiene que hacer la planificación necesaria para colocar estos sensores de humo y para colocar los aspersores, para que estos trabajen de manera preventiva. Ustedes ven que los mercados son de difícil acceso, entonces se tiene que tener todos los instrumentos necesarios para facilitar el trabajo de los bomberos y para que también de manera preventiva, antes de que el incendio empiece a avanzar, se lo pueda controlar con estas herramientas.
6: Cuatro Unzueta, Repio 12, Herbol Cochabamba.
0: 12:27.
3: Tras un incendio que afectó al mercado Barrio Lindo de Santa Cruz, se realizan revisiones en centros de venta.
8: Son importantes para todos nosotros y siéntanse apoyados. Y la buena noticia es que esto no solamente preocupa al gobierno municipal, sino también al gobierno nacional.
9: Hasta la fecha, 10 incendios de gran magnitud se han dado en Santa Cruz. El último de la feria de Barrio Lindo, 36 horas, casi 40 para apagar el fuego. Una demostración de que Santa Cruz está en enaguas, está casi desnuda. Cuando tiene que enfrentar una situación de incendios en esta magnitud, no hay hidrantes, faltan bomberos, las instalaciones eléctricas son caóticas, en fin, el gobierno municipal ha determinado a través del alcalde de que esta lección está siendo aprendida y a partir de ahora se va a trabajar de otra manera. Apagado el incendio, con una comisión que evalúa los daños y las pérdidas y luego una comisión técnica que se va a ocupar de la reconstrucción, interviniendo también colegio de arquitectos, de ingenieros, bueno, otra modalidad de cómo se tendrá un mercado de estas magnitudes en Santa Cruz de la Sierra. Escuchamos a Mamen Saavedra.
8: Dos temas. El primero es qué se va a hacer para que esto no vuelva a pasar, que creo que es central. En los últimos 10 años han habido 10 incendios de gran magnitud en nuestra ciudad, prácticamente casi todos los mercados importantes, y esto no puede seguir así. Gracias a Dios no ha habido pérdidas de vidas, ni gente herida, pero en cualquier momento puede haber, o vamos a esperar que eso pase. Se inicia un trabajo de evaluación de todas las instalaciones de los mercados de nuestra ciudad, públicos y privados. Puede ser que esta medida no sea popular, pero no estamos en tiempos de medidas populares, estamos en tiempos de medidas necesarias. Se va a hacer este trabajo de revisión junto a la Sociedad de Ingenieros, al Colegio de Ingenieros Eléctricos, Ingenieros Civiles, para que cabalmente tengamos lugares seguros para los comerciantes, para su familia y también para los vecinos que lleguen a comprar. Este trabajo no va a parar hasta que tengamos una certificación de que todos los establecimientos de nuestra ciudad están seguros y la gente no corre riesgo en trabajar ahí y en ir o ir a comprar al lugar.
9: Herbol Santa Cruz, Mercedes Fernández.
3: Son las 12:29.
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3: 12:20.

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15: Estamos

0: 12:35. El exdiputado Rafael Quispe le pide al fiscal general continuar con la investigación y recuperar la estafa del fondo indígena.
1: El exdiputado nacional Rafael Quispe pidió al fiscal general del estado que continúe con la investigación del caso del fondo indígena y que se impulsen acciones para recuperar los recursos económicos.

0: presuntamente afectados.
1: Le estamos diciendo al fiscal general que tiene que proseguir las investigaciones del fondo indígena. Se han choreado, se han robado más de 1,000,000,000 de bolivianos. 12 años.
0: Rafael Quispe cuestionó que haya transcurrido 12 años desde que se conocieron las irregularidades en el manejo de los recursos del fondo indígena y, según afirmó, todavía no se hayan concretado nuevas imputaciones contra los responsables.
1: No existe hasta ese momento una acusación formal. El fiscal general sabe que los procedimientos de investigación son, tienen tiempos hasta 18 años, hasta un año, hasta 2 años, digamos, es un tema complejo que puede existir. En este tema del fondo indígena, 12 años y no existe acusación formal. Por eso es que se caminan los que se han choreado, Nemesia Chacoyo, Felipa Huanca, Juanita Ancieta, Nerva Hurtado, está detenido el único, creo, o dos, el señor Luis Arce Catacora. Pero 12 años, no puede ser. Entonces, con mayor respeto, la humildad, decir al señor fiscal.
0: Iván Ramos, desde Sucre.
2: 12:36.
3: Según autoridades municipales de Quillacollo, se presume que llegarán a la festividad de Urcupiña cerca a 3 millones de visitantes los días 14, 15 y 16 de agosto por el feriado departamental del 14 de agosto.
4: A tan solo 2 días de la celebración de la festividad de Urcupiña, que comienza este viernes con la fastuosa entrada folclórica, el alcalde municipal de Quillacollo, Luis Santa Cruz, afirmó que todo está listo y preparado para recibir a cerca de 3 millones de visitantes que llegarán a la festividad de la Virgen María de Urcupiña los días 14, 15 y 16 de agosto. Reiteró la confirmación de la llegada del presidente Rodrigo Paz el día 15 y recomendó a la población anfitriona ser solidaria y brindar buena atención a los visitantes para que retornen el próximo año.
5: La gente se ha enterado de que tenemos un feriado el día viernes 14 y después el sábado 15 y domingo 16, que son los días centrales de la fiesta. Quillacollo está preparada para poder recibir a miles y miles de visitantes. Lo que tenemos que hacer es ayudar a la ciudadanía con un simple, con orden, con un trato amigable para que el turista se sienta cómodo, acogido en un ambiente hospitalario, cálido, y puedan decir al año de retorno. Llega el presidente, va a estar el día sábado 15 en la misa central, va a llegar con todo su equipo de seguridad también, pero va a participar, nos han confirmado ya. También varios ministros van a estar presentes el día 14. El año pasado vinieron casi 2 millones de visitantes, ¿no? Entre nacionales e internacionales. Nosotros estimamos que eso se va a romper los récords y vamos a tener cerca de 3 millones.
4: Es el informe. Guillermo Ríos, Arrepio 12, Herbol, Quillacollo.
3: Y de Quillacollo nos vamos hasta Potosí. La ATT inicia controles en el transporte interdepartamental en la terminal de buses de Yayagua por la festividad religiosa de la Asunción Virgen María 2026.
6: Y buenas tardes. La Autoridad de Regulación y Fiscalización de Telecomunicaciones y Transportes, ATT, inició un operativo de control en la terminal de buses de Yayagua a partir de este martes. El propósito de esta acción es garantizar que los usuarios puedan viajar o llegar a Yayagua sin problemas durante los días 13, 14 y 15 de agosto, que se realiza la celebración de la festividad religiosa de la Asunción Virgen María 2026. Victorio Cesano, vicesupervisor de la ATT, ha comunicado que está llevando a cabo estos controles para asegurar que los pasajeros puedan viajar con normalidad. Este esfuerzo se realiza por la festividad patronal en Yañagua, dijo, a tiempo de mencionar del trabajo que van a cumplir durante la jornada de este martes.
7: Hemos construido para realizar el día de hoy y mañana operativos, ¿no? El operativo de esta tarde, vamos a empezar con el operativo, que son con el control de los buses, ¿no? Estándares de calidad, puntualidad, itinerarios, menores de edad, venta, equipajes en pasillo.
6: Respecto al precio de los pasajes, mencionó que se va a realizar un relevamiento de precios de pasajes que cobran las empresas que prestan servicio de transporte interdepartamental de Yayagua a Oruro, Cochabamba, Sucre, La Paz y a la capital Potosí y viceversa.
7: que se tiene, ¿no? Son procedimientos que se tienen, como le digo, esta noche vamos a verificar y vamos a levantar las actas como cosas. Vamos a hacer un relevamiento, ¿no? A nivel nacional todavía no hay tarifas de municipios, ¿no? Solamente hay tarifas interdepartamentales entre departamentos, La Paz, Cochabamba, La Paz, Potosí, Potosí.
6: En el informe, Héctor María Casonero,

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3: Las 12:41. Buenas tardes y buen provecho, amigos oyentes de la SED Pío 12. Sean ustedes bienvenidos a esta edición informativa para compartir informaciones que se han generado en esta mitad de la jornada de hoy martes. Martes 11 de agosto. Estamos a días de celebrar la festividad religiosa de la Asunción Virgen María 2026 en Yayagua, norte del departamento de Potosí.

0: El Comité Cívico confirma que el coronel Luis Alejandro Meneses retornará al cargo de comandante de la Policía Regional en el norte de Potosí. Por la festividad religiosa de la Asunción 2026, la Guardia Municipal realiza controles a la calidad en los servicios que prestan restaurantes, alojamientos y el comercio. Según la Guardia Municipal, más de 500 comerciantes prestarán servicios durante estos días por la fiesta patronal en Llayagua. La ATT inició controles en el transporte interdepartamental por la festividad de la Virgen de Asunción 2026. Unas 9 agrupaciones musicales van a amenizar la verbena a la imagen de la Virgen de Asunción mañana miércoles. La Federación de Mujeres pide a no excederse en el consumo de bebidas alcohólicas durante la celebración de la fiesta patronal de la Virgen de Asunción 2026. Estas y otras informaciones en esta edición informativa del mediodía.
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0: Y vamos con otras informaciones. En nuestra nota de apertura, el Comité Cívico ha confirmado que el coronel Luis Alejandro Meneses retornará en las próximas horas al cargo de comandante de la Policía Regional de Yayagua en el norte del departamento de Potosí. Una comisión de representantes de las organizaciones sociales a la cabeza del Comité Cívico de Yayagua, ayer lunes 10 de agosto, estuvieron en la ciudad de La Paz, sede de gobierno. Se entrevistaron con el comandante nacional de la Policía Boliviana para hacerle conocer su disconformidad del cambio y repentino del coronel Luis Alejandro Meneses, que asumía el cargo de comandante de la Policía Regional en el norte de Potosí. Los representantes, a su turno, han explicado y han pedido un informe al comando de la Policía, en este caso a la Policía Nacional Boliviana, el por qué fue destituido del cargo el coronel Luis Alejandro Meneses y replegado a otras funciones al Comando Departamental de la Policía de Potosí. La Policía Nacional Boliviana no pudo explicar, sin embargo, se ha comprometido que dejará sin efecto su destitución del cargo. Y en las próximas horas, el coronel Luis Alejandro Meneses estaría retornando al cargo de comandante de la Policía Regional de Yayagua en el norte del departamento de Potosí. Nilda Rojas, del Comité Cívico de Yayagua, en conferencia de prensa y en presencia de los representantes que estuvieron, bueno, en audiencia con la autoridad máxima de la Policía Nacional Boliviana, decía lo siguiente a tiempo de confirmar esta información.
1: Adiobado para que podamos realizar esta gestión, también del diputado Vladimir Díaz, que él también ha coadyuvado para que podamos tener una reunión con el comandante general de la Policía Boliviana, y hemos llevado todos los respaldos de las instituciones y se ha podido lograr, nos hemos reunido con la diputada y con estos, y ellos han coadyuvado para que se pueda dejar sin efecto el tema del memorándum del comandante.
2: Doña Nilda, ¿a qué se debió ese memorándum, ese cambio repentino del comandante?
1: A la fecha no se sabe con exactitud cuál habría sido el cambio, porque de manera repentina está casi menos de 3 meses trabajando recién en nuestro municipio, entonces por lo menos una gestión queremos que se quede aquí. Como les reitero, tiene el apoyo y la admiración y el respaldo de todas las instituciones, casi a nivel norte Potosí también.
3: Doña Nila, no es el único cambio, gestiones anteriores también se ha tenido ese tipo de cambios, ¿a qué se deberá?
1: Desconocemos, como le digo, nos cambian, a veces vienen malos comandantes, lamentablemente, que solo son de escritorio y no trabajan con la población, no hacen un trabajo operativo como se ha visto al comandante Alejandro Meneses.
2: ¿En qué tiempo estaría siendo destituido el coronel Meneses?
1: Como su memorándum ha quedado sin efecto, yo creo que ya tendría que venir en transcurso de estos días, porque tenemos que coordinar el tema de la festividad de Nuestra Virgen de Asunción, que el tema de seguridad ciudadana.
2: ¿Qué garantiza para que se torne al compromiso, al comando regional? ¿Han visto que el documento ha sido anulado físicamente?
1: No hemos visto que sea anulado, pero sí nos ha informado el comandante general que va a quedar sin efecto el memorándum.
3: Bueno, ahora nos mencionan que va a estar una gestión, es decir, un año se va a quedar el
1: comandante. Consideramos, ¿no?, que mientras esté haciendo un buen trabajo se debería quedar, ¿no?, el tiempo. Muchos dirigentes decían incluso que se quede 10 años, 5 años, indefinido incluso han pedido, pero eso es porque se ha ganado el cariño de la población por el trabajo, reitero, que ha realizado nuestro comandante, y esperemos que se quede. Mientras realice un buen trabajo, nosotros vamos a respaldar como institución.
2: ¿Ustedes se han comunicado ya con el coronel Meneses?
1: Sí, nos hemos comunicado hace un momento, donde le hemos informado tal situación, entonces él está esperando que sus superiores le puedan ya indicar para que se pueda venir, no puedan notificar o entregar el memorándum.
2: Doña Nilda, usted dice que se han reunido con el máximo de la Policía Nacional Boliviana. ¿Qué otros temas han tratado en esta reunión o han aprovechado para que la autoridad también pueda escuchar en las peticiones?
1: También se ha dejado un documento que lo ha realizado el alcalde también junto con la firma de las instituciones, donde se ha pedido más efectivos policiales para el municipio de Yayagua y no solo para el nivel para Norte Potosí, porque contamos con muy pocos efectivos policiales. Entendemos que no va a ser rápido, pero vamos a hacer seguimiento en ese aspecto con los diputados que tenemos representantes, en especial con la diputada Lisa Clark.
2: ¿Cómo cuántos efectivos más de incremento serán pidiendo?
1: Unos 20 efectivos policiales. También informar que en el viaje también se ha podido ir al Ministerio de Salud, porque recordemos que este 18 va a arribar una comisión para ya que nos puedan reponer los más de 63 ítems que nos deben al municipio de Yayagua. De a poco, de 20 en 20 van a ir llegando. Eso también aclarar a la población y todas las personas que vayan o los profesionales antiguos que trabajan en el hospital y todo bajo consenso van a ir con respaldo de todas las organizaciones.
3: ¿Para cuándo? ¿Qué fecha?
1: El 18 de agosto va a arribar el director nacional del ministerio y nosotros ya vamos a tener una reunión conjunta el día de mañana a la cabeza de la doctora Helga para ya poder coadyuvar el tema de los ítems, tanto para primeros niveles como para segundo nivel.
3: ¿Qué otros temas más se va a abordar, doña
1: Nilda? Alrededor de 20 ítems nos dijeron que iba a llegar, ¿no? En la primera instancia. Después de a poco iban a traer hasta lograr los 63 ítems para nuestro hospital. Ítems de nueva creación son esos.
3: ¿Solamente va a ser tema de ítems?
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0: Y vamos con otras informaciones, las 12 con 52 minutos. Y la ATT ha iniciado controles en el transporte interdepartamental en la terminal de buses de Yayagua por la festividad religiosa de la Asunción Virgen María 2026. La Autoridad de Regulación y Fiscalización de Telecomunicaciones y Transportes, ATT, ha iniciado un operativo de control en la terminal de buses de Yayagua a partir de este martes. El propósito de esta acción es garantizar que los usuarios puedan viajar y llegar a Yayagua sin problemas durante los días 13, 14 y 15 de agosto, que se va a realizar la celebración por la festividad religiosa de la Asunción Virgen María 2026. Victorio Serrano, supervisor de la ATT, ha comunicado que están llevando a cabo controles para asegurar que los pasajeros puedan viajar con normalidad. Este esfuerzo es con el propósito de que se pueda llevar a cabo sin mayor problema la atención de calidad a los usuarios durante la celebración de estos días por la fiesta patronal en Yayagua. Dijo, se va a controlar la calidad del servicio, las tarjetas de operación de las empresas, dijo, a tiempo de mencionar lo siguiente.
1: De Yayagua, de Comisión de Transportes, nos hemos constituido para realizar el día de hoy y mañana operativos, ¿no? El operativo de esta tarde, vamos a empezar con el operativo, que son con el control de los buses, ¿no? Estándares de calidad, puntualidad, itinerarios, menores de edad, venta, equipajes en pasillo, y además de las tarjetas de operaciones que tienen que tener, ¿no? Estos buses.
0: Respecto al precio de los pasajes, ha mencionado que se va a realizar un elevamiento del precio de los pasajes que cobran las empresas que prestan servicio de transporte interdepartamental de Yayagua a Oruro, Cochabamba, a Sucre, a La Paz y a la capital Potosí y viceversa, dijo a tiempo de mencionar lo siguiente.
1: Se tiene, ¿no? Son procedimientos que se tienen, como le digo, esta noche vamos a verificar y vamos a levantar las actas como cosas. Vamos a hacer un elevamiento, ¿no? A nivel nacional todavía no hay tarifas de municipios, ¿no? Solamente hay tarifas interdepartamentales entre departamentos, La Paz, Cochabamba, La Paz, Potosí, Potosí, Oruro, Oruro, Cochabamba, Oruro, Santa Cruz, ¿no? Justamente estamos viniendo a sacar un elevamiento para que ya se pueda tener tarifas, ¿no? De aquí, desde el Yayagua, para que las empresas puedan cumplir, ¿no? Esas tarifas máximas.
0: Por tanto, la ATT, la Autoridad de Regulación y Fiscalización de Telecomunicaciones y Transportes, ATT, se encuentra en la terminal de buses realizando estos controles a las empresas que prestan servicio de transporte interdepartamental en cuanto a la calidad, el precio de los pasajes, además de las tarjetas de operación, si tienen o no al día la documentación para garantizar el servicio. Estarán durante dos jornadas, hoy día martes 11 y mañana miércoles 12 de agosto, según ha informado nuestro entrevistado, que representa a la Autoridad de Regulación y Fiscalización de Telecomunicaciones y Transportes, ATT, que vino desde la capital potosina.

0: Vamos con otras informaciones. Y por la festividad de la Virgen de Asunción, el personal de la Guardia Municipal de la Alcaldía realiza control de calidad en los servicios que prestan los restaurantes, alojamientos y el comercio. El suboficial Abad Frías, intendente municipal de la Alcaldía de Yayagua, en el informe daba cuenta los siguientes del trabajo que viene cumpliendo el personal de esta dependencia municipal de la Alcaldía de Yayagua.
1: Muy buenos días a los medios de comunicación, muy amables por la entrevista. Hoy tuvimos una reunión con el señor alcalde para ver el tema de todo, ¿no? El comercio, cierre de vías y todo, el control de ventas y otros, para estos días de las festividades, ¿no? De la Virgen de Asunción, de nuestra Virgencita de Asunción. Los cortes de vías se van a hacer de acuerdo a los días de la fiesta, ¿no? Va a haber cortes por la calle Uncía, acá arriba, las rejas que se están poniendo, las vallas que se están poniendo en la calle de la universidad, en la subida de las cinco casas y en esta otra calle también, ¿no? Entonces, eso es para el tema de que no haya choque de fraternidades, ¿no? Para que las fraternidades no quieran rebasar a otra fraternidad. Entonces van a entrar de acuerdo al orden de lista, como está previsto por Ascanfor. Otro tema, el cierre de vías vehiculares es ya a partir del día de la festividad, más que todo, ¿no? Para que los vehículos vayan tomando sus previsiones, se va a sacar un croquis de los cortes de vías por la oficina de tráfico, vialidad y seguridad ciudadana. Entonces eso tuvieran que estar ya atentos los conductores para tomar sus previsiones y no estar con aglomeraciones o trancaderas, como se llama vulgarmente.
0: Bien, ¿ustedes van a movilizar al personal al 100%?
1: Bueno, el personal de la Guardia Municipal sí va a estar al 100% y además vamos a doblar esfuerzos, vamos a doblar servicios, porque casi ninguno de los funcionarios va a descansar estos días, ¿no? Ya que requiere de todo el esfuerzo de todo el personal.
0: ¿Este tipo de acontecimientos concentra mayor cantidad de comerciantes?
1: Obviamente va a haber mayor concentración de comerciantes. Nosotros estamos en ese tema, ¿no? A partir de mañana ya vamos a salir a hacer el mercado de los puestos. Los comerciantes no tienen por qué poner reservado, porque eso es un maltrato, eso es dañar el ornato público, ¿no? Es pintar las aceras.
0: Está prohibido pintar las aceras o poner ocupado, según dijo el intendente municipal de la alcaldía, en todo el trayecto donde estará asentado el público, como también el sector del comercio. Vamos a hacer una pausa, amigos oyentes. Aguárdenos, enseguida volvemos.
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0: Una de la tarde con 3 minutos, retornamos con más informaciones. Y según comisario de la Guardia Municipal de Yayagua, los días de la festividad religiosa de la Asunción Virgen María concentra a más de 500 comerciantes que están distribuidos en distintos lugares y ubicados por el mismo personal. Don Arturo Bautista, comisario de la Guardia Municipal de la Alcaldía de Yayagua, ha mencionado que la fiesta patronal genera movimiento económico, en el comercio sobre todo, porque hay comerciantes que aprovechan el movimiento económico en Yayagua, en el ámbito local, pero también hay comerciantes que llegan del interior del país. A las comerciantes de Yayagua, de nuestra población, se les da prioridad en cuanto a los puestos. Y al comercio que llega del interior del país se les ubica en los lugares donde hay espacios, mencionó, a tiempo de explicar lo siguiente sobre el trabajo que van a cumplir en relación al comercio que concentra este tipo de acontecimientos durante estos días.
1: A veces le aprovechamos cuando la cierran las calles, ¿no? Mayormente los comerciantes que vienen de aquí en nuestro municipio, también del interior, para la fiesta de todo lado llegan, entonces ellos quieren entrar a los principales, esas cosas, para que no tengamos esos problemas, nosotros aprovechamos las calles que estaban a cerrar. Seguramente parte de la convite el día jueves en la tarde ya vamos a aprovechar las calles que vamos a acomodar las comerciantes, por lo menos hasta unos 2 días o 3 días, después tiene que retirarse también a eso, ¿no? También tenemos aquí en la 10 de noviembre las salacitas, también vamos a marcar. Y mañana, por ejemplo, la comerciante, pues, cuando hay una serenata, siempre vienen a vender a Socompe. Esos son varias señoras también. Seguramente mañana a partir de las 2 de la tarde vamos a marcar también eso, el puesto. Cuando no marcamos el puesto, hay peleas entre ellos, todos quieren ser primeros. Eso ya no tiene que ver. Nosotros siempre vamos a respetar los comerciantes antiguos, los nuevos, a la continuación, esas son las normativas que tenemos.
2: Don Arturo, usted que tiene ya experiencia cada año, ¿cómo cuántos comerciantes se concentra para esta festividad en Yayagua?
1: Por lo menos aquí en Yayagua va a concentrarnos en unos 500, comerciantes,
2: ¿no? ¿Tanto los de aquí, los del interior?
1: Todo el interior, todo aquí de Yayagua, toda la trayectoria, empezando de 5 casas aquí de la calle 10 de noviembre, la plaza, todo lado, así va a ser, e incluso en Ayacucho va a estar la ropa, venta de ropas también, las ferias que van a estar en ahí, y también pues todo aquí en la Linares, siglo XX que tenemos, los comerciantes, todos esos son más de 500 que va a estar.
2: ¿A las citas? ¿Dónde va a estar ubicado?
1: A las citas son 10 de noviembre, a partir de la calle 25 de mayo hacia arriba, como años pasados y costumbres siempre se colocan ahí.
0: Vamos con otras informaciones, 1:07. Pablo Calizaya tiene información que compartirnos. Adelante, Pablo, te escuchamos. Muy buenas tardes.
3: ¿Qué tal, Héctor? Amigos, amigas, ¿cómo están? Buenas tardes. Hablemos de la actividad eclesial, la fiesta de la Asunción de la Virgen María, ya que el municipio de Yayagua está en plena fiesta, ¿verdad? Y por tanto, ¿cómo tenemos que celebrar? ¿Qué esperaría la Madre de Jesús? Escuchemos lo que nos dice, lo que nos recomienda el párroco Padre Leonardo Aguirre. Nos recomienda que, pues, con mucha madurez, responsabilidad, tiene que, pues, celebrarse esta fiesta de nuestra Madre o de la Madre de Jesús, es lo que nos indica. Escuchemos.
4: Pues exhortar a toda la comunidad de Yayagua, primero que da gracias a Dios porque vamos a tener muchas visitas también, ¿no? Hemos estado haciendo el lanzamiento en varios departamentos de aquí de Bolivia, ¿no? En La Paz, en Cochabamba, en Sucre, en Potosí. Y tenemos este año la gracia de recibir muchas autoridades nacionales, ¿no? Vamos a tener varios diputados, gobernadores que nos van a visitar en nuestra fiesta. Entonces, mostrar ante ellos cómo vivimos en Yayagua, ¿no? Estamos buscando que esta fiesta sea patrimonio cultural y depende de nosotros cómo manifestamos esta fiesta como patrimonio cultural, pero siendo una fiesta de fe, con responsabilidad y con madurez, ¿no? Los excesos siempre acaban mal. Entonces está bien brindar, celebrar, bailar, todo eso, pero con madurez y con responsabilidad. cuidando el medio ambiente, ¿no? Hacer una oportunidad para también no dejar sucia las calles, botar en la basura lo que corresponde, ¿no? Hacer sus necesidades en los lugares que son para eso, no en las calles públicas. Yo creo que eso también contribuye mucho a lo que nosotros mostramos ante el mundo y ante todas las visitas que vamos a tener, ¿no? Que no es una fiesta para embriagarnos y quedar sin uso de razón, sino es una fiesta donde todos tenemos que compartir con alegría todo lo que hacemos, bailar, brindar, rezar, ¿no? Y todo, pero con fe y con madurez. Por eso exhorto a todos, pues, a cuidar nuestra comunidad, ¿no? Y celebrar esta fiesta con responsabilidad, sabiendo dónde lo hacemos, con quién lo hacemos y acogiendo a todos nuestros hermanos que vienen a compartir con nosotros esta alegría.
5: Las palabras del padre Leonardo, párroco del municipio de Yayagua, en estos días de la fiesta de la Asunción de la Virgen María. Retorno con esto, Héctor.
0: Gracias a ti, Pablo. Y en la misma línea de la información que hacía conocer Pablo Calizaya, la Federación de Mujeres del municipio de Yayagua también recomienda a la población a no excederse en el consumo de bebidas alcohólicas. A raíz del consumo de bebidas alcohólicas, sobre todo en exceso, se genera violencia en la familia, dijo a tiempo de enviar este mensaje de reflexión la doctora Rosalba García, presidenta de la Federación de Mujeres Municipio de Yayagua.
6: Se aproximan las fiestas patronales dentro de nuestro municipio. Estamos preveyendo también emprender alguna campaña de sensibilización, de concienciación dentro de nuestro municipio, y en eso vamos a también elaborar algunos mensajes, ¿no? Para que como organización social puedan reflejarse hacia la población, ¿no? Y poder sobre todo mandar el mensaje de que esta festividad se viva sin excesos, porque los excesos, sobre todo en consumo de alcohol, generan violencia, y lo que nosotros queremos evitar es precisamente aquello. No es una tarea fácil, no es una tarea sencilla, debería haberse articulado de mejor manera, empezando desde el gobierno municipal, las instancias pertinentes, para hacer una campaña masiva, fuerte, agresiva, en contra de la violencia, pero bueno, son instancias que de pronto están asumiendo otros roles, pero como federación nosotros también estamos viendo la posibilidad de poder llevar adelante ese mensaje para que nuestro municipio viva una festividad en paz y armonía.
7: ¿De qué forma lo van a hacer?
6: Bueno, estamos elaborando algunos materiales audiovisuales y en ese sentido lo vamos a pedir también a los medios de comunicación que nos puedan colaborar en su difusión, porque ese es el objetivo que tenemos como federación.
2: Evitar el exceso del consumo de bebidas alcohólicas, porque en todos los casos de violencia de por medio está el alcohol.
6: Así es, efectivamente, y es una problemática que no queremos visibilizar en nuestro municipio. El tema del alcoholismo es una gran problemática que ha generado bastantes conflictos, no solamente familiares, de toda índole, ¿no? Y que lamentablemente a la fecha no pretendemos asumir con la responsabilidad que necesitaríamos hacerlo en esta problemática. Pero bueno, vamos a ver nosotros también desde la federación cómo podemos plantear algunas propuestas.
0: Asimismo, la doctora Rosalba García, presidenta de la Federación de Mujeres del municipio de Yayagua, invitó a los danzarines, sobre todo mujeres, a ser parte de este trabajo de atención en cuanto a peinados, maquillaje y otro que van a ofrecer algunas mujeres que se han ido capacitando en estas especialidades. Estas atenciones se van a realizar a la altura Bueno, para Ninfo Universitario, nos decía nuestra entrevistada. Escuchemos.
6: Durante este tiempo, en coordinación con el Centro de Educación Permanente Pío XII, hemos llevado adelante cursos de peinados folclóricos y maquillaje básico también, con el objetivo de poder generar lo que es el fortalecimiento de los conocimientos técnicos de nuestras mujeres, pero también el de promover lo que son los emprendimientos productivos. Y en ese sentido, el día 15 de agosto vamos a habilitar dos stands donde las mujeres que han sido capacitadas durante este periodo, que han sido más de 4 clases que ellas han llevado adelante y han sido capacitadas, van a poder brindar los servicios a la población de forma también económica y obviamente, ¿no?, generando sus propios recursos. En el sector del Paraninfo vamos a habilitar los stands respectivos. Las invitamos a todas las compañeras mujeres, quienes quieran acudir a los servicios de peinado y maquillaje básico folclórico, para que puedan estar recibiendo los servicios de nuestras compañeras
2: ¿Cuánto
6: mujeres.
2: ¿Cuánto podrían cobrar? ¿Cuánto es la tarifa más o menos?
6: Bueno, los costos aún no los hemos visto, pero en relación a los salones de belleza, obviamente van a ser mucho menores.
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0: Buenas recomendaciones que tiene que ver con relación a la festividad religiosa. Sobre este mismo tema, la responsable de salud del VIH-SIDA en la región del norte de Potosí, la doctora Jenny Espejo, ha hecho también sus recomendaciones. La doctora Jenny Espejo ha informado que hasta julio se han identificado 7 casos de pacientes con virus de inmunodeficiencia adquirida, SIDA. Y recordó que para cada caso existe otros 10 posibles casos de pacientes con este mal. Ante esta situación, la doctora Jenny Espejo ha recomendado a toda la población evitar las conductas de riesgo que podrían generar momentos muy difíciles para aquellas personas que arriesgan la salud cuando están con excesivo consumo de bebidas alcohólicas. ¿A qué se refiere la doctora con conductas de riesgos? Evitar tener relaciones sexuales con personas desconocidas y en estado de ebriedad. Escuchemos lo que decía.
9: Que aunque tengamos la información necesaria y oportuna, lamentablemente a veces cuando estamos en estos estados inconvenientes, no siempre, quizá uno recuerda lo que ha ocurrido, y esa es una conducta de riesgo que a veces en la mayoría de los casos no solo trae esta transmisión de estas enfermedades, también lo que son los embarazos no deseados. Entonces, en ese sentido, insto a toda la población, tomemos conciencia, no solo estos días, pero quizá más particularmente estos días festivos, en lo que es evitar estas conductas de riesgo y tener una responsabilidad en nuestra conducta sexual particularmente, ¿no? Entonces, en ese sentido, pienso que todos nosotros tenemos que pensar y cuidarnos individualmente, porque estas conductas de riesgo son individuales, son de cada persona. Y bueno, pues las consecuencias que posteriormente puedan haber siempre va a ser más responsabilidad de cada uno.
0: Por otro lado, la doctora también ha recordado que esta enfermedad no distingue edades y que incluso en esta gestión se tiene casos de pacientes adolescentes con VIH. Es importante las recomendaciones, la orientación, la información que se tiene que dar en estos días, dijo nuestra entrevistada.
9: Bueno, estamos entre los 17 a los 25 años aproximadamente, entonces preocupa hablar de 17 años, es adolescencia, ¿no? Entonces, por lo tanto, instamos, ¿no?, por este medio de comunicación, que estos días empecemos bien y, bueno, de alguna manera también las palabras que nosotros podamos dar en estos momentos siempre tengan su efecto, un efecto positivo de promoción y prevención de muchas enfermedades.

vamos con otras informaciones. Y el Servicio de Registro Cívico enuncia confirmado el concurso de sociodramas con valores cívicos para este viernes 14 de agosto. René Morales, responsable del Servicio de Registro Cívico de UNCIA, ha informado que para esta actividad se contará con la presencia de autoridades departamentales del Tribunal Electoral, como también del CERES y Potosí. Nuestro entrevistado ha recordado que este concurso de sociodramas fue suspendido debido a los conflictos nacionales de meses anteriores y que este viernes desde las 2 de la tarde se va a realizar la presentación de las obras que han sido preparados por los establecimientos educativos o por los participantes, y la presentación se va a realizar en el Coliseo Max Fernández de UNCIA. Son 7 escuelas que presentarán sociodramas con temáticas como la democracia intercultural, el derecho al nombre o a la importancia del certificado de nacimiento, pero también Visión Mundial, uno de los auspiciadores, va a dar al concurso la temática de derechos de la infancia. Este tema va a ser importante este viernes 14 de agosto en UNCIA.

una con 18 minutos y las lluvias y nevadas llegan al departamento de Potosí. El informe da cuenta que, como estaba pronosticado por el Servicio Nacional de Meteorología e Hidrología, el SENAMI, las precipitaciones pluviales y las nevadas llegaron a varias regiones del departamento potosino, especialmente a los municipios del sudeste del departamento Potosí. Si bien se registra la presencia de lluvias aisladas en algunas regiones del departamento, en Cocani, ubicado en la provincia Sutlipes, se han reportado nevadas de forma intensa. Hace frío en esta región del departamento potosino. Además, se ha informado que debido a la nevada, se espera que las temperaturas que tendían a mejorar estos días sufran un cambio brusco y desciendan, como ocurrió la anterior semana, cuando se han reportado temperaturas extremas hasta 16 grados bajo cero en el sudoeste del departamento Potosí. De la misma forma, se prevé vientos que puedan causar a causa de las nevadas, los cuales van a incidir en las temperaturas de otras regiones. El SENAMI ha emitido una alerta naranja por nevadas en 5 departamentos, entre ellos se encuentra Potosí, La Paz, Oruro, Cochabamba y Tarija. En el departamento de Potosí, la nevada se sentirá en las provincias Tomás Frías, Cornelio Saavedra, José María Linares, Daniel Campos, Norlipes, Enrique Valdivieso, Sutlipes, Antonio Quijarro, Alonso Dibáñez, además de Rafael Bustillo en el norte de Potosí, General Bernardino, Bilbao, Charcas, municipio Chayanta en el norte de Potosí, provincia Chayanta en este caso, Norchichas, Sutchichas y Modesto Omiste. Casi en gran parte de las provincias del departamento de Potosí se va a registrar nevada. Por tanto, hay que tomar previsiones según recomendaciones del SENAMI.

0: Y vamos con otras informaciones. Conferencia de prensa del alcalde municipal David Cruz respecto a la verbena que mañana se va a cumplir con motivo de la festividad religiosa de la Asunción Virgen María. Escuchemos lo que dice la autoridad edil del gobierno municipal de la alcaldía de Yayagua relacionado a esta actividad.
1: En agosto tenemos la presentación de los grupos Quimera, Cumbia Power, Tabú, Fusiones, Grupo Ajara, Zumba Folk. A nivel departamental tenemos el apoyo del gobierno departamental de Potosí con el grupo Colquetícas. También tenemos grupos nacionales. Vamos a tener la visita del grupo Proyección y Bajo Fianza, que bueno, es el cariño y el aporte de nuestros queridos y hermanos funcionarios del GAM de Ayago. Y a nivel internacional también vamos a tener el grupo Arrebato, el apoyo, todo esto en coordinación siempre con Asconfort. Esta es la cartelera que estamos manejando. Al mismo tiempo también invitamos a toda la población que pueda participar del gran concurso de sucumbé tradicional que se va a llevar adelante a partir de las 7 de la noche, este día 12, en la calle 10 de noviembre. Las inscripciones completamente gratuitas, se va a premiar al primer y segundo lugar en el tema de sucumbe. Cualquier información lo puedes recabar en el Departamento de Cultura. Y bueno, también vamos a hacer el día jueves la inauguración de la Feria de la Integración y la Producción Yayagüeña 2026, con la participación de los diferentes emprendimientos productivos del municipio. Esta es ya la primera cartelera que sale a la población para que pueda disfrutar de nuestra fiesta en honor a la patrona, nuestra mamita Virgen de la Asunción.
2: ¿Qué dicen los grupos? A ver.
3: El que les habla es el presidente de la Asociación de Músicos Electrónicos y Folclóricos del municipio de Yayagua, establecido como una empresa jurídica acá en el municipio. No puedo, en coordinación con la alcaldía, van a ingresar de parte de la asociación cuatro grupos, el cual ya ha mencionado aquí el honorable alcalde, va a entrar el...
0: Conferencia de prensa del alcalde municipal de Yayagua que se realizó cerca a las 12 del mediodía de hoy, día martes 11 de agosto. ¿Qué grupos musicales van a hacer su presentación mañana en la verbena? Según la información que dio cuenta el alcalde, estarán los grupos Proyección, Arrebato, Bajo Fianza, Colqueticas, Grupo Ajara, Rumba Folk, Grupo Tabú, además de Fusiones y Cumbia Power. Son 9 grupos musicales entre locales y nacionales que serán haciendo su presentación en la verbena que está previsto para mañana, día miércoles 12 de agosto, a partir de las 6 de la tarde en la Plaza Central de Yayagua, según se está organizando por la Unidad de Culturas del Gobierno Municipal de la Alcaldía de Yayagua.

Vamos con otras informaciones. La 1:25 y tres policías van a prisión mientras investigan la muerte de una persona ocurrido la semana pasada en una persecución que realizó la policía a un vehículo, dice el informe. Un subteniente y dos sargentos de la policía fueron enviados con detención preventiva a la cárcel de Tupiza, sindicados como presuntos autores de los disparos que acabaron con la vida de Simón Quispe Bolívar, de 44 años de edad, durante una persecución policial registrada en la ruta Tupiza-Cotagaita, departamento de Potosí. El juez que atendió el caso determinó la detención preventiva de los tres efectivos por 5 meses al considerar que existen elementos que hacen presumir con probabilidad la participación de los tres uniformados en los disparos efectuados contra el vehículo con placa de control 2245-AHF. De acuerdo con los antecedentes de investigación, el conductor del motorizado presuntamente desobedeció la señal del alto de los efectivos policiales y emprendió una fuga con dirección a Cotagaita. Es ahí donde se dio una persecución policial y que ha concluido en inmediaciones de Cotagaitilla, donde el vehículo fue finalmente inmovilizado. Al interior del motorizado, los efectivos encontraron a Simón Quispe, quien ya no presentaba signos vitales. El fiscal departamental de Potosí, Gonzalo Aparicio, ha informado que durante la persecución que habría efectuado la policía con varios disparos contra el vehículo al que estaban siguiendo, según las declaraciones proporcionadas por el conductor, los policías habrían realizado entre 5 a 6 disparos y uno de los disparos habría llegado en la humanidad de esta persona. Lo llamativo de este hecho, al momento de suscitarse esta persecución policial, se habría efectuado una serie de disparos contra este vehículo por parte de los efectivos policiales. De acuerdo con la versión recibida del conductor, serían entre 5 a 6 disparos que se habrían realizado por parte de los efectivos policiales, sostuvo Aparicio en conferencia de prensa. El fiscal identificó a los investigados como al subteniente Luis Burgoa, comandante provincial de Tupiza, y a los sargentos Sandro Valencia Espinosa y Ariel Lampa Flores, ambos efectivos de la unidad Delta, que ahora se encuentran con detención preventiva, investigados por la muerte de esta persona en esta persecución policial que se llevó a cabo la semana pasada entre los municipios, de acuerdo a la información que da cuenta la misma policía de Cotagaita, dice el informe.

0: 1:28. Vamos a noticias internacionales de lo que está ocurriendo en el mundo. En Colombia, las víctimas del terremoto ascienden a 181 muertos y 1.300 heridos. El terremoto de la magnitud 7,4 que sacudió el occidente de Colombia sigue sumando víctimas. El último balance es de 181 muertos y 1.300 heridos y 185 edificios colapsados, bajo los cuales siguen buscando desaparecidos e incluso sobrevivientes.
1: Emergencia nacional en Colombia. El terremoto de este lunes ya ha causado 181 fallecidos y casi 1.300 heridos. La prioridad en estas primeras 48 horas es rescatar a las víctimas que se encuentran bajo los escombros, especialmente en las ciudades de Cali, Manizales, Quibdó y Pereira. 165 edificios han colapsado.
2: Siguen trabajando. Amaneció Colombia todavía buscando a las víctimas bloqueadas en los escombros. Ayer muchos equipos llegaron para apoyar, entonces hoy nuevos van a llegar también, anunciados por ejemplo por la ciudad de Medellín y Bogotá. Hay todavía mucha esperanza para encontrar otras personas porque ayer lograron conseguir

0: para atender a la gente, y en todo el país hay operaciones de solidaridad en todas partes, punto de colección de dones, de víveres para víctimas. Desde ayer, por ejemplo, vimos en la tarde gente activándose en Bogotá, en Medellín, para organizar cartones y llenar los camiones para enviar a las víctimas.
1: Con la tecnología, muchas personas de distintos países del mundo vieron en tiempo real lo que estaba ocurriendo con el terremoto en Colombia. Lo mismo ocurrió con los dos sismos que se registraron en Venezuela hace más de un mes. Y es que la tecnología permite llegar y romper fronteras en la parte comunicacional y llegar, a muchas personas de lo que acontece un hecho como el que ocurrió en Colombia ayer. Cambiamos de información. A nivel internacional, Chile activa emergencia preventiva ante el nuevo sistema frontal que llevará fuertes lluvias en el norte de ese país, dice el informe. El gobierno de Chile ha decretado emergencia preventiva ante la llegada de un nuevo sistema frontal de lluvias que va a afectar a la región del norte de ese país, donde se prevén precipitaciones intensas hasta el próximo domingo. El mandatario chileno José Antonio Katz ha analizado la situación durante una reunión del Comité de Emergencia en Palacio de la Moneda en Chile, instancia en la que se acordó reforzar la participación de las Fuerzas Armadas para apoyar las labores de respuesta. La Dirección Meteorológica de Chile ha anticipado en pasadas semanas que el país de Chile podría registrar precipitaciones superiores a los niveles habituales durante los próximos 3 meses. Además, ha señalado que el fenómeno de El Niño permanecería activa hasta principios del 2027. Informaciones que compartimos en el panorama internacional, y con esto le ponemos punto final a esta edición de noticias por la Red Bio 12. Buenas tardes, permiso.
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0: 1:38. Hoy vamos a escuchar a continuación el mensaje del padre Leonardo Aguirre, párroco de la parroquia Nuestra Señora de Asunción Yayagua. Esto con motivo de la celebración de la procesión de cirios que ayer en horas de la noche se cumplió. Ayer como estuvo lloviendo en la parroquia, se han congregado cantidad de personas, feligreses, creyentes, varios vecinos incluso que llegaron del interior del país con sus imágenes, réplica que tienen de la imagen de la Asunción Virgen María. Bueno, participaron de la celebración de misa por los cirios. Escuchemos lo que decía el padre, y en función a lo que dice el padre vamos a salir a las calles a preguntar a la gente cómo se imaginan a la Virgen María. Vamos con este mensaje.
1: Este día de los cirios, ¿no? Una fiesta en la que nosotros como pueblo de Dios, nosotros con nuestras costumbres, con nuestras tradiciones, con nuestra devoción a nuestra Madre, la Virgen de la Asunción, es que hoy ofrecemos esta luz que quiere compartirse entre nosotros, ¿no? Como huella, como signo de la presencia de Dios, ¿no? La luz es la que siempre ilumina nuestra oscuridad, ¿no? A ver, si no hay luz en la noche, en lo oscuro, no podemos ver. Necesitamos siempre, pues, poder ver, ¿no? Aunque tengamos los ojos bien lúcidos, si no hay luz, no podemos caminar. No podemos saber quiénes nos rodean alrededor nuestro. No sabremos hacia dónde ir, ¿no? Por eso, qué importante es este día que celebramos, el Día de la Luz, ¿no? El Día de los Cirios. Desde lo que nosotros vamos enriqueciendo cada año en nuestra fiesta, hay que darle un sentido de fe, ¿no? Hay que iluminar nuestra vida desde lo que nosotros queremos compartir a Dios, ¿no? Y es allí donde, pues, hay que recrear, ¿no? Recrear lo que nosotros vamos compartiendo desde lo que hacemos todos los años, ¿no? Todos los años nosotros hacemos este día, ¿no? Que es el Día de los Cirios. Pero tiene un sentido de fe, tiene un sentido de vida, tiene el verdadero sentido para iniciar todo lo que vamos a compartir más adelante, ¿no? Por eso hoy el Señor nos invita a que nosotros nos congreguemos bajo esa luz que es Cristo. Él quiere ofrecerse a cada uno de nosotros. Y hoy tiene algo muy particular, ¿no? Me preguntaron, padre, ¿qué evangelio vamos a compartir hoy en esta celebración? Porque cada día hay la palabra de Dios en todo el mundo, es la misma, no se cambia. Solamente en fiestas es que se cambia por el motivo de a quién celebramos, ¿no? Entonces yo dije, hay que hacer la lectura del día, no hay que cambiarla. Porque hoy el Señor nos habla como les habla a sus discípulos y nos pone un gran ejemplo de lo que significa ser luz para los demás, ¿no? Como lo fue Jesús. Y Él les dice a sus discípulos, les aseguro que si el grano de trigo que cae en la tierra no muere, queda solo. Si no muere. Pero si muere, da mucho fruto. Jesús siempre nos habla con un lenguaje muy sencillo para que podamos comprender qué es lo que quiere de nosotros, qué nos quiere decir. Jesús conoce nuestro corazón, sabe cómo es la realidad que vivimos afuera en el mundo, sabe cómo uno vive cuando vive desnutrido espiritualmente, ¿no? Digo desnutrido porque es un alimento, ¿no? La Eucaristía, la palabra es un alimento. Muchos de nosotros estamos aquí y Dios se vale de muchas formas para traernos, ¿no? Algunos estamos por la fiesta y por todo, pero el Señor nos quiere más cerca, ¿no? Por eso esta luz que nosotros hemos compartido es la luz de Cristo. Y Él quiere que nosotros siempre la tengamos encendida. Y para encenderla, ¿qué necesitamos? Estar siempre alimentados de Dios, ¿no? Porque cuando uno se alimenta de Dios, puede ser luz para los demás. Cuando uno no se alimenta de Dios, es ahí cuando, por ejemplo, si no desayunamos, no almorzamos, no cenamos una semana, ¿cómo van a estar ustedes? ¿No? Van a estar saciados, tengo sed. Tenemos que buscar donde sea porque nuestro estómago está sonando, ¿no? Y necesitamos comer, alimentarnos para tener buena salud física, ¿no? Igual es con nosotros espiritualmente. Desde lo humano necesitamos alimentarnos todos los días. En el espíritu, como verdaderos hijos de Dios, ¿necesitamos alimentarnos o no necesitamos alimentarnos? Sí necesitamos alimentarnos, ¿no?
0: Ahí la reflexión del padre Leonardo Aguirre, párroco de la iglesia Nuestra Señora de Asunción, municipio de Yayagua. Bueno, la Asunción de la Virgen María. Bueno, la Virgen María es la misma Virgen de Copacabana, la Virgen de Candelaria, la Virgen del Rosario, bueno, la Virgen de México, la Virgen del Rosario, ¿no? La de México es la Virgen de Guadalupe, es la misma, simplemente en distintas etapas. ¿Pero qué quiere decir la Asunción de la Virgen María? La Asunción de la Virgen María es un dogma, es una fe católica que sostiene que María fue llevada al cielo en cuerpo y alma al final de su vida terrenal. Es un dogma. Y cada 15 se celebra en el mundo la Asunción de la Virgen María. Claro, normalmente nosotros conocemos la Asunción, la Virgen, la festividad de la Asunción, de la Virgen de Asunción, lo decimos así. Pero es en lo más correcto, según la Iglesia Católica, es decir, la Asunción de la Virgen María. Eso es lo más correcto. Estamos hablando de que prácticamente la Virgen María fue llevada al cielo en cuerpo y alma. Pero vamos a ir hasta las calles, con Rubén Marconi para preguntar a la gente cómo se imaginan a la Virgen María y qué cambios debería existir en nuestras vidas. Adelante, Rubén, muy buenas tardes, bienvenido, Rubén.
2: Buenas tardes, un saludo cordial a la audiencia de la Red de Comunicación Pío XII. Bueno, estamos ya en el centro del municipio de Yayagua con este ambiente ya festivo, patronal, que estamos notando aquí. Con un viento, un cielo nublado a esta hora de la tarde, un vientecito que se deja sentir. Vamos a hacer la pregunta a los ciudadanos que se encuentran por este sector, por este lado. ¿Cómo se imagina usted a la Virgen María, tomando en cuenta de que se va a realizar la festividad aquí en este municipio, con mucho movimiento económico, sí, con mucho generación, por ejemplo, de puestos de venta, actividades, ajetreo? Pero vamos a acercarnos, vamos a aproximarnos a los ciudadanos, vamos a conversar con ellos, a ver qué nos dicen en relación a este tema, reiterando, ya tomando en cuenta de que estamos a días de celebrar. No, bueno, a días, prácticamente ya estamos en este ambiente festivo en el municipio de Yayagua. Vamos a ver, vamos a conversar con algunos ciudadanos muy ocupados, otros, algunos, a ver, vamos a intentar de conversar. Señora, buenas tardes, disculpe, Radio Pío, hacer una preguntita, no le voy a preguntar el nombre, sencillito nomás, véngase por ese lado del auto, no le voy a preguntar el nombre, ayúdeme en estito. Mire, ¿cómo se imagina usted a la Virgen María? ¿Qué imagen tiene usted de la Virgen María? Tomando en cuenta que estamos en días ya un poco festivos, ¿no es cierto?
3: Bueno, en principio, muy buenas.
2: Buenas tardes.
3: Buenas tardes. La Virgen es una patrona de aquí de Yayagua, que siempre estamos creyentes, ¿no? Como yayagüeños, todos estamos creyentes aquí en nuestro municipio de Yayagua. Es nuestra patrona, estamos esperando con todo entusiasmo nuestras fiestas patrias, con toda la alegría y la fe y la devoción que siempre tenemos los yayagüeños a nuestra Virgen de Asunción.
2: Es la mamá de Jesús, es nuestra mamá.
3: Esa sí, es nuestra, es la madre de todos los bolivianos, o de todos los bolivianos que siempre estamos pendientes de ella y creyendo siempre en el Padre Dios que protege a todos nuestros.
2: ¿Será que mamá, ella quiere algunos cambios en nosotros?
3: Evidentemente, yo pienso que tal vez como toda madre o en lugar de madre también nos ponemos nosotros, siempre estamos queriendo que algo cambie, porque de hoy en adelante ha cambiado todo ya la situación de la educación, los principios, todo ha ido cambiando, entonces queremos que cambie, esperemos eso en todo nuestro municipio de Yayagua, en todos los papás, los que estamos.
2: Muchas gracias, le agradezco mucho, ahorita le he sorprendido. Le voy a molestar aquí a la doctora, brevecito, ¿cómo está? Buenas tardes, buenas tardes. Bueno, doctora, estamos hablando ya de esta, de un poquito poniéndonos en contexto ya a nivel municipal. Pero preguntándonos, a ver, a usted le dejo la pregunta, doctora, ¿qué imagen tiene de la Virgen, usted, de la Virgen María?
4: Muy, muy buenas tardes a todos los radioescuchas de esta prestigiosa emisora, ¿no? Y a la población de Yayagua. Bueno, para mí la Virgen de Asunción es nuestra mamá de toda Yayagua, ¿no? Quien nos cuida, nos protege, a quien acudimos cuando tenemos problemas para que nos ayude a solucionar. También agradecer por lo que nos da cada día y siempre, ¿no? Yo pienso, los problemas nunca van a faltar, pero sí, gracias a nuestra mamita de Asunción, solicitamos, al menos mi persona solicita, le pide que me ayude a resolver los problemas que se cruzan en el camino, ¿no? Siempre pido salud para mi familia, también que me los resguarde, que me los cubra con su manto, que me los proteja y que nos ayude a salir, ¿no? Esa es la imagen que yo...
2: Nuestra mamá.
4: Exactamente, nuestra mamá.
2: Ya, ya en el plano de una mamá, doctora, ¿usted qué espera de eso para sus hijos? ¿Qué desea para sus hijos?
4: Para mis hijos, yo quiero que ellos sean personas de bien, que sean mejor que mi persona, ¿no? Yo como médico quiero que, si mi hija va a ser médico, quiero que sea una especialista, algo mejor, y sobre todo que ella sea feliz, que ellos sean felices en lo que decidan, porque como mamás, aparte de verlos triunfar en la vida, queremos que sean felices tanto en su hogar, en su profesión, día a día que dan, que les encante lo que hacen cada día, ¿no? Eso es lo que queremos.
2: La Virgen de la Asunción también quiere en nosotros cambios, quieren que tratemos de ser mejores personas, quizás.
4: Sí, ¿no? Como mamá siempre vemos los errores de nuestros hijos y como mamás nuestra obligación no solamente es darles todo lo que necesitan, sino también es guiarles por el buen camino, guiarles por el camino del bien. Y nuestra mamita de Asunción, claro que eso es lo que quiere con nosotros. En Yayagua vemos exceso de consumo de bebidas alcohólicas, vemos jóvenes, jovencitas, adolescentes con embarazos no deseados, cuando se están saltando a una parte importante de su vida, ¿no? Entonces, como mamá que nos está viendo, pienso que ella de alguna manera envía a personas para que nos ayuden a reflexionar y que nos ayuden a mejorar día a día como papás, como personas, como hijos también, ¿no?
2: Pero ya como autoridad, aprovechando esto, usted está hablando de embarazo a temprana edad y bueno, conversábamos también con las responsables de VIH aquí en la región y decían que es importante prevenir estos días. Va a haber alegría, va a haber seguramente música, alegría, banda, vamos a bailar, pero también hay que tratar y hay que hacer todo lo posible para prevenir la violencia, porque como mamá la Virgen María no va a querer que sigan ocurriendo estos casos.
4: Sí, ¿no? Como red municipal tenemos encargados nuestros programas tanto de adolescentes como de VIH, los cuales se están organizando para este 14, lo que es promoción a nuestra promoción con respecto a los embarazos no deseados, violencia, que no se quiere, ¿no?, en el municipio, pero también está de parte de la población evitar el consumo de bebidas alcohólicas. Si bien beber en algún momento también les causa un poco de alegría, les enciende esa alegría en algunas personas, pero también ya cuando pasa al exceso es donde trae problemas, ¿no? Violaciones, violación física también en casa, nuestros niños que ven todo eso. Entonces, tratar a la población de evitar ese exceso de consumo, ¿no? Y pasar estas fiestas de la mejor forma posible en familia, felices, bailando. Vuelvo y repito, como Red Municipal tenemos encargados nuestros programas, quienes van a salir a hacer lo que es la promoción de prevención en lo que son en evitar embarazos en adolescentes y también lo que es el VIH y lo que es nuestro programa de violencia.
2: Doctora, agradezco mucho, le interrumpido. Muchas gracias, doctora, gracias. Gracias. Hemos aprovechado, Héctor, de alguna manera también conversar con el tema de salud con la responsable de la red municipal con quien hemos conversado. Vamos a venirnos a este otro sector, a ver si tenemos tiempo de repente para una o dos preguntas más. En relación a la consulta que estamos realizando, a ver si podemos conversar con algunas señoritas. No les vamos a preguntar el nombre. Señorita, ¿cómo está? Buenas tardes, Radio Pío 12, ¿cómo están? No les voy a preguntar ni el colegio, nada. Ya estamos en contexto de fiesta, ¿no es cierto? Ya seguramente ustedes también están en ese contexto. Pero estamos preguntando a los ciudadanos, y ustedes también seguramente tienen su opinión, ¿qué imagen tiene de la Virgen María?
5: No, pues la Virgen María es... Bueno, no sé qué...
2: ¿Qué imagen tendrás?
5: La Virgencita de la Santa. O sea, es bien que le estén celebrando para que, o sea, es como una devoción para ser la Virgencita. O sea, los...
2: Ella es como la mamá de todos.
5: Claro, sí, exacto.
2: No sé, la mamá de todos, ¿querrá que exista violencia, exceso?
5: No, obviamente que no, porque eso sería malo, porque no le agrada tampoco y pues no. No estaría también que, digamos, no ve para la Virgencita. Hay que mostrar devoción, hay que cariño hacia la Virgencita.
2: ¿Es tu mamita?
5: Claro.
2: ¿Te cuida?
5: Claro.
2: ¿Te que te recomienda?
5: Obvio, sí. Sí, sí.
2: ¿Tú crees que la Virgen María, que es la mamá de nosotros, por ejemplo, quiere todo eso para nosotros, todo lo mejor?
5: Claro, sí. Siempre va a querer lo mejor, que pase todo lo mejor, que ocurra bien. Sí.
2: Muchas gracias, señorita. A ver si puedo conversar con otra señorita. No le vamos a preguntar el nombre. No te voy a preguntar el nombre, ahorita. Mira, estamos hablando ya. Bravecito, no te voy a preguntar el nombre. ¿Qué imagen tienes de la Virgen María? ¿Cómo será la Virgen?
5: ¿Qué?
2: De la Virgen. A ver, de la Virgen de Jesús. ¿Cómo te imaginas? Dice que es la mamá de Jesús.
5: Sí.
2: Es la mamá de nosotros.
5: Sí.
2: ¿Y qué quiere una mamá para sus
5: hijos? Que estemos bien. Sí. Y...
2: ¿Qué quedará para estas fiestas?
5: ¿Que la festejemos?
2: ¿Después? ¿Crees que tendrá exceso, violencia?
5: No, que la festejemos sin peleas.
2: ¿Toda mamá?
5: Sí.
2: Entonces, ¿te recomienda siempre la mamá?
5: Sí.
2: ¿Qué más te dice la tu mamá?
5: ¿Eh? Mi mamá dice que no pelee, que no me meta en problemas y así.
2: ¿Qué más te dice? Gracias. ¿Qué más te dice la mamá, tía? ¿Vos, tu mamá?
6: A mí me dice que tengo que hacerle caso a mis mayores, tengo que respetar y también tengo que ser.
2: ¿Y a ti qué te dice?
6: Que no en malos pasos.
2: ¿Será que la Virgen María también quiere eso?
6: Sí. Sí. Claro. Sí, siempre quiere.
2: Muchas gracias, profesor. No les he preguntado ni el nombre ni el colegio. Muchas gracias. Bueno, Héctor, hemos tratado de conversar con una variedad de personas, con algunas autoridades de salud, con otros ciudadanos, ciudadanas en torno justamente a este contexto que ya estamos viviendo, reiterando aquí en el municipio de Yayagua, con la Asunción de la Virgen María y la festividad para estos días. Héctor, retorno contigo hasta la cabina central.
0: Gracias, Rubén, y me quedo con esos mensajes a las mamás que he entrevistado, Rubén, porque hacían mención de que ¿qué desea una mamá para un hijo, para una hija? Pues lo que usted desea como mamá para el hijo, para la hija, ese mismo deseo tiene la mamá María, la Asunción de la Virgen María, que celebramos en Yayagua. Por tanto, hay que agarrarnos de ese mensaje. Y ese mensaje no se tiene que desprender de nuestra vida, de todos los días. Que no solamente sea una fiesta este día, estos días, sino sea un avanzar más para un vivir mejor todos los días. como así una mamá quiere que su hijo no le hagas renegar, que estudie, que se supere, que sea una buena persona, que tenga familia, que no haya violencia, lo mejor. Así desea nuestra mamá María, nuestra Virgen de la Asunción María. Por tanto, hay que agarrarnos de eso, que no solamente sea una fiesta del año, sino sea un seguir avanzando en esta vida que tiene muchos desafíos, por cierto, en todo aspecto. Hay que verlo en el plano social, económico, político. Imagínense de lo que tenemos que afrontar como bolivianos y de lo que estamos viviendo con el tema de la escasez de combustible, la falta de dólar, la subida de precios. Tanta fortaleza que necesitamos, tanta fuerza que necesitamos y que debemos pedir a nuestra mamá María, la Asunción de la Virgen María. Nos vamos, amigos, nos vamos, vamos a retornar mañana, seguiremos reflexionando por estos días de la festividad de la Asunción Virgen María en Yayagua. Y que tenga buena jornada. Todavía tenemos muchas actividades por cumplir durante este día, martes 11 de agosto. Cúmplalos con mucha tranquilidad y mucha paciencia. Y buenas tardes, permiso.
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Muy buenas tardes, ¿cómo están? Son las 2:05, acompañándoles en este espacio servicial de Tome Nota. Llegando siempre a usted que está en casa, que está en la oficina, que está en el autotransporte, que está en los ingenios, en su fuente laboral, en las panaderías. Un gran saludo para nuestro amigo Walter Mejía, también un gran saludo para don Max Ramírez. Uy, a full trabajo, don Max, un gran saludo. Después a don Félix Mamani, después mandamos saludos a don Zenón. Ayer estaban en la fiesta de San Lorenzo en Sauta. Vamos a enviar saludos al municipio de Chuquiuta, al honorable alcalde municipal de Chuquiuta, a don Eloy, al ingeniero Eloy, un gran saludo para él también. Después vamos a enviar saludos a ver por ahí al municipio de Pocuata, al alcalde, a don Silvio, un gran saludo desde Radio Pío 12. Ellos siempre están en compañía de nuestra emisora, están con una semana de actividades por si acaso, ya preparándose para el Plan Operativo Anual 2027, pero por distritos. Así que un saludo cordial. Después también a los municipios de Colquechaca. En Colquechaca nos están acompañando, un gran saludo para don Víctor en Colquechaca, para la familia Chile que también nos escucha en Colquechaca y otras familias más. Vamos nosotros a empezar con una versión musical al ritmo de los Llajuas, algo picantes, vamos al ritmo de los Mineritos y nos dice Huachamineros.

empezamos con nuestros avisos comunicados. 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Se requiere una persona para trabajar como niñera, responsable, amable y paciente, con buen trato y cariño hacia los niños. Se ofrece un buen sueldo. Si estás interesada, puedes comunicarte al celular 71 70 22 19. 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

Caporales, caporales, San Simón, pero tenemos otras actividades. ¿Sabe qué? Hoy la parroquia de Llallagua está preparando una actividad. Bingo, bingo, en nuestro municipio. Vamos con la invitación para juego de bingo o lota. La parroquia de Llallagua está invitando a participar del juego del bingo. Esta actividad se va a llevar a cabo, ¿sabe cuándo? 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Y esto sobre todo antes de la celebración de la festividad de la Asunción de la Virgen María, Madre de Jesús. Puedes participar de esta actividad del bingo adquiriendo tu cartón de bingo a solo 15 bolivianos. 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

0: Hemos llegado a la parte final de este su espacio servicial de Tome Nota. Les invitamos a cada uno de ustedes a seguir en sintonía de la radio e instantes, nada más la hora musical. Así que nosotros nos vamos deseándoles lo mejor. Sigan en sintonía de la radio. Muy buenas tardes.
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Exactamente, en Bolivia son ya las 2 de la tarde con 39 minutos. ¿Cómo están, amigos, amigas? Espero que muy bien. Ya seguro preparándose a lo que va a ser la actividad, ¿no? De diferentes actividades que se van a realizar estos días. Entre ellas está el sorteo del bingo, que es esta tarde. Ya tiene que usted dirigirse hasta la parroquia de Yayagua. Se están preparando todo para el juego de bingo hoy por la tarde. Y aún puede seguir comprando sus boletas para que juegue. Es tipo lota, ¿no? El bingo. Así que vaya usted, amigo, amiga, si es que ya tiene su boletito, hasta el frontis de la parroquia Nuestra Señora de la Asunción de Yayagua. Mientras, yo le voy a regalar música, ¿le parece? Tenemos variedad de música. El día de hoy estamos con música cumbia, claro que sí, música para que usted pueda pasarla bien en esta tarde de día, martes 11 de agosto.

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3: El Papa León XIV nos encomienda a vivir protegidos y protegidas por la Madre de Jesús y permanecer con fe y alegría en la tierra bendecida por Dios, sin dañar la creación.
4: Los encomiendo a la Virgen María, Nuestra Señora de la Asunción, patrona de Cutervo, que ella los cuide y los guíe siempre. 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

0: Sensación musical junto a Los Ángeles Azules. ¿Cómo te voy a olvidar?
1: Quiero volver.
0: Son ya las... ¿Qué hora son? Las 3 de la tarde con 9 minutos. Dentro de unos momentos más te voy a dar a conocer el pronóstico del tiempo. Pero Rubén también nos va a decir cómo es el tiempo ahí afuera. ¿Te encuentras dónde, Rubén? Vamos contigo.
2: Willy, ¿cómo estás? Buenas tardes. En plena casetera entre Uncía y Yallagua, ya llegando aquí hasta el municipio de Yallagua, nos hemos venido con novedades de Uncía. ¿Cómo te voy a olvidar el tema? Y nosotros, ¿cómo nos podemos olvidar del tema del problema del agua en Uncía, Willy? Todavía este problema es que se viene arrastrando ya desde varias gestiones y tratando de conversar con ciudadanos, con autoridades. Ahora, por ejemplo, hemos charlado, Willy, con el licenciado Jorge Solís Hurtado, director de la Unidad Educativa de Mercaimaya. ¿Qué nos ha señalado él? Sí, nuestra preocupación es el tema de infraestructura, pero también es desde hace bastante tiempo el tema del agua. El tema del agua para, por ejemplo, baños higiénicos, el tema del agua para los niños, para las niñas, de la Unidad Educativa de Mercaimaya. Pero dejemos que nos explique él, quien además habla de algo importante, Will, en la entrevista, de cómo tenemos que cuidar nosotros el agua, la importancia de cuidar el agua, ya tiene que venir desde las familias, también en la escuela, evidentemente, pero ya tenemos que ir nosotros buscando esta situación. ¿Y en esa zona qué hablamos de esto, Willy? ¿Qué están diciendo los expertos, los científicos? Cuidado, señores, está viniendo así el fenómeno del Niño, estamos con esta situación y es necesario que se tomen previsiones, por ejemplo, en el tema de la sequía. Willy, escuchemos la entrevista con el director digital de la Unidad Educativa de Mercaimaya, de Uncía.
3: Pues en este tema, buenas tardes.
4: Sí, muy buenas tardes. Sí, justamente estamos muy preocupados porque en este momento la prioridad es el agua. En la Unidad Educativa Mercaimaya tenemos letrinas, pero lamentablemente no tenemos agua. En ese sentido que hemos hecho es excavar dos pozos ciegos para construir y con el tiempo para ya ir previendo, porque el agua nos dan tan solamente para el alimento complementario, para el desayuno, y eso nos dan un día martes y un día jueves nada más, ilimitado, apenas un tusil y tres tachos, eso que nos dan para justamente hacer el desayuno y para el baño ya no está. Estamos comprando agua en cisterna. Los papás han puesto a 2 bolivianos de cuota. Entonces cada semana compramos una cisterna para el baño de agua. Pero el baño una vez que llena también vamos a tener problemas. Entonces en ese entendido, en la última asamblea que hemos tenido, hemos hablado de infraestructura, informe del primer trimestre, todo aquello. Hemos quedado de que ya... el año pasado nos presentó un proyecto a la gobernación, lamentablemente hasta hemos regalado una chaqueta al secretario general de esa institución de la gobernación, donde él se ha comprometido, pero lamentablemente desde aquí, desde la instancia, le he indicado, tráigame el proyecto, yo voy a viabilizar con presupuesto. El presupuesto de contraparte era 50.000, pero lamentablemente Aymea y Caracha no tienen ese recurso. Pese que el alcalde saliente se comprometió, vamos a sacar de donde sea, pero en palabras es otra realidad. Y se ha quedado ahí estancado y nadie ha podido hacer realmente el proyecto. No quieren apoyarse en ese entendido. Y en esa situación que habíamos quedado los padres de familia, contratar una gallina, una excavadora para empezar a cavar. Ya hemos visto en qué lugar hay agua. Cuando hice excavar casi unos 4 metros, 5 metros, ha aparecido agua para las letrinas, ¿no? Entonces, ahí, por ese lugar más cerca a la costa, hemos encontrado que hay en ese lugar agua. Entonces, hemos quedado de que una vez concluyamos el proyecto del muro perimetral, entonces inmediatamente vamos a hacer la cuestión del agua. Entonces, los padres de familia vamos a contratar para excavar hasta encontrar agua y lograr de alguna manera las anillas, como tenemos que estar trabajando, también apadrinar todo aquello, pero sin embargo ya hacer de que nuestros subalcaldes, los técnicos ya elaboran un proyecto de diseño final para la gobernación. El licenciado Williams Guzmán, bueno, nos comprometió de dotarnos un tanque de agua para realmente llenar agua a ese lugar, pero cuando tengamos el pozo, encontremos el agua, ya vamos a requerir de muchos insumos. Pero sin embargo, queremos dar la primera parte nosotros excavando y seguramente una vez que tengamos el proyecto ya vamos a exigir a la gobernación, porque el gobernador dijo una palabra, ¿no? Prioridad es agua en este momento, que otras obras, todo aquello. En ese entendido estamos por eso, porque de verdad, si no lo hacemos esto, lamentablemente no va a haber agua en la unidad educativa, peor para las letrinas y va a ser un foco de infección, enfermedades, en desigualdad. Entonces yo también pido realmente que tanto aquí en Uncía, en las comunidades, se priorice agua.
2: Gracias. Cultura es buena, pagan de la luz, del agua, son cosas.
3: Pues en este tema, buenas tardes.
4: Encontramos el agua, ya vamos a caer de muchos insumos, pero sin embargo queremos dar la primera parte nosotros excavando, y seguramente una vez que tengamos el proyecto ya vamos a exigir a la gobernación, porque el gobernador dijo una palabra, ¿no? Prioridad es agua en este momento, que otras obras, todo aquello, en ese entendido estamos por eso, porque de verdad si no lo hacemos esto, lamentablemente no va a haber agua en la unidad educativa, peor para las latinas, y va a ser un foco de infección, enfermedades, en las situaciones. Entonces yo también pido realmente que tanto aquí en en las comunidades se prioriza agua, agua realmente, porque se están secando en Mercaimaya, como ya no quieren darnos el agua porque ellos dicen que se está secando, porque se han debido bifurcar entregando a los domicilios y está creciendo la población, entonces ya la escuela no va a tener agua, pese a que la escuela tenía su propia agua desde tiempos ancestrales, está en acta. Entonces yo quiero evitar problemas entre comunidades Mercaimaya con Vinto o con Aymaya, porque ellos manifiestan que el agua ha sido de la escuela y eso nadie, pues nadie puede quitarles, ¿no? Pero no quiero llegar a ese problema entre comunidades, más habiendo otra oportunidad, estamos logrando de que de alguna manera la unidad educativa tenga su propia agua, y con eso seguramente ya vamos a paliar en algo, pero también ya tenemos que ir midiendo también lo que es el uso del agua, ¿no? Porque de verdad con lo que está pasando, entonces tenemos que ver las políticas, hemos de tomar lo que hemos ido manejando con medio ambiente, todo aquello en las unidades educativas.
2: Bueno, así de esa manera, Willy, hemos conversado del tema del agua en el municipio de Uncía. La preocupación en las instituciones, instituciones como por ejemplo las unidades educativas, escuelitas como Mercaimaya, pero también la preocupación que ya hemos ido escuchando nosotros de hospitales, por ejemplo, del hospital civil, que en algún momento tuvo esta dificultad, un establecimiento de salud. Recuerdas también, Willy, que hemos estado en el centro de salud también de Mercaimaya, no, más bien entendemos que era así, Mercaimaya, hemos estado ahí justamente, estaban tratando de subsanar el tema del agua en este establecimiento de salud. Willy, ese es el reporte de salud. Tú me preguntabas, Willy, en relación al tiempo, mira, teníamos poquito de sol, en un cielo también notamos un poquito de sol, pero ahora estábamos con un cielo nublado, Willy, mucho frío, mucho viento, por favor, cuídese, abríguese, es la recomendación del personal de salud, sobre todo con estos bajones de temperatura. Teníamos un tiempito, un solcito, un pedacito de tiempito que nos ha ofrecido el Astro Rey su calorcito, pero ahora tenemos viento, tenemos cielo nublado, también en un día como en el agua. Willy, ese es el reporte a esta hora de la tarde, retorno contigo a esta cabina central.
0: Perfecto, Rubén, muchísimas gracias, y te doy el pronóstico del tiempo de estos 5 días. A ver, escuche bien, el día de hoy tenemos una máxima de 18 grados centígrados, con una mínima de 0, nublado, según el pronóstico. El día de mañana tendremos una máxima de 17 grados centígrados, una mínima de 0. El día jueves estaremos con una máxima de 17 grados centígrados, también una mínima de 0. Y el día viernes estaremos con una máxima de 18 grados centígrados, con una mínima de 0. Y también el día viernes hay amenazas de lluvia, posiblemente nevada. El día sábado estaremos con una máxima de 19 grados centígrados y una mínima de menos 1. Así que estos días estará haciendo frío. Y claro, hay amenazas también de lluvia en este día aquí en la población de la región norte potosina. Tenemos en este momento a nuestro compañero de trabajo, Héctor Mariaca, que también tiene novedades. Héctor, buenas tardes, vamos contigo.
1: Gracias, compañeros. Vamos a ir con informaciones desde las calles a esta hora. Estamos con el intendente municipal o el intendente de la Guardia Municipal de la Alcaldía de Yayagua, el suboficial Abad Frías, con quien vamos a conversar cómo están los controles. Y además hubo un operativo sorpresa que hicieron hace más de una semana atrás en relación a la calidad de... Hace un mes, ¿no? Si me corrigen que fue hace un mes, en relación a la calidad del aceite que utilizan aquellas brosterías, restaurantes de comida rápida. Su oficial, ¿cuál es el informe que tenemos en relación a estos controles?
5: En principio, agradecer, ¿no?, a su medio de comunicación por la entrevista, y muy buenos días también a toda la ciudadanía de Yayagua. Sí, es verdad que se ha hecho un control sorpresa hace un mes aproximadamente atrás, del control de higiene en cuanto a la comida. Sin embargo, ahí se ha informado que se ha encontrado en varios restaurantes, ¿no? Hablaremos con nombre y apellido, ¿no? La pensión Crocans, en el restaurante Crocans, tanto la en la central como en la sucursal, y también en el Sal y Pimienta se ha encontrado aceite de muy mala calidad. Se ha informado también de eso, se ha presentado videos de esos aceites que ya estaban pues en desuso. Ya nuestro marcador de aceite ya marcaba rojo, cuando eso debería marcar verde para el consumo normal de las personas, ¿no? Y además que ese aceite hace daño, pues causa enfermedades, ni siquiera enfermedades que se pueden curar. Muchas veces causan enfermedades como cáncer y otras enfermedades, ¿no? Para ya enfermedades mortales. Es un daño a la humanidad, ¿no? Ellos estarían causando daños a las personas. Y no solo a las personas de acá, del Yallagua, no solo a los ciudadanos, sino también a los visitantes, ¿no? Y eso nos da un mal aspecto a la ciudad de Yallagua.
1: ¿Han sido sancionados oficialmente?
5: Sí, a los mismos se les ha citado, han venido a pagar sus sanciones, pero... vamos a ver si ellos están cumpliendo con la higiene del aceite, más que todo, ¿no? Y la higiene de sus productos. Va a haber entre estos días otros operativos sorpresas. También vamos a salir con nuestro medidor de aceite para ver si ellos están cumpliendo con los estándares del aceite.
1: ¿Qué dice la salud de la gente, de la población?
5: Exacto, no es nomás hacer daño a la salud pública, ¿no? Ellos, como venden caro, ellos... Su excusa para vender caro es porque ellos contratan mucha gente, su infraestructura es buena, pagan de la luz, del agua. Son cosas, yo diría, que no son justificables. Si ellos quieren vender a precio alto, bueno, pues tendrán que ver una cantidad de personal también. Yo no les voy a ir a decir trabajar con dos, con tres. Ellos tuvieran que ver para cuántos tienen capacidad de pago, ¿no? Aparte, la luz y el agua, si uno quiere tener un negocio, también prevé eso de la luz y del agua, ¿no? Pero tienen que prever ellos eso de la luz y del agua. Sin embargo, no es nomás lucrar y dañar también el bolsillo de la ciudadanía.
1: Oficial, usted decía que las multas son multas económicas que no mucho les afecta. ¿Cómo están haciendo esto para que sientan realmente la sanción? Porque algunas pensiones o propietarios ven que la multa es 50 pesos y pagan como si nada.
5: Sí, cuando yo he llegado a trabajar a la Intendencia Municipal, he ido revisando los precios de las multas y no son muy altas, ¿no? Pero sin embargo, se está trabajando ya en esto con recaudación y fiscalización para que ya las multas sean todos en UFBs de acuerdo a la razón social que tenga el negocio, o sea, de acuerdo al estatus que tenga el negocio. Si es una tiendita, será una multa en UFBs no muy alta, ¿no? Por decir... unos 100, 200, 300 bolivianos, ¿no? Pero eso calificado en UFBs. Pero si es un restaurante grande, ¿no? De renombre, como ellos dicen que sus restaurantes son de renombres, será una multa de una UFB de 2.000 a 3.000 UFBs, cosa que ellos también ya tengan el cuidado para en la higiene de sus locales, siendo locales o restaurantes de renombres que den una... que den una atención no muy pulcra a la sociedad, tampoco es dado.
1: Gracias, su oficial, muy gentil, muy amable por la información. Es en cuanto a lo que podemos informar a esta hora, compañeros, retorno con ustedes hasta Estudios Centrales.
0: Perfecto, Héctor Mariaca, muchísimas gracias por la información. Como dice la hora, son ya las 3 de la tarde con 23 minutos. A partir de las 3 y media estamos con Escuela para la Vida. No se separe de la radio.

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3 de la tarde con 40 minutos. Una muy bonita producción musical junto a la agrupación Los Auténticos Decadentes, Simón Laferte. El título es Amor.

0: Estamos en día martes 11 de agosto del 2026. Y en este momento también vamos a ir con nuestro compañero de trabajo, Héctor Mariaca, que aún tiene novedades en esta tarde y nos va a comentar algo sobre la feria, ¿no?, del día de mañana que se va a realizar aquí en Siglo XX, que se acostumbra a hacer todos los días miércoles. Vamos contigo, Héctor, buenas tardes nuevamente.
1: Gracias, Willy. Buenas tardes a la audiencia de la Red Pío XII. Yo me encuentro acá en la Plaza del Minero del Distrito de Siglo XX. Como es de conocimiento, todos los miércoles hay una feria comercial que se realiza en este espacio que tiene Siglo XX, y a esta hora vemos al personal de la Guardia Municipal haciendo un trabajo de medición de puestos, pero también hay preocupación de parte de la Federación de Junta de Vecinos. Estamos con Johnny Copa, el presidente de la FEJUVE. Don Johnny, entiendo que están coordinando con los ex trabajadores, la Guardia Municipal. Buenas tardes.
2: Sí, muy buenas tardes, ¿no? Primeramente, un saludo cordial a todo nuestro municipio y en especial a nuestro distrito Siglo XX. Sí, parte de la feria habíamos visto una desorganización total también. Hoy día, donde, como le mencionaba, está parte de la intendencia y nuestra compañera a cargo de la representante que está encargada de la feria, ¿no? Y también el compañero aquí, presidente don Antonio, se está viendo lo que es la organización de la medición de los puestos que se va a tener, los puestos de venta. Hemos visto que hay, se están ocupando grandes espacios que, bueno, no corresponde, tiene que alcanzar a todos los espacios correspondientes, ¿no?
1: Ahora, en cuanto a la limpieza, porque hemos notado de que al final de la feria lo deja muy sucio la plaza.
2: Sí, exactamente, eso hemos visto al dar una vuelta por aquí. Vemos que hay lugares que están manchados, y no da buena apariencia a nuestra plaza histórica, que aquí se ha hecho mucha historia y no está bien. Entonces, para esto nosotros también se va ya a controlar más a nuestra feria, a nuestros compañeros que hacen la venta correspondiente, en que traigan, ¿no?, sí, diferentes
1: orden y limpieza, ¿no?
2: Orden y limpieza, eso se está viendo hoy día, como lo dice Lisen. Entonces vamos a obligar a los compañeros, y están obligados a traer, sí, su escoba y su basurero correspondiente, y también su ACE, que no tiene que faltar, ¿no? Y un, por ejemplo, una botella de agua.
1: Sí, y se ha vuelto muy concurrente, Johnny, la feria, ¿no? Cada miércoles la gente viene de distintos lugares.
2: Exactamente, vienen, nos visitan de todos lugares, y eso hace ver que cómo está, ¿no?, organizado nuestra plaza histórica también aquí. A ver, y entonces tiene que ser un lugar ordenado. Siglo XX es un lugar ordenado, y ya estamos viendo la forma también de que sí o sí se acomoden nuestros compañeros.
1: Johnny, ¿qué otras actividades la FEJUVE más está llevando a cabo?
2: También ayer, fuera de todo esto, hablar de la parte social, que es importante hablar de del alumbrado público, tanto con y postes, que justo en estas fechas hay fuertes vientos que están pasando, donde ayer se ha podido coordinar conjuntamente con el gerente y parte de la directiva para poder ya hacer la inspección, incluso nocturna, para poder ver dónde están las deficiencias en estos temas, ¿no?
1: Servicio de energía eléctrica.
2: Servicio de energía eléctrica es lo que estamos queriendo priorizar
1: alumbrado
2: también.
1: En algunas zonas hay preocupación de la falta de seguridad, alumbrado público.
2: Sí, exactamente. Ya se ha tenido la coordinación con parte del gerente, donde nos ha mencionado, claro, que se encarga más de los postes malogrados y los cables también malogrados. Y a esto vemos que en la parte de alumbrado público es parte de nuestra alcaldía, ¿no? Entonces ya vamos a coordinar también con el compañero para hacer un trabajo conjunto.
1: Gracias, Johnny. Gracias, Johnny Copa, el presidente de la Federación de Junta de Vecinos. Continúa el trabajo que viene cumpliendo el personal de la Guardia Municipal, la Federación de Juntas Vecinales. Están haciendo la medición de puestos para que ningún comerciante que tenga acceso a vender sus productos acá pueda tener mayor espacio o menor espacio. Entonces se está delimitando en este momento con el personal de la Guardia Municipal, y claro que está supervisando la Federación de Junta de Vecinos acá en la Plaza del Minero, distrito de Siglo XX. Contigo, Willy, hasta Estudios Centrales.
0: A ver, veremos cómo pasa esto de los metros, ¿no? Cada comerciante, cuántos metros le toca y demás, porque algunos de los comerciantes también llegan con sus camiones de frutas y muestran, ¿no?, variedad de frutas ahí a lo largo. También algunos que vienen con sus fideos, arroces y demás. A ver, veremos cómo sale el día de mañana esto de la feria. Vamos a estar al tanto también nosotros, los de Radio Pío XII. 3 de la tarde con 46 minutos.

0: Exactamente, Bolivia, son ya las 3 de la tarde, 50 minutos, y hoy se realiza el juego del bingo, y para contarnos todo ello está nuestro compañero de trabajo, Pablo Carizaya, que se encuentra en exteriores. Pablo, buenas tardes, vamos contigo.
1: ¿Qué tal? ¿Cómo estás, Mire? ¿Cómo, qué tal, amigos, amigas? ¿Cómo están? Saludos en esta tarde, ¿sí? En la semana de la fiesta de la Asunción de la Virgen María. Me encuentro acá en el frontis del templo de la Asunción de la Virgen María, frente de la parroquia. Aquí están, ya se instaló un escenario ¿para qué? Para actuación, ya que en esta tarde va a haber diferentes actos. En este caso, por ejemplo, va a haber especie de serenata, que los músicos, artistas que van a cantar, y al mismo tiempo va a haber teatro, van a presentar la aparición de la Virgen María al minero. Bueno, va a haber diferentes cosas. Pero sin embargo, el bingo, ¿qué hora se ha de jugar? A partir de cuando empiece el teatro, ¿sí? El teatro, el concierto, como se llame acá en la parroquia, entonces va a iniciar. No es solamente desde al final, sino en todo el trayecto. Desde el principio, apenas termine de presentar un recital, el grupo, empieza el bingo, entra el otro recital de otro grupo, termina, empieza el concurso de bingo, así, todo el trayecto del recital de esta presentación de esta tarde va a ser entonces el juego de bingo. Para las personas que tengan bingo, quienes han adquirido ese cartoncito, tableta, ficha de bingo, vengan a constituirse acá frente al templo para de esa manera no tener quejas al final, ¿verdad? Muchas veces uno dice, no nos han avisado la hora, este que el otro, le estamos indicándoles porque el recital tiene que empezar a las 4 de la tarde, está previsto el 4 de la tarde. Suponiendo que empiece algo más, tardando algunos 10 minutos más, pero sin embargo está previsto para las 4 de la tarde, para adelante ya tendría que empezar a jugarse el bingo para nuestra audiencia, para las familias, personas, quienes han adquirido esta tarjeta, cartoncito de bingo. Es lo que quería actualizar. Entonces hay diferentes programaciones que se tiene acá en el templo. Esperamos que la audiencia también, pues la feligreses, la población como tal, puedan venir a adquirir su bingo y también puedan venir a participar, a expectar o alegrarse, a acompañar a los artistas que van a presentar en esta tarde. Es lo que quería compartir, mire.
0: Perfecto, muchísimas gracias, Pablo Calizay. Así que ya tiene que ir ahí a la plaza principal, al frontis de la parroquia Nuestra Señora de la Asunción, ahí en la plaza 6 de agosto, donde se va a realizar el bingo, ¿no? Van a gritar los números y demás. Como decía Pablo, primero va a actuar un grupo, luego se va a cantar el bingo o la lota, luego va a actuar otro grupo, porque son varios premios, así que tiene que estar ahí presente para poder escuchar y también ganar los premios que se van a dar en este instante. O en esos momentos. Son ya las 3 de la tarde, 54 minutos. Una pausa y ya se...

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5: 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Amén.

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0: Hola, hola, ¿qué tal? ¿Cómo están? Buenas tardes, bienvenidos. Estamos en tu espacio Escuela para la Vida. Luego de un día lluvioso, día lunes, la semana ha iniciado frío, lluvias y mañana se vienen vientos por si acaso. Hablando del clima, les ponemos... ¿Cuántos grados centígrados estamos en este momento? En el siglo XX estamos a 12 grados centígrados.
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0: La mínima para toda esta semana es de menos 2 grados centígrados. Y la máxima el día sábado, 17 grados centígrados.
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0: Los días de la fiesta, jueves y viernes, 16 grados centígrados. Frío, frío va a estar haciendo esta semana.
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0: Así que toma sus precauciones, más si es en la noche.
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0: Con cielos nublosos.
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0: Mañana recalcamos, va a ser vientos.
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0: Por la tarde desde la 1, 2, 3, 4 y 5 de la tarde. Vientos, vientos.
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0: Iniciando su semana, esperemos que bien. Una serie de actividades acá en el municipio de Yayagua. La festividad de la Asunción de la Virgen.
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0: En Yayagua, y de hecho, muchas personas se dan cita acá para disfrutar de esta festividad.

0: escucho a muchos bailando en casita en este friso. ¿Qué se siente?
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0: Cholita nos decía este grupazo, tu país.
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0: Un clasicazo de la música nacional.
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0: 16 con 17 minutos. 4 con 17 minutos.
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0: Hacemos recuerdo a nuestros amigos que estén ahí en casita.
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0: Todas aquellas personas quienes hayan adquirido su
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0: cartoncito del bingo.
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0: En estos momentos está realizando
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0: en el frontis de la parroquia. Señores, hoy es el bingo o la lota, como lo conocemos, en el frontis de la parroquia. Cerquita al parque 6 de agosto que conocemos. Si aún no lo has comprado y quieres ganarte estos premiazos que están ofertando, está a 15 bolivianos.
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0: Los premios, muchos, ¿no? Se van por los premios. Un refrigerador, una cocina a gas, un televisor, un microondas, un calentador eléctrico, una licuadora, una olla arrocera,
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0: de baño en melanina, saco de arroz, como también va a haber premios sorpresa. Este bingo tiene un objetivo. Los fondos van a ser recaudados y van a ser utilizados para el mejoramiento de los ambientes de la parroquia. Esos salones que aglutinan a adolescentes y jóvenes, como también a niños en la infancia misionera. Que te puedes ir corriendo, volando hasta el frontis de la parroquia. Vamos a informándoles de cómo se va a estar realizando este evento.

quién no le gustan los caporales, caporales que van a estar también haciéndose sentir en esta fiesta que inicia, que ha arrancado esta semana. Tenemos ritmo, para que usted baile en su casita o en su puestito.

con 27 minutos cerramos Escuela para la Vida. Gracias por sintonizarnos. Sigue en compañía de tu radio 12 FM 90.7 y AM 710. Enseguida volvemos en el espacio servicial del Tome Nota. Chau, chau, se cuidan y se abrigan.

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1: 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El Papa León XIV nos encomienda a vivir protegidos y protegidas por la Madre de Jesús y permanecer con fe y alegría en la tierra bendecida por Dios, sin dañar la creación.
2: Los encomiendo a la Virgen María, Nuestra Señora de la Asunción, patrona de Cutervo, que ella los cuide y los guíe siempre. Que pasen una bonita jornada, que Dios los bendiga. Y la bendición de Dios Todopoderoso, Padre, Hijo y Espíritu Santo, descienda sobre todos ustedes. Amén.

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0: 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Arrancamos con los anuncios, comunicados que tenemos para estos momentos.
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seguimos en el espacio servicial del Tome Nota. 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

0: 16:47. 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Con 47 minutos, estamos en el espacio servicial del Tome Nota, y les decíamos, el bingo acaba de iniciar. Para ello tomamos contacto con nuestro compañero de trabajo, Pablo Calizaya. ¿Qué tal, Pablo? ¿Cómo estás? Buenas tardes. Adelante, te escuchamos.
1: ¿Qué tal, Gualberto? ¿Cómo están, amigos, amigas? Estamos acá participando de la actividad que tiene la parroquia previos a la fiesta, inicio de la fiesta de la Asunción. Sin embargo, escuchemos a la presidenta del consejo, el concejal que va dirigiendo la inauguración de este juego, teatro, actividad que existe en esta tarde de la parroquia. Escuchemos.
2: En este momento estamos reunidos. Evidentemente mi cartera es en el consejo, sí, como promoción económica. Hemos podido organizar este acto para poder que en familia nos encontremos como hoy día, y también seguramente mañana pasado vamos a estar también juntos, ¿no? Como población, como hermanos, como familia. Son los motivos para poder, digamos, organizar este tipo de acto para que en familia todos los yayagüeños y yayagüeñas estemos de la mano. Dicho todo esto, seguramente ya aquí las otras autoridades van a aclarar, porque sabemos muy bien que economía nos falta en el municipio. Ya hemos escuchado a nuestras autoridades nacionales también, pero autoridades locales, que en Bolivia no tenemos presupuesto, ¿no?, para ejecutar algunas obras, y también a la vez algunas necesidades que tenemos en este momento, ¿no?, como servicios básicos y otras necesidades. Eso es el motivo para poder, digamos, organizar este tipo de actos. Y más que todo, agradecer a nuestra mamita Virgen, ¿no?, que a nombre de ella es esta reunión, porque si no fuera ella, yo creo que tal vez no hubiéramos hecho esta reunión, pero es el autor ahorita, nuestra mamita Asunta, para poder estar reunidos en este momento. Nada más decir, ¿no?, que en esta fiesta lo pasemos muy bien, ordenadamente, más que todo recomendar también a los jóvenes no exceder mucho en las bebidas, porque ya estamos en fiesta, ¿no? Entonces, dicho todo esto, solamente yo voy a pedir de que seguramente van a entrar en este juego. Tenemos ya los premios, como es el refrigerador, y a la vez también tenemos, o sea, como segundo premio, si no me equivoco, una cocina, y el tercero premio es un televisor, ¿no? Entonces, seguramente van a estar atentos también la sociedad para poder participar en este juego. Nada más eso decir. Gracias.
1: La otra palabra es don Cerón. Entonces, ¿quién hace uso de la palabra, amigos, amigas, clientes? ¿Qué es lo que acontece acá? ¿Qué es lo que acontece acá en esta tarde, amigos, amigas, oyentes, en este fuego de la parroquia para, como dijo, a recaudar fondos en esta jornada? Alberto, retorno con esto.
0: Gracias, Pablo. Un despacho desde el frontis de la parroquia, y están los concejales, autoridades municipales y parroquiales. Está arrancando el bingo, por si acaso. Usted, amiga y amigo, usted, Lucho, Luis Yucra, que ha comprado su tarjetita, puede ir a buscar. No a jugar ahí.

16:51, 4:51. Nos despedimos. Gracias por sintonizarnos. Enseguida, Minería en Acción.

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2: El Papa León XIV nos encomienda a vivir protegidos y protegidas por la Madre de Jesús y permanecer con fe y alegría en la tierra bendecida por Dios, sin dañar la creación.
3: Los encomiendo a la Virgen María, Nuestra Señora de la Asunción, patrona de Cutervo, que ella los cuide y los guíe siempre. Que pasen una bonita jornada, que Dios los bendiga. Y la bendición de Dios Todopoderoso, Padre, Hijo y Espíritu Santo, descienda sobre todos ustedes. Amén.

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0: Creo que no voy a cantar, no voy a bailar, porque los fríos de este invierno, los vientos que vienen del norte, del sur, de todas partes, nos están acechando la garganta.
1: Estamos iguales, María. Sí,
0: ¿qué vamos a hacer? ¿De cuándo en cuándo vamos a cambiar el de voz? La voz de Manolo Otero. Sí. Irma, ¿qué tal? ¿Cómo estás? Buenas tardes. Así estamos comenzando este su espacio de la Caperina Minería en Acción. Hoy martes hablamos de
1: salud. Wow. A propósito, ¿no? Sí, de cómo estamos eso. Mal. Ay, como hace rato nomás estaba bien, pero no sé el. Debe ser el cruce de vientitos que hay por este lado, ¿no? ¿Cómo estás, María? Claro, ¿cómo estás, María? Antes te saludaré también yo a ti. Saludos a nuestros amigos, amigas, oyentes que nos escuchan en diferentes puntos de nuestro país, ¿no? Y sobre todo estos días que acaban de estar llegando también residentes yayagüeños para ver y ser parte sobre todo sobre la festividad de la Virgencita de Asunción.
0: ¿Qué haremos los bolivianos, no? Creo que somos los latinoamericanos, tenemos fiesta, ay, por todo lado, y creo en cada fecha, en cada mes, fiestas de Santiago, fiesta de San Lorenzo, fiesta de Bartolomé, fiesta de...
1: Aniversario patrio.
0: Aniversarios patrios, hemos tenido la anterior semana, Bolivia, 201 años, ahora tenemos la fiesta patronal, la Virgencita de Asunción. Luego también en Colquechaca, en Chuquiuta, Santa Rosa de Lima también es la fiesta. Después, ¿qué más tenemos? San Lorenzo, en Sauta, aquí. Después hemos tenido Santiago.
1: Sí, de verdad, mi fiesta cuetillos que somos.
0: Pero pues, más bien es como tengo la garganta. No creo que bailemos ni cantemos, Irma. Así
1: no
0: que,
1: creo. Pero sí vamos a estar con la actividad este fin de semana también, nosotros como medio de comunicación, ¿no?
0: Sí, vamos a estar en la festividad, pero también estamos en todas las actividades que se ha programado desde la parroquia de nuestra Señora de Asunción, así se llama el templo de Yayagua. Y hoy día, por ejemplo, hay una actividad interesante.
1: El bingo, bingo, bingo,
0: bingo. Porque bingo. Alguien va a decir bingo. ¿Quién? Van a decir ganó el Willy. Bingo va a decir, o tal vez el Luis. Bueno, vamos a tener muchas cosas. Lota, ¿no? Sí, o trica. Estos juegos que antes solían reunir a las familias, aunque no creas. Hoy por hoy, ahora los juegos son individuales.
1: Con el celular.
0: El celular. Pero antes no había estito, todo el mundo se miraba la cara, todo el mundo ahí atento con las...
1: con los maicitos.
0: Con los maicitos. A ver, ¿con cuántos juega? Dos tarjetas, decían. Y bueno, empezaban... 14. Los patitos. ¿Y cuántos?
1: Cuaricuacuá, 44.
0: Entonces, todas estas cosas que hacían reír, que levantaban el ánimo y sobre todo que mantenía el contacto humano con la gente, ¿no?
1: Ajá, la verdad es eso, ¿no? Y sobre todo, era el disfrute con los amigos, con la familia, como tú decías hace rato. No había el celular, ¿qué hacíamos en casa? Juegos de mesa, ¿no es cierto? Bueno, y ahí estaba la lota.
0: El banco inmobiliario,
1: el dominó y todo tipo de juegos que antes había, que ahora lo hemos dejado, porque todo ya está encerrado en este aparato pequeño, ¿no?
0: ¿Cómo las cosas simples, sencillas te ayudaban a hacer trabajar tu imaginación, tu cabeza, tu cerebro? Antes, si bien la gente empezó a sumar y restar con maicitos.
1: Con maicitos,
0: sí. Y cuando empezabas a jugar lota, bingo o el banco inmobiliario, tenías que sumar mentalmente, ¿no? Uh-huh. ¿Cuántos 8x8? 16, antes que me pise, ta, ¿no? Uh-huh. Entonces, todas estas cosas eran tan, tan humanas y tan, tan cercanas a las personas que... Ahí se peleaban, ¿no? ¡Ah, no, no, no! Yo primero he dicho bingo. ¡No, yo, tú, yo! ¿No? Yo lo dije.
1: Sí, eso.
0: Estas cosas. ahora, ¿no? ¿Con quién? Solito ahí. Solito. Perdido en el tiempo, el espacio.
1: Sí, perdido.
0: Ni cuenta te das quién está a tu lado, ¿no?
1: Totalmente. Te distrae, te consume. Tu mente está bien metida en el celular, entonces no sabemos qué es lo que pasa en nuestro entorno, ¿no?
0: Ni hambre tenías.
1: Ni hambre, sueño. De verdad. Así nomás.
0: Y cuando se juega en familia, ¡uy! Mira, ha traído a la mamá...
1: Las pipocas.
0: O ha traído pito, ha traído tostado. ¡Qué manicito! Entonces todos, ella, alto, cuidado. Estás dejando... Así tiene que estar, ¿no?
1: Era bien medido. El refresco cuando te invitaban era bien medido, ¿no?
0: Sí.
1: La misma cantidad en los vasos, midiendo también.
0: A todos, igualito la mamá servía, ¿no? A nadie le daba más.
1: Más ni menos.
0: Sino, ni menos, sino a todos igual y a jugar. Y el papá, la mamá mirando cómo los hijos están jugando y... La graciosidad, ¿no? Es realmente...
1: Muy lindo.
0: Así
1: muy
0: que,
1: lindas épocas que hemos vivido.
0: Hemos vivido. Pero yo creo que eso hay que recuperar, retrotraer. Los juegos de antaño. Alguna vez celebra en algunos departamentos, ¿no?
1: En algunos municipios también, en la época de las fiestas patrias han realizado también, María, los juegos de antaño con el trompo, por ejemplo,
0: platillos.
1: Con el hueso, los platillos, las ligaliguitas que antes se jugaba, los avioncitos.
0: Las tabas,
1: imagínense, ¿no? Bonitos momentos que seguramente se ha vivido también en diferentes distritos mineros y han disfrutado, pues recordado aquellas épocas de oro.
0: Esas dos mujeres están recordando, refrescando nuestra mente, dicen nuestros
1: oyentes
0: de antaño.
1: Como un oyente nos decía ayer, ¿no? ¿Por qué no creamos un espacio de mujeres en la tarde? Solo mujeres, nosotras.
0: Así nos dijo, ¿no? Sí. A ver, chicas, ¿por qué no?
1: Tarde de chicas nos dijo,
0: sí,
1: ¿no?
0: Chicas, ¿por qué no piden un espacio en la radio y que se llame Solo Mujeres?
1: O tarde de chicas.
0: O la tarde de chicas, pero algo así. Y podríamos recordar varias cosas, hablar de nosotros las mujeres. Realmente la gente escucha la radio.
1: Así es.
0: Así que con estas cosas, estos recuerdos, estas añoranzas, empezamos. Este es su programa, que es parte de esta vida, ¿no? De estos recuerdos, porque la minería... Siempre ha habido
1: y va a seguir viendo.
0: ¿Empezamos?
1: Claro que sí, vamos con un temita musical acá en la Epirina, Minería en Acción.

0: 5 de la tarde, 10 minutos, hablamos de salud y queremos refrescarles la memoria de lo que significa la salud en las regiones mineras a partir de esta documentación que se ha registrado en Pío XII. Vamos a ir a conocer a través de esta producción desde nuestros compañeros también del Departamento de Prensa, que son también del equipo minero.
1: Claro que sí, vamos entonces.
2: Sí, con esta producción. Vamos.
3: 150 personas se enfermaron de tuberculosis de enero a mayo en Potosí. La doctora Marcela Bernal, responsable del Programa Departamental de Lucha contra la Tuberculosis de Potosí, informó que hasta el mes de mayo de la presente gestión se registraron 150 casos de pacientes con esta enfermedad. Un 70% de estas personas son varones y la edad de los pacientes va de entre los 15 años para adelante. Asimismo, de los 150 casos, 87 personas tienen la enfermedad en los pulmones y 67 tienen la tuberculosis en otras partes del cuerpo.
4: De un total de 150 casos de tuberculosis que se han diagnosticado en los diferentes municipios, ¿no? Uh-huh. Bueno, como siempre, en su mayor porcentaje son aquellos casos que afectan a los pulmones, ¿no? La tuberculosis pulmonar, y tenemos más o menos unos 87 casos de tuberculosis pulmonar, y bueno, los demás casos corresponden a la presentación de tuberculosis extrapulmonar, es decir, tuberculosis pleurales, tuberculosis renal y bueno, también tuberculosis meningia y en otros órganos, ¿no? Puesto que la tuberculosis puede estar localizada en cualquier órgano de nuestro cuerpo, ¿no?
3: La doctora Bernal informó que hasta el mes de mayo se identificaron 2 pacientes que tienen tuberculosis y también viven con el virus de inmunodeficiencia adquirida. Dijo también que hasta mayo registraron 10 pacientes que tienen tuberculosis y que a su vez padecen de diabetes, que puede complicar la salud de las personas.
4: Tenemos 10 casos de comorbilidad, tuberculosis, diabetes registrados.
3: La doctora Bernal dijo que una buena noticia es que ahora se cuenta con un laboratorio especial para la detección más precisa de la tuberculosis extrapulmonar.
4: Gracias a las gestiones que se han hecho y a la validación de este método, ahora se están procesando otro tipo de muestras, ¿no? Como por ejemplo, líquidos pleurales, líquido peritoneal, orina se está ya procesando mediante este método de biología molecular, que es más sensible y además no tarda, por ejemplo, como un cultivo que teníamos que esperar 2 meses para obtener un resultado, ¿no? Ahora en 24, máximo 48 horas ya tenemos un resultado, entonces es una buena noticia que tenemos también para los médicos, para que puedan hacer el diagnóstico enviando otro tipo de muestras ya para hacer este examen de biología molecular.
5: ¿Este laboratorio está allí en el Bracamonte, nos imaginamos, doctora?
4: No, el laboratorio de vigilancia epidemiológica, donde está el laboratorio de tuberculosis, está situado en el CEDES Potosí, aquí en la calle Chayanta, uh-huh. Y por el momento es el único laboratorio que está procesando estas muestras mediante este método de biología molecular.
3: La tuberculosis es muy contagiosa. La mejor medida para evitar que nuestro entorno familiar no se enferme es la detección temprana. Si toses por más de 2 semanas, si perdiste las ganas de comer, si adelgazaste rápidamente, puede ser tuberculosis y lo que necesitas es acudir a un centro de salud para tu diagnóstico. En una próxima entrega, Les contaremos la historia de una familia y de las secuelas que puede dejar esta enfermedad si no se trata a tiempo. Red de Comunicación Pío XII. La tuberculosis es peligrosa y deja secuelas. La doctora Marcela Bernal, jefa del programa de lucha contra la tuberculosis de Potosí, y la enfermera María Balcázar, responsable de este programa de salud en la provincia de Rafael Bustillo, explican el peligro de la tuberculosis en la cabeza.
4: Es la forma más grave, digamos, de tuberculosis, ya que deja secuelas y, bueno, en muchos casos también produce, ¿no?, el fallecimiento de estas personas que están afectadas con el bacilo de Koch en esta presentación extrapulmonar. Sí, pues a veces, bueno, los pacientes están dificultados para hablar normalmente, otros les afecta, ¿no?, a la locomoción principalmente, entonces prácticamente quedan estos pacientes con algún nivel de discapacidad, ¿no? Y esa es la consecuencia, ¿no?, de la presentación de esta forma de tuberculosis. Entonces, bueno, no hay casi ninguno de los pacientes que haya quedado, digamos, como normalmente nos desempeñamos, ¿no?, en nuestra vida cotidiana. Son pocas las personas que no tienen secuelas y que, bueno, llegan a curar, ¿no? Pero en su mayoría son personas que quedan con secuelas, lamentablemente.
6: Hay también secuelas que deja la tuberculosis cerebral. Entonces, hay un paciente que tenemos joven de 28 años, hombre, que es parapléjico, ¿no ve? Bastante dinero necesita para su recuperación, fisioterapias y otras consultas médicas, especialistas y todo. Pero se ha curado de la tuberculosis, pero tiene secuelas el joven.
3: Esta difícil situación le tocó vivir a una familia en Yayagua. La enfermedad golpeó la puerta de esta joven pareja en 2025, cuando el marido, trabajador cooperativista de 28 años, fue diagnosticado con tuberculosis. La esposa, de 26 años, cuenta que todo empezó con dolores en la parte baja del cuerpo de su pareja. Los médicos de la Caja Nacional de Salud de Uncía le señalaron en su momento que su caso se trataba de una infección urinaria. Pero detrás de este diagnóstico se escondía una enfermedad peligrosa y contagiosa.
7: Entonces, no se ha podido detectar. Varias veces les he indicado que me lo internen, pero no han llegado a internar. Entonces, al último, ya cuando se le ha inflamado la vejiga, como era tuberculosis extrapulmonar, le ha ido afectando a diferentes órganos. Y cuando se le ha inflamado la vejiga, recién en ese momento, entonces, lo que le han llegado a internar. Allí, siendo que se inflamó la vejiga, entonces, solo me dijeron, por eso sí, traumatismo debe ser. No hicieron nada. Hasta que mi esposo esa noche se ha puesto mal, casi se nos ha ido. Recién se han movilizado y nos dijeron que le iban a transferir a Oruro.
3: Los médicos del Hospital Jaime Mendoza de Uncía determinaron referirlo a Oruro. Allá, los doctores le diagnosticaron tuberculosis extrapulmonar. La enfermedad avanzó y afectó unas membranas de la cabeza que protegen el cerebro, de nombre meninges. Él terminó el tratamiento, pero la tuberculosis que se alojó en la cabeza afectó sus miembros inferiores y quedó paralítico. Sobre un cuerpo joven, desgastado por el tratamiento y ahora sin movimiento, los médicos le diagnosticaron diabetes.
7: En el hospital obrero, en ahí le han detectado la enfermedad. Nos han dicho que tenía tuberculosis, que aparte diabetes más, que la tuberculosis lo que había subido a su cabeza ya, porque se ha empezado a hinchar su cara, su cabeza, su cuerpo, todo. Pero más no ha podido volver a caminar.
3: La desgracia y la enfermedad no vienen solas y los médicos le diagnosticaron también a la esposa tuberculosis fuera del pulmón. La enfermedad atacó su estómago, allí, en el vientre donde se formó su bebé por 9 meses. Actualmente, ella realiza el tratamiento contra esta enfermedad que concluirá en septiembre de 2026.
7: Sí, estoy ya por los 3 meses de tratamiento, estoy yendo para el 4º mes. Ha sido muy difícil porque me han tenido que volver a operar para detectarme lo que es la enfermedad, porque lo mío es tuberculosis peritoneal.
5: ¿Dónde es, hermana?
7: En el estómago. Me ha afectado harto, yo he llegado a bajar 30 kilos, alrededor de 30 kilos, entonces ahora me está costando recuperarme harto.
3: No es un buen momento para enfermarse, dijo hace tiempo atrás una autoridad de salud a Radio Pío XII. El actual contexto económico no acompaña a los enfermos y a las enfermas, pese que el tratamiento de la tuberculosis es gratuito. La familia vive en la urbanización Golf y ella debe subir cada día al centro de salud para completar el tratamiento, que es muy riguroso, y esto significa ir desde este sector hasta el establecimiento de salud. Todos los días gasta 6 bolivianos porque el pasaje subió de precio. Los médicos le piden buena alimentación, pero todo está caro.
7: Sí, ha subido. Más antes aquí eran 2 bolivianos, después a 2.50, ahora 3 bolivianos y ha subido. Entonces, cada día hay que ir a recoger lo que es el medicamento.
5: ¿Tú cada día ibas?
7: Cada día iba. Cada día tenía que subir a recoger el medicamento. Cada día el pasaje se me hacía nomás.
5: Eso, a veces yo cuento, a ver, no sé, son 6 bolivianos por día. Más o menos.
7: Son 6 bolivianos por día, sí. Y fuera de lo que me decían que tengo que comer frutas, verduras, y ha llegado a subir mucho.
5: No ha llegado no ha llegado en este tiempo, y ha subido.
7: Y ha subido mucho, y ya era difícil de acceder.
5: O sea, sobre lo que te dicen los médicos, tienes que alimentarte, ahora la alimentación es cara.
7: Está cara, todo ha subido, ¿no? Entonces ya no es como antes, ya está un poco imposible de acceder a esos productos.
3: A un comienzo de la enfermedad, ella se dio cuenta de los síntomas. Los médicos le dijeron que llegó a tiempo para iniciar el tratamiento.
7: Los síntomas son cuando en la tarde o en la noche, cuando estás por dormir, te dan sudores.
5: Transpiras
7: fuerte, o sea, mojas siempre la ropa, ¿no? También te da fiebre, escalofríos, bajas de peso. Es el primer síntoma.
5: ¿No te da ganas de comer?
7: No te da ganas de comer, o sea, te dan náuseas, así. No puedes comer, no te dan ganas. Ya. Y bajas repentinamente de peso. Y rápido, eso es. Sí, más bien ya me siento mejor ya, porque más antes estaba difícil. Igual, tal vez me dijeron que si no iba a venir a tiempo, hubiera terminado en la misma condición que mi esposo. Sí, porque sí. Como es el extrapulmonar, rapidito sube a la cabeza. Me dijo.

0: La fuerza y la esperanza de esta joven mamá tiene un cuerpecito de 1 año y 3 meses. El niño se encuentra sanito, corre, es inquieto y ya intenta dar sus primeras palabras. No tiene síntomas de la enfermedad que dejó paralítico y con la memoria confundida a su papá. Mientras conversábamos, el niño correteaba de aquí para allá. Los médicos les recomendaron mucha precaución con su bebé. Le pidieron que por estos meses no duerma junto con su hijo para evitar cualquier tipo de contagio. Potosí identificó hasta mayo de la presente gestión 10 casos de tuberculosis meningia.
1: Entonces yo en mi estado, para ese entonces estaba con 8 meses de embarazo, ya cerca a los 9, entonces no me podía mover mucho, entonces ha sido difícil. Me han pedido diferentes requisitos para transferir y como yo estaba embarazada tampoco me han dejado ir en ambulancia, ha ido con lo que es con mis suegros, entonces en esa situación más bien, gracias a Dios, mi hijo ha dado negativo, no está, pero me dijeron que tengo que seguir con su alimentación, alimentarlo, ¿no? Para que a él no le levante la enfermedad.
0: Pero está en seguimiento tu bebé.
1: Está en seguimiento en el hospital Madre Obrera Plus, le están haciendo seguimiento cada mes. Ya. Entonces, ahí está bien, solo me dijeron que lo alimente, ¿no? Más bien.
0: Que le dé. Para que ella esté, que tu bebita esté tranquilito. En todo
1: sí,
0: caso.
1: Dios quiera, sí, solo no quisiera que él nomás se enferme, porque ya todos hemos pasado por eso, hemos iniciado lo que es con mi suegro ha empezado con lo que es la enfermedad, luego ha llegado mi esposo y de mi esposo ha llegado a mí, sí ha pasado. Y no, yo también he esperado que no contagiara a nadie de mi familia, igual, más bien mi hijo no se ha contagiado porque era pequeñito todavía.
0: ¿Es tu primer bebé?
1: Sí, mi primer bebé. Es.
0: En la provincia de Rafael Bustillo se identificaron 28 casos de tuberculosis hasta el mes de junio de 2026. 20 son pulmonares y 8 extrapulmonares. Red de Comunicación, Pío 12.
2: Así que no podemos descuidarnos de nuestra salud, Irma. Una gripecita, la tos ya demasiado prolongada entre una semana y una tos seca, ¿sí? Ya es señalcita de que algo anda mal.
3: Y no solamente es en los pulmones, los ejemplos que ha dado Rubén en esta producción que ha hecho, es en diferentes partes del cuerpo, ¿no? Y a veces no logramos siquiera identificar nosotros mismos que por qué me duele esto, por qué me duele la rodilla, por decir, y con análisis, yendo al especialista, obviamente, pues ahí se identifica el tipo de tuberculosis que tenemos, ¿no? Y tiene consecuencias, obviamente, esta tuberculosis, por tanto, hay que tomar muy, pero muy en cuenta cualquier señal de enfermedad que tengamos en el cuerpo, ¿no? Y hay que ir al médico inmediatamente para hacernos revisar. Momento de hacer una pausa, María. Son exactamente las 17:28. Luego retornamos.
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3: sí, le da, pues,
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0: 5:36 PM. Después de esas notas, de esa producción sobre tuberculosis, sin duda que la gente tiene que pensarlo muy bien. En las fiestas a veces uno está bien, no está mal. Eso quiero que lo tome en cuenta. Es bueno cuando uno es atractiva, bella, exhibir un poco, ¿no? Pero no al extremo, pues, como para poner a la intemperie todo. No, disculpa, pero ahí viene después
1: Ay, Luis, Luis, ¿has escuchado lo que dice Luis?
0: Me dio risa. Alguien de al otro lado me dice, pero si tiene, no, aunque tenga todos los atributos, hay que cuidar la salud.
1: Exactamente.
0: Porque en esa temporada los cambios de clima. Entras a la 1:00 PM, una morena, esas cholitas, por ejemplo, ¿no? Las muchachas que bailan, con polleritas pequeñas, la espalda desnuda, está bien, ¿no? Es el traje, nadie está en contra de eso. Pero después del sol viene la noche y hace frío.
1: Y ahí es ese cambio de clima brusco. Del sol al frío.
0: Además que está sudorosa, ¿no? Es decir, te has desgastado ahí físicamente con los movimientos, al compás de la música, etcétera. Uno se resfría, pues, y mejor tener mucho cuidado. Porque de esas cositas empiezan las enfermedades. Para todos. Una recomendación para todos, como decía la enfermera, la responsable del proyecto de tuberculosis, la licenciada Ana María Balcázar. Y también la doctora Colotro, creo que es a nivel departamental, ¿no? Tenemos ahora mujeres médicas que están atendiendo este tipo de realidades, no solo con creen que la minería es la que concentra las enfermedades de tuberculosis, ya lo hemos dicho, no, a cualquiera nos puede suceder.
1: A cualquiera, ¿no? No tiene distinción, en este caso no discrimina a nadie, como quien dice.
0: No discrimina, Eric está en las calles.
1: Sí, Eric está por las calles, a ver qué novedades tenemos, adelante Eric.
2: Un saludo cordial a nuestra audiencia de Radio Pío 2. Estamos acá con uno de nuestros compañeros del sector minero y vamos a conversar con él justamente en relación al trabajo. ¿Qué tal, compañero? ¿Qué tiempo ya estarás trabajando en la minería?
3: Muy buenas tardes. Aquí, mi persona está trabajando aquí como 14 años, 15 años.
2: 15 años.
3: Sí, ingresón.
2: Los martes hablamos de salud y le preguntamos a nuestros compañeros mineros cómo estarán de su salud actualmente, cómo te encuentras.
3: Ahorita, la verdad, de salud ya sabemos que adentro de toda la mina siempre está a innovar, polvo, todo. Aquí la salud, de decir que estamos aquí con la salud, estamos, ¿cómo te podría decir eso?
0: Mal.
3: Mal, porque todos la mueren, porque a pesar de la boca mina entre ellos adentro, el olor es diferente, es el ambiente, ¿no ve? Entonces todo eso, con la salud estamos mal. Todito, no vamos a decir aquí estamos sanos, ¿no? Porque es diferente, es a partir de la mina hacia adentro el olor. Por ejemplo, en algún lugar son hoy, como dicen, son oprimidos, calor. Entonces todo eso nos debe, estamos de salud, estamos mal, compañero.
2: ¿Has consultado con el doctor?
3: Por el momento no, me siento yo bien todavía, pero sí, es un poco tosiendo ya, pero ahí estamos, ¿no?
2: Yo te digo, joven, ¿qué te ha animado a trabajar en la minería?
3: ¿A mí? Más que todo, ¿no? A veces por mi familia, ¿no? Porque yo he empezado ya, muy pequeña, entonces mis padres ya un poco se han enfermado. De ese motivo yo me animo a hacer la mini, de ese motivo yo trabajo aquí.
2: ¿Tú te cuidas pero adentro?
3: Sí, por supuesto, especialmente yo estoy diario con material, con máquina perforando, por ejemplo, y el polvo. Por ejemplo, yo me cuido, harto, por ejemplo, no suelto la máquina, diario, no suelto. Hoy día también perforado, ayer, diario, es que tenemos la mitad delgadita. Entonces, como está un poquito la cotización elevada, todo eso hacemos hacer. Pues.
2: Pucha, te la pasas perforando y los que perforan son los que, ya de aquí 15, 20 años tienes que cuidarte, ¿no?
3: Sí, no, eso es también harto, ¿no? Ver que en futuro, ver y construir algo, entonces, velar también mi vida, mi equipo, entonces, algunos parques no lo ven, ¿no? Entonces, es mejor manera de cuidarse, ¿no ve? Ya te es la doctora, por ejemplo, diario con pulmón, si quieres pueden entrevistarme adentro igual, ver un perforar, diario con pulmón estamos ahí. Ese sería mi estimado.
2: Nada más, listo, sí. Gracias, un gusto. Bueno, y gracias, y conversamos con un joven minero, pero vamos a acercar aquí, justo le agarramos al presidente de la cooperativa Siglo XX, vamos a aprovechar con él y conversar, porque se está impulsando una importante actividad, una campaña de arborización, compañero Rodo.
4: Sí, primeramente saludar, ¿no?, a todos quienes están escuchando esta prestigiosa emisora. Sí, nosotros como cooperativa minera Siglo XX estamos ya planificando para poder hacer la campaña de arbolización, ya es para mitigar el medio ambiente, para contrarrestar, ¿no? Porque sabemos muy bien, los árboles también, ¿no? Purifican el aire, ¿no es cierto? Entonces, en ese sentido, nosotros esa planificación ya lo tenemos. Pasado este 15 de agosto, siguiente semana, vamos a estar ejecutando ese trabajo en el sector sur, en Bocamina, Socavón, Patín, vamos a estar haciendo el correspondiente trabajo.
2: Bien, cambiando un poquito de tema, compañero Rodo, les veo a los compañeros recoger carga explosiva para trabajar en interior mina. ¿Se está abasteciendo normal? ¿Cómo está la situación?
4: Oye, el tema del material explosivo, pues sabemos muy bien que es un elemento fundamental para el tema productivo, ¿no? Pero sin embargo, no abastece, ya. Entonces, además, con el tiempo de los bloqueos no ha llegado, entonces definitivamente un poco ha estido más la demanda, ¿no?, de nuestro sector, ya. Entonces, pero sin embargo está distribuyéndose a lo que se puede, estamos haciendo alcanzar a nuestros asociados de acuerdo a la producción, ¿no? Estamos haciendo un control riguroso también, porque no sabemos a veces con otro destino pueden estar, como ya he escuchado, en algún sector, pero nosotros hacemos un control riguroso del sector en la cooperativa Siglo XX.
2: Bien, listo, sí. Compañeros, todos vamos a estar charlando, vamos a estar conversando. Ahí conversamos con el compañero Rodo, vamos a reunirnos en un momento justamente para conversar este tema de la campaña de arborización que se ha de impulsar en el sector sur, donde trabajan también los compañeros mineros en Socavón, Patiño. Bueno, ahí están varios compañeros recogiendo lo que es material explosivo para trabajar en interior mina. Vamos a acercarnos también, aquí vemos un compañero minero. ¿Qué tal, hermano? ¿Cómo estás? Buenas tardes, Radio Pío 2. Una preguntita, hermano, estamos en vivo en este momento. ¿Tú estás saliendo ya del trabajo?
5: Sí. Sí, estoy saliendo del trabajo.
2: ¿Tú qué tiempo estás trabajando?
5: Tres, cuatro años.
2: Sí. Qué jovencito, ¿qué te parece este trabajo?
5: Un poco pesado, arriesgado. Sí. Pero así es, ¿no? De algo hay que ganarse.
2: De algo hay que ganarse. ¿Te estás cuidando, pero qué opinas?
5: Ah, sí, nos cuidamos bien, con el pulmón. Tienen el del polvo, es lo que, el polvo y el humo que bota, ¿no?
2: Mira, nosotros los martes le preguntamos al compañero de base cómo estará de su salud, y yo te pregunto, ¿estás bien de tu salud? ¿Cómo estarás?
5: Sí, yo estoy bien, porque bien. Sí, pues no trabajo mucho tiempo todavía, pero hay gente que sí está mal.
2: Está mal, ¿no? Sí. Bien, listo, hermano, le dejamos ahí ingresar a oficinas de la cooperativa, ha llegado con su motito, saliendo del trabajo, es un horario pico en este momento, y desde las 2, 3, 4 de la tarde, 5 de la tarde, pues ya están de salida varios compañeros. Y en este momento, como estamos en la oficina de la cooperativa Siglo, se ve a varios compañeros de base sacando material explosivo muy necesario para el trabajo en interior mina. A ver, si tenemos un poquito más de suerte por acá, vamos a ver si podemos conversar con algún otro compañero. Están llegando, sigue. Y podemos preguntarle justamente, los martes abordamos temas de salud. Vamos a reunirnos en este momento con el presidente de la cooperativa para planificar esta actividad de campaña de arborización. De momento, desde el distrito de Siglo XX, conversando con los compañeros mineros. A ver, aquí tal vez si podemos conversar aquí con el compañero. ¿Qué tal, hermano? ¿Cómo estás? Buenas tardes. Radio Pío 12, ¿será que le puedo hacer una pequeña entrevista? Sí, listo, dale, hermano. Todavía dice el compañero, vamos a...
6: Tengo de
0: la tarde con 46 minutos, sería las 6 menos cuarto, cerca sí, a la menos 10.
1: 14 minutos falta
0: para decir que sean las 6 de la tarde. Vamos a ver si podemos ir con Pablo Calizaya. Hoy día es una de las actividades interesantes que se va a cumplir o se está cumpliendo desde las 4 de la tarde. Es el juego del bingo organizado por la parroquia de Nuestra Señora de la Asunción. También sí. Estamos, mientras con José, eso ocurre, sí. ¿Vamos con quién?
1: Vamos con José Chacolla, ya está listo, me dicen. Entonces, adelante, José, ¿qué novedades hay en La Paz? Adelante.
6: Gracias, compañeros. Con el cuarto secretario que tiene la Federación de Viñales, compañero Samuel Mamani. Compañero Samuel, la jornada pasada se reunieron en el Ministerio de Viñería, concretamente con el ministro, en marco de la cumbre. ¿Qué determinaron? ¿Cuál fue? ¿Hay avances? ¿No hay avances? Muy buenos días.
7: Sí, primeramente, buenos días, compañero Chacolla, y siempre saludar a toda la población boliviana, al sistema salarial del país, y al mismo tiempo, ¿no?, tal vez enfocar del día de ayer a la convocatoria del Ministerio de Minería. Sin embargo, nosotros hemos sido partícipes de esta invitación, ¿no?, en lo cual habíamos enfocado de que se pueda llevar una cumbre minera de verdad y no como hoy por hoy está queriendo llevar el Ministerio de Minería. Y en lo cual nosotros hemos enfocado de que tiene que llevarse esta cumbre minera con los tres actores mineros que está constituido en la Constitución Política del Estado. Se ha enfocado de esa forma y también hemos presentado una documentación tal vez que pueda tal vez un poquito fortalecer al sistema salarial del país, pero sin embargo eso es como un adelanto. Y si es que el gobierno convoca nuevamente para que pueda llevarse esta cumbre minera como corresponde, predispuestos habíamos enfocado, ¿no? Pero sin embargo ha mostrado la molestia el Ministerio de Minería. Pero nosotros hemos sido cautos y respetuosos y siempre va a actuar el sistema salarial del país ese respeto en el marco de la unidad del sistema salarial del país.
6: En resumen, ¿estamos aguardando una próxima convocatoria?
7: Se ha enfocado de que pueda convocar. Vamos a estar a la espera nosotros, ¿no? Pero sin embargo, está en manos del Ministerio de Minería, porque a la final él es el que está convocado a esta cumbre minera. Pero sin embargo, también hemos hecho conocer como sector minero a salarios del país las posiciones de los distintos secretarios generales de los distintos distritos mineros del país. Hemos enfocado de que una cumbre minera debe llevarse como corresponde, como las anteriores, ¿no?, como se ha llevado, ¿no? Pero sin embargo, hoy por hoy estaba queriendo llevarlo de manera separada y hacer ver al pueblo boliviano que es una cumbre minera. Para mí, para nosotros no es cumbre minera, se ha enfocado ese tema, compañero.
6: Entonces, ustedes están solicitando que se dé una verdadera cumbre.
7: Sí, si se podría llevar una verdadera cumbre, está en sus manos del gobierno, ¿no? Pero siempre vamos a decir, si hay esa disponibilidad de llevar una cumbre minera, que sea con los actores mineros que verdaderamente están constituidos en la Constitución Política del Estado. Eso es lo que se ha enfocado, compañero.
6: Palabras del compañero Samuel Mamani. Retornamos.
0: Gracias a José Chacolla por esas notas importantes de la cumbre que da de hablar en todas partes. ¿Cuál cumbre? Dicen algunos. ¿Cuál cumbre? No hay cumbre.
1: Es una charla de amigos, dicen.
0: No, no es una charla sectorial. Ojalá que, no sé, en octubre, hasta fines de octubre más o menos, se piensa que podría haber luces en torno a la nueva ley o código minero.
1: Un nuevo código, ¿no? Se está trabajando en eso. Hay expectativas, sobre todo, ¿no?, de la población, en todo caso, el sector minero.
0: Sí, lo que llama la atención, Irma, es que la minería tiene efectos multiplicadores en esta última temporada, porque los buenos precios de los metales en el mercado internacional ha puesto, digamos, como una fuente atractiva a nivel laboral, ¿no? A nivel laboral. Tanto que, como te decía, la minería está provocando diferentes desajustes sociales, económicos, laborales. En lo social, muchos divorcios. En lo social, mucha violencia. En lo social, ¿qué más?
1: Embarazos precoces.
0: Precoces, después.
1: Las infidelidades también, ¿no?
0: Infidelidades, violaciones, etcétera. Atracos. Atracos imprevistos en las calles, ¿no? En las calles, porque ya conocen, identifican, ese es minero, etc. Y a nivel laboral, el robo de minerales, después tenemos, ¿qué más?
1: Robo de equipos de trabajo también, porque no solamente esto implica lo que es el robo de mineral, sino que también las herramientas de trabajo que tienen varios compañeros, compresoras y otros equipos que son para la extracción minera.
0: Riñas laborales, porque alguno dice, mi paraje alguien ha tocado, ¿no? Alguien se ha llevado mi carga y ese es motivo de pelea en todos los centros laborales. Hoy hemos tertuleado de esta manera en el programa de la Capitalina Minería en Acción, porque también estamos en una semana en la que aguardamos varias noticias.
1: Exactamente, ¿no? Y esto obviamente vamos a hacerlo conocer también en su momento. Sí. Nada más, amigos, hemos llegado a la parte final. Estaremos de retorno con mucho más el día de mañana. Gracias, sí. María. Hasta mañana.
0: Chao, Inmita, buen viaje. Desde Oruro nos encontramos para hablar con
1: mujeres,
0: mañana. Con mujeres, hombres y todo. Chao.
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0: En un minuto, amigos y amigas oyentes de la red de Herbol, buenas tardes, bienvenidos a esta edición central de nuestro noticiero Bolivia en Contacto.
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0: A través de un acuerdo, la Unión Europea fortalecerá el apoyo a la policía boliviana para combatir el crimen organizado. Bolivia y Brasil aplicarán el plan Fronteras Seguras contra el narcotráfico y el crimen organizado. Tras las acusaciones de la policía, el fiscal departamental de Santa Cruz negó que el Ministerio Público haya liberado a Mariano Paz, alias Piña, acusado de asesinar a un policía en el municipio de San Matías. Productores de carne de cerdo de Santa Cruz advirtieron que la escasez de combustible mantiene al sector en crisis y pone en riesgo la provisión de este alimento. El diputado Diego Brañez presentó un proyecto de ley para regular la eutanasia en Bolivia. Dirigentes cívicos de Tarija denunciaron que el gobierno, en la reserva de Tariquía, compra conciencias con puestos de trabajo en yacimientos petrolíferos fiscales bolivianos.
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0: Seis de la tarde con dos minutos, comenzamos el desarrollo de esta edición central de nuestro noticiero Bolivia en Contacto. A través de un acuerdo, la Unión Europea fortalecerá el apoyo a la policía boliviana para combatir el crimen organizado. Y este apoyo consiste en asesoramiento, capacitación, ayuda técnica y otros factores para fortalecer a la institución del orden. Vamos a escuchar lo que dijo al respecto durante el acto de firma de este acuerdo el ministro de Gobierno, Marco Antonio Oviedo.
3: No podemos combatir eficientemente los índices de criminalidad en nuestros países si es que no hay un intercambio de información, si es que no hay un intercambio de experiencias mutuas, si es que no recibimos nosotros una interrelación con ustedes de la Unión Europea, capacidades, financiamientos, apoyo técnico, como es el caso del documento que acabamos de firmar, para combatir eficientemente el delito. Lo estamos haciendo, esto como una de las tareas prioritarias de nuestra gestión, dado que Bolivia se ha visto con elevados índices de criminalidad, elevados índices de inseguridad ciudadana y sobre todo una potencialidad muy peligrosa que se ha vuelto el narcotráfico en Bolivia. En este sentido, este proyecto, que servirá para capacitar a los servidores públicos, en el caso nuestro, en coordinación con el Comando General de la Policía, con los viceministerios del Interior, de lucha contra las drogas y de seguridad ciudadana, nos servirá para hacer nuestras tareas de manera mucho más eficientes.
0: Esa es la declaración que hacía el ministro de Gobierno, Marco Antonio Oviedo, a propósito de este acuerdo firmado con la Unión Europea para fortalecer a la policía boliviana en la lucha contra el narcotráfico y el crimen organizado. Vamos a continuar con el desarrollo de nuestra edición central del noticiero Bolivia en Contacto. Y a propósito de combatir el crimen organizado, Bolivia y Brasil, conjuntamente a sus fuerzas del orden, policías de ambos países, aplicarán el plan Fronteras Seguras. El objetivo: tener más eficiencia en la lucha contra el narcotráfico y el crimen organizado.
4: En marcha el plan denominado Fronteras Seguras, que contempla una presencia permanente en puntos críticos de la frontera con Brasil y acciones coordinadas entre las fuerzas policiales y organismos de inteligencia de ambos países para combatir el narcotráfico y otros delitos vinculados al crimen organizado. El ministro de Gobierno, Marco Antonio Oviedo, informó que el plan será presentado con la participación del presidente Rodrigo Paz, autoridades brasileñas y el comandante de la Policía Federal de Brasil.
5: Que hemos venido diseñando como parte de la lucha contra el narcotráfico y otros delitos conexos en la ciudad de Miami, que se va a llamar Fronteras Seguras. Este plan es un plan integral, es un plan de largo aliento. Pasaremos posteriormente a la frontera con el Paraguay, la Argentina y los otros países con los que tenemos límites.
4: Oviedo explicó que la iniciativa surge de los acuerdos alcanzados entre los gobiernos de Bolivia y Brasil, que contemplan el intercambio de información y la cooperación entre policías y organismos de inteligencia. Por su parte, María Antonieta Díez, directora del proyecto de la Unión Europea en el área de justicia, explicó que el apoyo estará orientado principalmente a la capacitación y al fortalecimiento institucional para enfrentar tres delitos: narcotráfico, legitimación de ganancias ilícitas y trata y tráfico de personas.
6: Todo va a ir dirigido a la lucha contra el crimen organizado. Como les decía antes, esencialmente de tres delitos: narcotráfico, legitimación de ganancias ilícitas y trata y tráfico de personas.
4: En ese marco se prevé la formación de equipos conjuntos de investigación y la definición de compromisos para fortalecer las capacitaciones de las instituciones involucradas en la persecución del crimen organizado. Omar Escobar Mamani, Herbo La Paz.
0: 6:07, momento de dar la bienvenida a Radio Pío 12 de Cochabamba. No sé si nuestro compañero de trabajo está listo y así. Pío 12 Cochabamba, le vamos a dar el saludo a Wilson Gisbert. Wilson, buenas tardes, bienvenido.
7: Pedro, un saludo cordial desde Cochabamba, un abrazo para todos quienes nos escuchan en todo el país. Los fabriles en Cochabamba piden al gobierno incluir incentivos y excepciones tributarias a las empresas nacionales en la nueva ley de inversión y denuncian que el proyecto de ley aún no fue socializado.
8: Lo que hemos pedido es, si bien van a venir empresas, pero hay que tener mucho cuidado también de las empresas productivas que ya están operando aquí en Bolivia hace 10, 20, 30 años atrás, cuidando principalmente esas empresas, ¿no?
9: La Federación Departamental de Trabajadores Fabriles pide al gobierno que el proyecto de ley de inversiones contenga también incentivos en el marco tributario para que las empresas ya constituidas en el país sean beneficiadas.
8: Sí, hace mucho tiempo ya habíamos solicitado, ¿no? Conjuntamente, eso es lo que está encaminando también la parte empresarial, el tema de lo que es el alivio tributario, ¿no? Lastimosamente, el impuesto es lo que mata aquí a las empresas, ¿no? Están aportando a lo que es el Estado, o sea, millones, ¿no? Pero el Estado no está ayudándoles a las empresas, en ese entendido, ¿no? Ya se ha pedido hace mucho tiempo el alivio tributario y vamos a ver de encarar de esta situación nosotros igual con nuestros asesores de qué manera podemos ver de mejorar esa ley o tener una reunión previa para ver de qué manera vamos a ir mejorando esa situación. Vamos a solicitar también que sean parte.
9: El Ejecutivo Departamental de los Trabajadores Fabriles, Abraham Ansaldo, sugiere además que la normativa sea proteccionista con la empresa nacional para que el ingreso de nueva industria extranjera no merme la producción y no genere desempleo.
8: Se hace mención, ¿no?, en la ley de inversiones de que principalmente el tema de va a haber arancel cero para el tema de importaciones de algunos productos, ¿no? Hace mención en ese sentido, ¿no? También otro problema tal vez que tengamos nosotros, porque si van a meter producto terminado que elaboramos aquí y va a ser con arancel cero, mucho peor todavía, una competencia desleal y va a poner en conflicto a las empresas que hoy día producen, ¿no? Entonces, en ese entendido, si bien, vuelvo y repito, tiene sus pros y sus contras, tenemos que ver la manera, analizar de qué situación o de qué manera se puede mejorar. Yo creo que conjuntamente ya vamos a encaminar con la representación empresarial para ver de qué manera podemos encarar esta situación, pero lo único que pedimos es que si bien se va a dar algunas facilidades a las empresas, vamos a aplaudir esa situación.
9: Por otro lado, el dirigente fabril cuestionó que el gobierno obviase la socialización del proyecto de ley de inversiones con sectores sociales.
8: No se ha socializado nada todavía, ningún proyecto de ley, ¿no? Eso es lo que también está incumpliendo el gobierno, debería mínimamente poner el conocimiento. Evidentemente hay que hacer un poco análisis en esto.
9: Informó Luis Vargas, Red Pío 12, Herbol, Cochabamba.
7: 18:10.
0: En el municipio de Guayaramerín, en Beni, el comandante nacional de la policía, general Mirko Sokol, informó que mantiene el trabajo coordinado con los países fronterizos para combatir al crimen organizado. Vamos a escuchar la declaración que hizo hoy en el municipio de Guayaramerín el general Mirko Sokol.
10: La coordinación es permanente con todos los países con los que tenemos frontera. En este caso con Brasil tenemos un trabajo coordinado muy, muy efectivo. El resultado de esto ha sido el caso de San Matías, que hemos podido dar, diríamos nosotros, con más del 80% de los autores de esos crímenes y del crimen de nuestro héroe, que es el subteniente Gerson Salazar. En este mes, a fin de este mes precisamente, vamos a tener una reunión con el alto mando policial de Chile. Estamos realizando estas reuniones de altos mandos y vamos a tener una reunión mañana también con autoridades del vecino país de Brasil para poder generar este tipo de intercambio de información y de coordinación permanente.
0: Esas eran las declaraciones que hizo hoy el comandante nacional de la policía, el general Mirko Sokol, en Guayaramerín, a propósito del trabajo que coordina con la policía de Brasil para el combate al narcotráfico y al crimen organizado. Y más sobre esta temática. Luego de las acusaciones de la policía, el fiscal departamental de Santa Cruz negó que el Ministerio Público haya liberado a Mariano Paz, alias Piña, acusado de asesinar a un policía en el municipio de San Matías. Vamos a escuchar lo que dijo al respecto el fiscal departamental de Santa Cruz, Alberto Ceballos.
11: He escuchado por los medios de comunicación a diferentes autoridades manifestar que en el mes de enero se tendría que el señor José Mariano Paz hubiese sido retenido por un retén o un puesto de control en el municipio de Pailas, a efectos de, en todo caso, verificar cuál es la situación. Es así que, verificado los informes que nos han evacuado los fiscales de los diferentes procesos que se investigan, como así también el cuaderno de investigación, no se tiene ninguna resolución fiscal que se haya dispuesto algún cese de arresto. Es decir, esta persona no ha sido puesta a conocimiento del Ministerio Público en el mes de enero del 2026, fecha en la cual se dice que esta persona hubiese sido retenida, reitero, en un puesto de control policial por el municipio de Pailas. Es así que si el Ministerio Público hubiese tenido conocimiento de manera formal, con seguridad esta persona hubiese por lo menos sido recibida su declaración informativa policial, porque ya se tenía anteriormente informado al juez del control jurisdiccional en octubre del 2025 una ampliación de investigación. Es decir, se tenía una apertura de una investigación ya avanzada en etapa preparatoria y en etapa preliminar para otros, en las cuales se pudo haber recibido esta declaración y asimismo se pudo haber inclusive definido la situación jurídica para efectos de verificar si existe la probabilidad de autoría, escuchar su declaración y corroborar la hipótesis que se maneja dentro de unas investigaciones. Pero sin embargo, aclaramos formalmente que no hemos tomado conocimiento formal, al menos no cursa ninguna resolución fiscal ni judicial de liberación de esta persona para efectos de poder definir una situación jurídica. Ya tendrán que responder o seguramente absolver las autoridades competentes que en su momento retuvieron a esta persona por un puesto de control y posteriormente dispusieron su liberación o continuación de liberación. Pero en todo caso, el Ministerio Público aclara que no ha dispuesto ninguna resolución fiscal ni tampoco judicial respecto a la determinación de disponer ningún cese de arresto, porque la misma no fue puesta a conocimiento del Ministerio Público.
0: Esa es la declaración del fiscal departamental de Santa Cruz, Alberto Ceballos, que niega que el Ministerio Público hubiera dispuesto la libertad en su momento de Mariano Paz, alias Piña, acusado de asesinar al teniente Gerson Salazar en el municipio de San Matías hace muy poco. Mariano Paz, alias Piña, hace muy poco, el fin de semana, fue abatido en Brasil por la policía de ese país, luego de que, se supone, huyó de Bolivia después de haber cometido junto a otras personas este crimen contra el policía Gerson Salazar. 6 de la tarde con 15 minutos.
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5: El país para atraer inversiones, generar divisas, que es lo que tanto necesita Bolivia. El presidente Rodrigo Paz, en su discurso del 6 de agosto, anunció que hoy, martes 11 de agosto, ya estaría en la Asamblea Legislativa el primer proyecto de ley, la Ley de Inversiones. Hemos invitado al diputado Alejandro Medinaceli, diputado del Partido Demócrata Cristiano, y un político muy cercano a lo que es la administración del actual gobierno, el presidente Rodrigo Paz, para conversar sobre esta primera ley que tendría que llegar a la Asamblea Legislativa, la Ley de Inversiones. Diputado Medinaceli, le agradecemos por este espacio al informativo central de la Red Herbol a nivel nacional, Bolivia en Contacto. Este es una entrevista corta, diputado Medinaceli, que en promedio durará unos 14 minutos, dinámica. Por lo tanto, le voy a pedir que las respuestas sean breves, concisas y muy puntuales. Participará también de esta entrevista nuestro colega periodista Wilson Gisbert, desde Cochabamba, en Radio Pío XII. Diputado Medinaceli, comienzo con la primera pregunta. ¿El proyecto de ley ya ha sido entregado a la Asamblea Legislativa? ¿Ya está en la Asamblea Legislativa o todavía? Bienvenido, lo escuchamos.
6: Muy buenas tardes, Pedro Saúl. Un gusto compartir con usted, al igual que con Wilson, y a través de ustedes saludar a toda la patria. Bueno, como usted lo ha señalado, evidentemente este proyecto de ley que está siendo remitido a la Asamblea de parte del órgano ejecutivo tiene que, por supuesto, cumplir ciertas rigurosidades y dentro del procedimiento. Para empezar, este proyecto lo que tiene es el objetivo de atraer inversiones al país luego de un momento complicado económicamente que estamos viviendo. La única forma de generar recursos hoy por hoy dentro del país es generando inversión, y para ello, por supuesto, los inversores necesitan esa tranquilidad que les permite hacer la inversión, tanto a los nacionales como a los extranjeros. Dicho esto, tenemos conocimiento de que ya el órgano ejecutivo tiene listo el proyecto de ley, pero dentro del procedimiento esto tiene que llegar primero hacia la vicepresidencia. La vicepresidencia hará la remisión a la Cámara de Origen, que en este caso, por reglamento, va a ser a la Cámara de Diputados. Cumplirá el tratamiento y luego pasará pues a la Cámara Revisora, que será la Cámara de Senadores. Hasta el día de ayer teníamos conocimiento de que evidentemente ya el proyecto de ley estaba redactado, estaba culminado, y que tenían que ser en las horas de hoy día, de la jornada de hoy martes, para que cumpla la remisión, de manera de que la vicepresidencia siga el curso legislativo, del procedimiento legislativo. Así que estaremos un poco a expensas ya de que evidentemente este proyecto de ley sea remitido a la Cámara de Diputados para que dentro del comité correspondiente siga el curso, para que los diputados puedan hacer su aporte intelectual, porque evidentemente hoy día todos los diputados, incluso los senadores, tenemos la responsabilidad, pero fundamentalmente tenemos el compromiso de hacer un aporte intelectual, porque sin duda debe tener cierto tenor el proyecto de ley, pero evidentemente van a surgir algunos criterios que van a enriquecer la norma, y eso está bueno.
5: Diputado.
6: Para ello está el Parlamento, y en ese sentido se va a ir debatiendo el curso para la aprobación del proyecto de ley.
5: Diputado Medina Celi, pero ustedes hasta esta hora no tienen la confirmación de que el proyecto de ley ha sido remitido ya a la vicepresidencia. Esa confirmación todavía no la tiene.
6: Nosotros tenemos conocimiento de que ya habría sido remitido al viceministerio de coordinación, de tal manera de que cumpla el procedimiento para que siga hacia la vicepresidencia. De eso todavía vamos a esperar hasta el final de la jornada para que nos informen si ya está dentro de la vicepresidencia. En todo caso, eso no va a afectar de manera trascendental, porque, como le señalaba, el proyecto ya está culminado, está dentro del Ejecutivo pasando al Legislativo, y parte del procedimiento es que llegue a la vicepresidencia para que los remita a la Cámara de Diputados.
5: Muy bien, la consulta de Wilson Gisbert desde Radio Pío 12 en Cochabamba. Wilson, adelante.
7: Gracias, Pedro. Un saludo cordial al diputado. Gracias por aceptar esta entrevista. Diputado, Bolivia necesita inversión, pero también necesita seguridad jurídica. ¿Qué garantías reales debería ofrecer esta ley a un inversionista que quiera poner su dinero en el país? ¿Cómo se podría evitar que los cambios políticos, los conflictos sociales o las decisiones futuras del Estado terminen afectando a esas inversiones?
6: Hemos visto a lo largo de las pasadas gestiones y en todo caso del anterior gobierno, y esto es un dato muy importante, que la mayoría de todas las los conflictos que se tuvieron o parte de los arbitrajes que se tuvieron con empresas privadas internacionales se los han perdido. Hoy día esta ley de inversión, que evidentemente lo que pretende es demostrar que Bolivia está asumiendo la calidad de un país confiable donde se pueda hacer inversión, tanto el nacional como el extranjero. Y aquí hay que dejar claro, el inversor, por supuesto que va a intentar generar cierto acumulo lucrativo por la inversión que está haciendo, lo cual está bien, pero también tiene que estar claro cuál va a ser el rédito económico que va a recibir el país. Dicho esto, por un lado. Por otro lado, lo importante también va a ser que aquel inversor tenga la tranquilidad de que cualquier controversia que pueda generarse tiene que, de acuerdo a cierto procedimiento que vaya a corregir alguna observación que se pueda tener o que se pueda generar, incluso llegar a un arbitraje internacional. Yo creo que cualquier inversor, tanto nacional como extranjero, lo primero que va a necesitar es tener la tranquilidad de que su inversión está garantizada en la medida de que cualquier controversia que pueda ser generada y no vaya a ser resuelta en una justicia local, pues tenga la posibilidad de llegar a este tipo de instancias como son los arbitrajes internacionales, lo cual le da, por supuesto, al inversor la tranquilidad de generar esta inversión.
5: Diputado Medina Celi, mi pregunta es muy puntual. ¿Este proyecto de ley de inversión establece algún mecanismo que vuelve a poner en vigencia o volvería a poner en vigencia el arbitraje internacional? ¿Establece alguna vía por la cual se hará posible, se decía, sin vulnerar la Constitución, el poner en vigencia nuevamente el arbitraje internacional, aunque es muy complicado eso de no vulnerar la Constitución? ¿O habrá que pensar, diputado, a la brevedad posible de una modificación parcial a la Constitución? ¿A qué apuesta este proyecto de ley en ese tema?
6: Mire, partamos de lo siguiente. La política pública que está planteando el presidente Paz es de poner a Bolivia en el mundo y el mundo en Bolivia. De que Bolivia pueda asumir esa calidad de ser un país confiable donde las inversiones puedan generar, donde se puedan obtener recursos a través de las inversiones que vayan rédito a solucionar las demandas y los problemas que tenemos los bolivianos, demandas que venimos aquejando no de esta gestión de los 9 meses, sino prácticamente más allá de 5 años. Esto por un lado. Por otro lado, a lo que usted pregunta, si es necesaria una reforma parcial de la Constitución, en el caso de la ley de inversiones, hoy por hoy, la ley, el proyecto de ley, estaría garantizando, siempre y cuando le dé la posibilidad al inversor de acudir a cualquier instancia internacional como un arbitraje, le estaría dando la tranquilidad y la seguridad de poder generar una inversión. De que la Constitución es necesaria para generar una reforma, por supuesto que sí. ¿Puede mejorarse? Por supuesto que sí. Pero no solamente para este rubro, sino para el campo de la justicia y para otros tipos de campos necesarios que puedan ser modificados a través de una reforma parcial.
5: Diputado, sí, pero esa parte, ¿cómo se la va a consensuar? La Constitución taxativamente niega la posibilidad de un arbitraje internacional y dice que cualquier situación o disputa deberá ser resuelta a través de las leyes y los tribunales bolivianos. Usted me dice que el proyecto de ley le daría la posibilidad a una empresa extranjera de acudir a un arbitraje internacional. ¿Ahí de plano no se da ya la vulneración de la Constitución? ¿O qué matiz habría que ponerle para que esto pueda pasar y ser aprobado?
6: Mire, dentro del campo interpretativo, de manera expresa, puede ir en una línea como usted señala. Sin embargo, de manera tácita o de manera abierta, se podría entender de que una controversia generada entre la empresa y, por supuesto, el Estado va a agotar las instancias pertinentes dentro del territorio nacional. Pero a la vez también está abierta la posibilidad de acuerdo a la redacción del mismo proyecto que tenga la posibilidad de acudir a instancias internacionales. Y yo recuerdo que incluso en la gestión 2014 se ha generado ya una controversia que se ha resuelto en un tribunal internacional a través de un arbitraje si no me equivoco, es la empresa Sobose y la relación contractual que tenía con los mexicanos. Y en ese entonces ya regía la actual Constitución porque ha sido refrendada el año 2009. Entonces, siempre y cuando esta ley tenga, por supuesto, la amplitud dentro de lo que es el marco constitucional y dentro de lo que implique una correcta redacción, yo creo que evidentemente se va a dar, por supuesto, la posibilidad tanto al inversor nacional como al extranjero de poder hacer las inversiones en Bolivia.
5: Bien. La consulta de Wilson Gisbert desde Pío 12, Cochabamba.
7: Diputado, ¿qué beneficios concretos debería recibir Bolivia a cambio de otorgar facilidades a los inversionistas? Por ejemplo, ¿la ley exigirá generación de empleos, transferencia de tecnología, participación de empresas bolivianas, desarrollo de proveedores nacionales o reinversión de utilidades en el país? Su respuesta, diputado.
6: Una de las características que está impulsando el gobierno del presidente Rodrigo Paz es sobre todo las alianzas público-privadas. En ese sentido, evidentemente, lo que todos vamos a apuntar es de que se cumpla con todo aquello que corresponde dentro de los marcos de los tributos nacionales que rigen de acuerdo a las leyes especiales, será la ley de minería, será la ley de hidrocarburos y otras leyes que vayan a regular las inversiones en los distintos sectores. Mientras los bolivianos tengamos la tranquilidad de que se reciba la remuneración en función a los intereses dejados por la actividad realizada, eso sin duda va a generar que nuevamente Bolivia pueda tener ese rédito económico que fundamentalmente es importante. Y el hecho de que pueda abrirse hoy día este escenario para que Bolivia nuevamente pueda ser un escenario

0: Lo hemos escuchado al presidente Paz hablar de una importante inversión que se puede realizar en el norte de La Paz por un reservorio importante, y eso sin duda también va a ser grato, porque evidentemente La Paz puede convertirse en el nuevo, en la nueva capital hidrocarburífera. Entonces, para todos va a ser importante, lo repito, en la medida de que esto nos va a abrir un nuevo escenario para una reactivación económica.
1: Diputado, me queda un minuto, muy breve esta última consulta. En materia impositiva, la inversión extranjera va a tener el mismo tratamiento. ¿Qué pasa, por ejemplo, con el pago del IVA, que tiene un mecanismo muy definido acá internamente en Bolivia? Con relación a la inversión extranjera, ¿esto cómo va a funcionar? ¿Va, no va, o quién sabe, otras alícuotas?
0: Bueno, yo creo que hay que esperar que también los otros proyectos de ley que son parte de este paquete de leyes que está generando una reforma legislativa, pero además una modernización en el Estado, irán marcando cuáles son los parámetros sobre los cuales se va a trabajar en todos los campos, minero, hidrocarburífero, agricultura y demás. Lo que sí también está claro es de que para que la inversión también sea atractiva, evidentemente los impuestos tendrán que ser menores, porque eso va a permitir que puedan ser mayores las inversiones, no solamente de una empresa, sino de varias empresas. Entonces, en ese sentido, yo lo digo con un criterio personal, creo que deberíamos esperar un poquito a que marque cuál es el camino, el nuevo modelo que se está diseñando desde los otros campos, para que de esa forma, complementado a este proyecto de ley de inversión, se pueda darle la seguridad jurídica a todo inversor.
1: Diputado Medina Celis, le agradecemos por este contacto con la red Herbol y nuestro noticiero Central Bolivia en contacto. Que sea hasta cualquier momento.
0: Muchas gracias por el espacio para comunicar. Esperamos estar nuevamente con ustedes y decirles que el gobierno está trabajando en construir un nuevo estado, un estado en el que se pueda generar esta certidumbre al inversor de que puedan la mayoría de los bolivianos entrar dentro de esta etapa que va a marcar la mayor cantidad de inversores, pero además de gente que estaría formalizando o legalizando la actividad. Así que en eso esperemos trabajar, y por supuesto la asamblea va a ser aquel escenario que permita aportar, lo repito, cualitativamente, y que no creo que haya un diputado o algún senador que se oponga, sobre todo, a que llegue una inversión a su región. Hoy día los legisladores nos debemos, por supuesto, a nuestras regiones, y en ese sentido se irá trabajando para que se pueda mejorar y enriquecer todo proyecto de ley.
1: El diputado Alejandro Medina Celis, del Partido Demócrata Cristiano, estuvo acá en el sector de la entrevista de Bolivia en Contacto. 6:36 PM.
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2: 6:48 PM. El diputado de oposición Diego Brañes presentó un proyecto de ley para regular la eutanasia en Bolivia. Vamos a escuchar lo que dijo al respecto el diputado Brañes.
3: Cuando la enfermedad ya es irreversible, cuando la cura ya no tiene algún procedimiento para poder sanar, también es decisión de la persona cómo tenemos que pasar los últimos días con dignidad. Es por eso que hemos presentado nosotros la ley de cuidados paliativos, muerte digna y eutanasia. El principal objetivo de este proyecto de ley es primero cuidar a la persona antes de que pueda tomar esta decisión de la eutanasia. Obviamente también se está previendo de que se tiene que modificar ciertos artículos en los cuales sanciona a las personas o a los profesionales como el homicidio culposo, en la cual se está añadiendo un parágrafo para que toda persona o profesional que practique este tipo de procedimiento se exente y se separe de este tipo de normativa, siempre y cuando esta persona o el profesional cumpla con todos los procedimientos requeridos que establece esta ley. ¿Quiénes van a poder aplicar este tipo de procedimientos? Personas que hayan sido diagnosticadas con una cura o con una enfermedad que ya es completamente irreversible o una enfermedad que ya es completamente avanzada. Previo a exámenes psicológicos, tiene que ser mayor de edad, tiene que haber un comité o una junta interdisciplinaria para que se pueda establecer este tipo de procedimientos.
2: Hemos escuchado las declaraciones que hizo en esta jornada el diputado de oposición Diego Brañes, quien presentó un proyecto de ley para regular la eutanasia en el país. 6:50 PM.
4: El CEDES Oruro intensifica la campaña de vacunación contra el sarampión a través de brigadas que estarán con la vacuna casa por casa.
5: El Servicio Departamental de Salud de Oruro, a través del Programa Ampliado de Inmunización, realizaron el lanzamiento de la intensificación de vacunas del país regular en el municipio de Oruro. Esta iniciativa prioriza la aplicación de las vacunas contra la influenza, el sarampión, así lo señaló el doctor Marcelo Quilo, director del Servicio Departamental de Salud.
6: Estamos profundizando en especial lo que es la antisarampionosa, porque se han registrado dos casos en la ciudad de La Paz y eso nos llama bastante la atención, y estamos profundizando la búsqueda activa de pacientes que no han sido vacunados, niños que no están vacunados, porque son población comprendida entre 6 meses y 19 años, entonces estamos profundizando a esta población.
5: Por su parte, el doctor Waldo Rosso, responsable del programa ampliado de inmunización, señaló que su ejecución desplegarán 32 brigadas móviles conformadas por vacunadores y registradores que reforzarán la atención en 7 establecimientos de salud mediante la visita casa por casa.
6: Hemos identificado y hemos analizado de que existen coberturas de vacunación tanto en el país regular así como también en la vacuna antisarampionosa que no estamos logrando nuestro objetivo. Se ha visto en realidad lo que es la necesidad de solicitar apoyo a la OPS para que nos puedan apoyar con montos económicos y podamos nosotros contratar recurso humano para hacer las visitas correspondientes en las zonas periurbanas así como también en los mercados o centros de abasto. Esto toda vez de que nosotros necesitamos lograr inmunizar y lograr este 95% en la vacuna antisarampionosa, así como también con la vacuna antiinfluenza.
5: Finalmente, la autoridad ha exhortado a los padres de familia a poder ayudar a esta campaña haciendo vacunar a los niños y personas que no tengan esta vacuna para combatir el sarampión. Informó Wilson Cruz, el Pío 12, Herbol Oruro.
4: 18:51 PM.
2: Dirigentes cívicos de Tarija denunciaron que el gobierno, en la reserva de Tariquía, compra conciencias de comunarios con puestos de trabajo en yacimientos petrolíferos fiscales bolivianos.
0: Bueno, vamos a denunciar en esta casa. El ex activista, también ex concejal Rodrigo Altamirano Garay, hoy se encuentra trabajando en YPFB.
7: Es Paola Fuentes, dirigente cívica de Tarija, que denuncia públicamente cómo es que el gobierno nacional, por medio de yacimientos, va comprando conciencias y amedrentando a quienes no puede convencer. El caso es que el antes defensor de Chiquiacá y ex concejal de Entre Ríos, Rodrigo Altamirano, ahora es funcionario de YPFB. La denuncia se sustenta en una declaración jurada en la página de la Contraloría que indica que Altamirano es ahora funcionario de yacimientos. Ahora él aboga a favor del Estado prometiendo proyectos y negándoselo a las comunidades defensoras.
0: Y ahora nos vemos sorprendidos porque se encuentra él en la zona haciendo socialización a favor del gobierno, indicando que permitiendo la exploración en la zona, ellos van a tener proyectos y también van a tener mejoramiento carretero, y las comunidades que no están de acuerdo se ven apartadas de esto. Esto es lo que ha sucedido en el cantón de la señora, donde no ha entrado la maquinaria a hacer mantenimiento de la carretera y es una zona productora de papa. Y ahora va a hablar con la comunidad, a socializar, a decirles, si apoyan esto, vamos a tener proyectos y va a entrar la maquinaria. La maquinaria, vuelvo a repetir, que ha ingresado, pero ha trabajado en las comunidades que han participado de la socialización, y no así todas. Es por eso que ha sido favorecido con un ítem en YPFB, ¿no?
7: La cívica dice que la discriminación que sufren las comunidades raya en el amedrentamiento y la extorsión, pues el Estado condiciona el cumplimiento de sus obligaciones.
0: Entonces queremos saber por qué le está viniendo a decir que si tu comunidad no está a favor, no va a tener proyectos. O sea, el gobierno está... ¿Qué está amedrentando a la comunidad nuevamente? O sea, estamos volviendo a los gobiernos azules, como el anterior gobierno, donde no estás de acuerdo y te vamos a sancionar, no vas a participar de desarrollo. El desarrollo es obligación del Estado, no es un favor que se les hace. Y de extorsión también, porque acá, si tú no haces esto, yo no te doy el otro.
7: Elizabeth Rendiz Farfán, Herbol, Tarija.
2: Seis de la tarde con 54 minutos, información que llega desde River Alta.
8: Mototaxistas de esta ciudad de Riberalta se han declarado en estado de emergencia ante la ola delincuencial creciente y protagonizada por menores de edad vinculados a hechos delictivos durante los últimos días. Los dirigentes han advertido que si las autoridades judiciales no actúan conforme a ley, podrían aplicar la justicia por mano propia. Juan Carlos Cordero, dirigente del transporte libre de mototaxis en esta ciudad, ha cuestionado la situación de la justicia en Riberalta y ha pedido que las autoridades nacionales realicen una investigación a cada uno de los procesos que se tramitan en la Fiscalía y la Casa Judicial de esta capital. Asimismo, ha señalado que jueces y fiscales presuntamente estarían incurriendo en irregularidades, los mismos que deberían ser apartados del cargo y reemplazados por profesionales idóneos para los mismos.
9: Que esta vez puedan ellos lo que es hacer cumplir lo que es la ley, puedan dar una sanción lo que es tanto a estos menores de edad. Y la verdad, nosotros como sector vamos a estar movilizados, estamos en emergencia. Si no hacen cumplir ellos lo que es la ley, nosotros vamos a hacer lo que es la ley comunitaria. Vamos a llevarlo tal vez lejos de aquí para darle lo que es un castigo, que en realidad ya estamos cansados de estar viviendo lo que es tal vez en esa susceptibilidad, lo que es de tal vez llevar un pasajero más lejos y tal vez nos puedan asaltar, ¿no?
8: En el reporte, Manfredo Sánchez, Radio San Miguel, Herbol, Riberalta.
2: De Riberalta nos vamos hasta Potosí.
10: Debido a las intensas nevadas registradas en gran parte del sudoeste potosino que han afectado a los accesos y dificultando la circulación de vehículos, las autoridades determinaron el cierre temporal de la Reserva Nacional de Fauna Andina Eduardo Baroa. El jefe de Cultura de la Gobernación de Potosí, Reinaldo Quiroga, explicó que esta medida se adopta de manera preventiva para evitar incidentes y garantizar la seguridad de los visitantes y transportistas, quienes podrían enfrentar problemas de circulación en las rutas de ingreso.
11: Parte de los técnicos de la región sudoeste, del fuerte nevado que ha caído en el sudoeste, en el Salar de Uyuni, ¿no? Y actores que está con la nevada que de a poco se va despegando, pero también nos informan que la reserva Eduardo Baroa no tiene acceso, temporalmente lo van a suspender los servicios turísticos que se hacen por esa región, ¿no? Esa es la información que nos está llegando de del sudoeste potosino, de los técnicos que tenemos, ¿no? Y también ellos están a la espera de un informe técnico que posterior tal vez nos los van a hacer conocer, y así también hacerles conocer a toda la población potosina, ¿no? Los cambios climáticos también están afectando, ¿no? No solo son las decisiones del gobierno central que afecta al turismo, ¿no? También estas cosas también, pero estas cosas son entendibles, y yo pienso que vamos a estar asumiendo también a ver todo lo que se pueda, ¿no? Para...
10: En el informe, Daniel Mogro, Radio Líder, Herbol Potosí.
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12: 6:58 PM, el proyecto de ley de inversiones llegó a la vicepresidencia para posteriormente a la asamblea legislativa o no. Rodrigo Fernández en la Unidad Móvil a esta hora tiene el informe. Rodrigo, adelante.
13: Sí, gracias Pedro, buenas noches. Acaba de salir el vicepresidente Edman Lara acá de la vicepresidencia, el cual ha informado de que no ha llegado esta jornada el anunciado, o bueno, la anunciada ley de inversiones que se dijo desde el gobierno central. Escuchamos lo que informaba el vicepresidente Edman Lara.
14: Extraña, ¿no? Porque habían anunciado que el martes iban a presentar, pero no hoy día lo digo, ojalá que cumpla su palabra, pero no hay nada. Yo también estoy ansioso de saber cuál es el contenido de esa ley, también quiero analizarla, quisiera darles un criterio más técnico, queremos hacerlo ver con los asesores, cuáles son los pros, los contras, pero no hay nada, ahorita no hay nada.
15: ¿Qué demuestra eso? Que anuncian que iba a ser el martes, pero no se cumple a la final.
14: Bueno, irresponsabilidad, ¿no? Porque si dicen una cosa y no la cumplen, no hay seriedad, no hay credibilidad. Yo creo que deben ser serios en lo que declaran y piensan.
13: Este es lo que informaba el vicepresidente Edman Lara. Reiteramos, no ha llegado el anunciado, el proyecto de ley para la ley de inversiones a la Asamblea Legislativa, así como lo indicaba el Ejecutivo Nacional. Sin embargo, acabamos de recibir también la información que a las 7:30 el Gobierno Nacional se va a referir sobre esta normativa, la ley de inversiones.
12: Gracias a Rodrigo Fernández por esa información. El presidente Rodrigo Paz, en su mensaje del 6 de agosto, había anunciado al país que el martes 11 de agosto estaría en la Asamblea Legislativa el proyecto de ley de inversiones. El vicepresidente Edman Lara, presidente nato del Congreso Nacional, acaba de informar que ese proyecto hasta el momento no llegó a la Asamblea Legislativa. Final de esta edición central de nuestro noticiero Bolivia en contacto a través de la red Herbol. Gracias por su atención. Permiso.
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1: Tenemos sismos intermedios también que se generan en toda la frontera con Chile y Perú, sismos que tienen profundidades mayores a 100 kilómetros. Entonces estos tienen menor probabilidad de generar algún tipo de efecto en la población o en la infraestructura. Hoy también hemos tenido sismos profundos que tienen profundidades mayores a 650 kilómetros. Estos eventos o estos sismos, se ha dado uno el 94, un sismo de 8.2 en el norte de La Paz, que es importante por la magnitud. Se ha sentido en toda Bolivia y en diferentes países también. Entonces, hay sismicidad en nuestro país. Hay que recordar que en el 98 hemos tenido un sismo en Aiquile que ha sido bastante destructor, ha generado bastantes muertes y también caída de muchas casas.
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4: La semana nos va a tener triple trabajo. Y además están llegando pues los comerciantes del interior, sabemos que esas comerciantes del interior entra pues atacan pues a la plaza centro todavía, ¿no? Entonces van a llegar también la venta de comidas, chicharrones, todo tipo de comerciantes que están llegando, seguramente eso vamos a tener a ordenar a una calle cuando cierren las entradas, vamos a aprovechar a, como costumbre sí hemos aprovechado. También tenemos que marcar los puestos para los alacitas, ¿no? Entonces costumbre. Trabajos triple que tenemos, ya estamos con ese trabajo, por ejemplo, hoy día que estamos saliendo control de alojamientos, ¿no? Hay que controlar también alojamientos para tener que llegar los visitantes, tiene que estar limpio, bien limpiacito los alojamientos también. Tenemos que dar los pensiones, brosterías, todo hasta los mercados, todo harto trabajo tenemos, doña.
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5: Bastante alta, ¿no? En las cuales, bueno, nuestro organismo lo requiere y a determinadas edades, ¿no? Entonces, la nutrición se considera, ¿no? Aquellos componentes nutricionales que nosotros a través de los alimentos que ingerimos vamos consumiendo y nuestro organismo los va a utilizar para nuestro desarrollo, ¿no?
6: ¿Y la alimentación es lo mismo?
5: La alimentación, bueno, a diferencia de lo que es la nutrición, la alimentación, nosotros no podemos alimentarnos, ¿no? Tenemos algunas personas, nosotros consumimos alimentos a distintos horarios, no las sabemos utilizar de manera correcta. Entonces, esos alimentos no tienen ese componente nutricional que quiere el organismo, ¿no? A medida que nosotros vamos a desarrollar, tenemos que tener un determinado nutrición para un correcto desarrollo. En cambio, ¿no? Se ha visto, por ejemplo, en niños menores de 6 años, 5 años, que aparentemente están alimentándose bien, pero no es lo correcto porque tienen obesidad o también en otro caso desnutrición. Pero una buena nutrición, ¿qué nos determina? Que tenga un buen desarrollo corporal en cuanto al índice de masa corporal, desarrollo de acuerdo a su peso, a su talla, todo. Entonces, de acuerdo a eso nosotros medimos cómo está desarrollándose el niño.
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1: Sí, lo que estamos haciendo ahora es que todos somos, todo lo que es prevención para todos los artistas de San Mateo de Cupiña, para que nuestras familias no estén seguras. Más que todo, lo que tenemos acá es material preventivo y más que todo lo que es con las manillas, que estamos ya listos para nuestra fiesta, para hacer la distribución, ¿no? Durante los 3 días. Va a estar desplegado, o también, ¿no? En nuestras carpas de prevención que van a estar, que tenemos las 12 carpas, y también van a estar, ¿no? Caminando en los bloques, en el recorrido de todas las graderías, haciendo la revisión pertinente para los niños, ¿no? Y también poner las manillitas y de que todo esto también salga bien, ¿no? Y no tengamos problemas con los niños.
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1: El gobierno ha decretado o ha ampliado la vacada el feriado por el aniversario del 6 de agosto y se ha extendido hasta el viernes. Por lo tanto, las cajas no han atendido porque era feriado y había una disposición que la inscripción y matriculación de los alumnos semestralizados para el segundo tenía que terminar el viernes. En sentido de ese perjuicio de inscripción, se ha determinado ampliar las inscripciones y matriculación del segundo semestre hasta el día miércoles. En todas las clases semestralizadas, ¿no? Porque estamos hablando del segundo semestre. Por lo tanto, estamos ampliando hasta el día miércoles a objeto de que puedan cumplir con su matriculación y puedan ya empezar a pasar clases, porque ya vamos a iniciar las clases. Sobre los alumnos antiguos ya es poco el porcentaje. El problema es con los alumnos nuevos. Por lo tanto, con esta ampliación vamos a dar la posibilidad para que todos puedan inscribirse.
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3: juntamente con nuestra coordinadora nuestros alcaldes, concejales, representantes del sector productivo y precisamente se ha definido de que la primera versión de la Feria Productiva Integración del Trópico va a desarrollarse en el municipio de Entre Ríos. Entonces, sucesivamente vamos a ir recorriendo diferentes municipios de la región y el objetivo es, la esencia de esta de este evento ferial es mostrar este rostro productivo, un rostro bastante colorido en lo productivo desde esta región de Bolivia que es el trópico de Cochabamba. Y ahí también lo que algunos políticos, incluso algunos medios amarillistas, tildando al trópico de que solamente esto se dedica al trópico. En el trópico de Cochabamba tenemos vocaciones productivas y muy fuerte, ¿no? Mucha potencialidad, pero también ahí está en lo turístico, ¿no? En paisajístico. Entonces, este evento ferial va a desarrollarse el 2, el 3 y el 4 de octubre. Para ello, ya justamente la primera visita que vamos a hacer va a ser este viernes 14, donde vamos a estar también la misma comisión con los técnicos visitando dónde se va a desarrollar el campo ferial, dónde va a estar justamente el área de parqueos,
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4: Sí, como autoridad del municipio de Villa Tunari, como actuales concejales, nos sumamos también a esta búsqueda que está ya desde el día de ayer, donde nuestro hermano Ángelo también es autoridad actual.

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1: 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Ahorita no vamos a sacar una abeja.
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1: 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Estoy ordenando. ¿Qué hay abejitas? Aquí. 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
1: 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Para hembra, para macho, hay chamarritas.
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1: 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Tamaño manjina. Caiga tían, cuchuicito manpachi. 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Mediano, algo pajina. Eso es.
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11: ¿Has visto? Sí, no era la doña que estaba discutiendo de la basura con el caballero que pasaba por su calle.
12: La misma, pues, hermanita, pero no se va a quedar así. ¡Señora, señora!
13: ¿Qué? ¿Qué es?
12: Señora, por favor, recoja su basura, lo ha botado.
13: ¡Ay, qué siempre es, pues! Pues estoy apurada. 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